Señor, recibe nuestra oración, que es desde el fondo del corazón de tus hijos, Señor. Recibe alabanza, gloria y honra, mi Señor. Recibe todo aplauso de tus hijos en este día, Señor. Levantamos tu nombre y te confesamos como nuestro Señor.

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1: Libro de Levítico, capítulo 14, versículos del 1 al 19. Y habló Jehová a Moisés diciendo: Esta será la ley para el leproso cuando se limpiare. Será traído al sacerdote, y éste saldrá fuera del campamento y lo examinará. Y si ve que está sana la plaga de la lepra del leproso, el sacerdote mandará luego que se tome para el que se purifica dos avecillas vivas, limpias y madera de cedro, granada e hisopo. Y mandará el sacerdote matar una avecilla en un vaso de barro sobre las aguas corrientes. Después tomará la avecilla viva, el cedro, la grana y el hisopo, y los mojará con la avecilla viva en la sangre de la avecilla muerta sobre las aguas corrientes. Y rociará siete veces sobre el que se purifica de la lepra, y él le declarará limpio, y soltará la avecilla viva en el campo. Y el que se purifica lavará sus vestidos y raerá todo su pelo, y se lavará con agua y será limpio. Y después estará en el campamento y morará fuera de su tienda siete días. Y el séptimo día raerá todo el pelo de su cabeza, su barba y las cejas de sus ojos y todo su pelo. Y lavará sus vestidos y lavará su cuerpo en agua y será limpio. El día octavo tomará dos corderos sin defecto y una cordera de un año sin tacha y tres décimas de efa de flor de harina, para ofrenda amasada con aceite y un log de aceite. Y el sacerdote que le purifica presentará delante de Jehová al que se ha de limpiar con aquellas cosas, a la puerta del tabernáculo de reunión. Y tomará el sacerdote un cordero y lo ofrecerá por la culpa como el log de aceite, y lo mecerá como ofrenda mecida delante de Jehová. Y degollará el cordero en el lugar donde se degüella el sacrificio por el pecado, y el holocausto en el lugar del santuario. Porque como la víctima por el pecado, así también la víctima por la culpa es del sacerdote. Es cosa muy sagrada. Y el sacerdote tomará de la sangre de la víctima por la culpa, y la pondrá el sacerdote sobre el lóbulo de la oreja derecha del que se purifica, sobre el pulgar de su mano derecha y sobre el pulgar de su pie derecho. Asimismo, el sacerdote tomará el log de aceite y lo echará sobre la palma de su mano izquierda, y mojará su dedo derecho en el aceite que tiene en su mano izquierda, y esparcirá el aceite con su dedo siete veces delante de Jehová. Y de lo que quedare del aceite que tiene en su mano, pondrá el sacerdote sobre el lóbulo de la oreja derecha del que se purifica, sobre el pulgar de su mano derecha y sobre el pulgar de su pie derecho, encima de la sangre del sacrificio por la culpa. Y lo que quedare del aceite que tiene en su mano, lo pondrá sobre la cabeza del que se purifica, y hará el sacerdote expiación por él delante de Jehová. Ofrecerá luego el sacerdote el sacrificio por el pecado, y hará expiación por el que se ha de purificar de su inmundicia, y después degollará el holocausto.
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Gloria a Dios, hermanos y amigos que estuvieron en sintonía de Radio La Gloria es de Dios. Gracias por habernos acompañado en esta hermosa hora. Estuvimos en nuestro culto especial de graduación, clase graduanda 2022 al 2026. Estos cuatro hermanos, Berenice Martínez, José Luis Sánchez, Yuri Carranza y Saúl Rodríguez, estuvieron graduados en esta hermosa hora gracias al Instituto de Fuente Divina, quien les estuvo enseñando sobre la palabra de Dios. Le invitamos que, si usted tiene alguna pregunta sobre este instituto, que nos sintonice, perdón, que nos llame a los números de 347-765-2378 o al 347-765-2380. Nosotros siempre estamos dispuestos para buscar una manera en cómo usted pueda aprender de la palabra de Dios, si sea en clases virtuales, como lo hizo nuestro hermano

0: Saúl Rodríguez. Le invitamos que siga en sintonía de Radio La Gloria es de Dios, y si usted le gustaría ver el culto de este especial, lo puede ver a través de la plataforma de YouTube. Estuvimos en transmisión en vivo. Dios les bendiga, tengan un hermoso día y nos vemos el día de mañana domingo.
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0: fue el saldo que dejó un accidente vehicular en la carretera que conduce a Santiago de Chuco.
1: Editará estampillas que conmemoran la vigencia del TLC con Estados Unidos. Y en Cajamarca,
2: los periódicos, entre ellos La Jornada de México, y es el primer ataque.
3: La policía hizo un recorrido para verificar el estado de la carretera e identificar los
4: puntos. Hace unas horas el centro de Colombia y se sintió con fuerza en Bogotá.
5: Un síndrome descubierto hace apenas 45 años y prácticamente desconocido en nuestra sociedad actual.
6: Póngate.

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0: Gloria a Jesús. Dios le bendiga a todos los hermanos. ¿Quién vive? Dale la mano a tu hermano. Dile, Cristo vive en mí. Gloria a Jesús. Cristo vive en nosotros. Amén, hermanos. Gloria a Jesús. Por eso es que estamos aquí. Porque Cristo vive en nosotros. Gloria a Dios. Aleluya. Gloria a Jesús. Te adoramos, Dios. Bienvenida a todas las visitas. Amén. ¿Cómo le hicimos la iglesia? Amén. Gloria a Jesús. Les invito a abrir sus Biblias. El Evangelio según San Juan, capítulo 13. Juan, capítulo 13, del 1, gloria a Jesús, al 17, amén. Yo leo un versículo y ustedes alternadamente, amén. La palabra de Dios se lee en el nombre del Padre, del Hijo y de su Santo Espíritu, amén. Antes de la fiesta de la Pascua, sabiendo Jesús que su hora había llegado para que pasase de este mundo al Padre, como había amado a los suyos que estaban en el mundo, los amó hasta el fin.
1: Y cuando cenaban, como el diablo ya había puesto en el corazón de Judas Iscariote, hijo de Simón, que le entregase.
0: Sabiendo Jesús que el Padre le había dado todas las cosas en las manos y que había salido de Dios y a Dios iba,
1: se levantó de la cena y se quitó su manto, y tomando una toalla, se la ciñó.
0: Luego puso agua en un lebrillo y comenzó a lavar los pies de los discípulos y a enjugarlos con la toalla con que estaba ceñido.
1: Entonces vino a Simón Pedro y Pedro le dijo, Señor, ¿tú me lavas los pies?
0: Respondió Jesús y le dijo, lo que yo hago, tú no lo comprendes ahora, mas lo entenderás después.
1: Pero le dijo, no me lavarás los pies jamás. Jesús le respondió, si no te lavare, no tendrás parte conmigo.
0: Le dijo Simón Pedro, Señor, no solo mis pies, sino también las manos y la cabeza.
1: Jesús le dijo, el que está lavado no necesita sino lavarse los pies, pues está todo limpio. Y vosotros limpios estáis, aunque no todos.
0: Porque sabía quién le iba a entregar, por eso dijo, no estáis limpios todos.
1: Así que después que les hubo lavado los pies, tomó su manto, volvió a la mesa y les dijo, ¿sabéis lo que os he hecho?
0: Vosotros me llamáis maestro y señor, y decís bien, porque lo soy.
1: Pues si soy yo el Señor y el Maestro, he lavado vuestros pies. Vosotros también debéis lavaros los pies los unos a los otros.
0: Porque ejemplo os he dado, para que como yo os he hecho, vosotros también hagáis.
1: De cierto os digo, el siervo no es mayor que su Señor, ni el enviado es mayor que el que le envió.
0: Todos. Si sabéis estas cosas, bienaventurados seréis si las hicieres. Padre eterno y Dios bueno, te damos gracias, Señor, primeramente por tu presencia, Señor, en medio nuestro, Señor. Te pido, Dios, que tú te glorifiques a través de tu palabra en esta noche, Señor. Que tú, Señor, nos redargulle a través de tu palabra, Señor. Bendícenos, Señor, a través de tu palabra bendita, Señor, oh Dios. Señor, que salgamos de este lugar, Señor, con nuevas fuerzas para servirte, Señor, en el nombre de Jesús. Amén. Pueden tomar su lugar, hermanos. Gloria a Jesús. Vamos a hablar del lavado de pies. Muchas iglesias practican el lavado de pies. En aquellos tiempos era una costumbre, ya que en aquellos tiempos los caminos eran de polvo, no estaban pavimentados. La gente caminaban de ciudad en ciudad, caminos largos, y usaban sandalias, no usan como unos tenis buenos que andan ahí los hermanitos, amén, no, andaban con sandalias y llegaban a las casas cansados. El agua le aliviaba el cansancio un poco a la gente, amén, y le lavaban, ¿verdad?, los pies con agua, amén, le daban un beso, como aquel judío que me dio, ¿verdad?, hermano judío, me dio un beso, ¿verdad? Esa era la costumbre de antes. Amén. Ahora bien, en estos tiempos hay iglesias que practican el lavado de pies. Pues si yo me acabé de bañar hoy, ¿para qué me tienen que lavar los pies?

es un don. ¿Sabían eso? El dar es un don. Es un don. Yo siempre digo, y siempre me ha venido a la mente, Dios tiene una debilidad. Y es dar y servir. Dios da y sirve. Siempre. Bueno, mire, la debilidad de Dios fue tan grande que dio a su único hijo por nosotros. Amén. Dio a su único hijo por nosotros. Siendo nosotros enemigos de Dios, el Señor nos salvó a nosotros. Amén. Y en cierta ocasión, ¿verdad? Vino un fariseo a Jesús. Vamos a la palabra de Lucas 7, 36 al 49. Para que ustedes vean que aquí confirma lo que yo estoy diciendo. Era una costumbre. Cuando las personas llegaban a un hogar y esperaban que le lavaran los pies. Lucas 7, 36 al 49. Uno de los fariseos, no era cualquier cosa, era un fariseo, era un maestro, era un líder. Rogó a Jesús que comiese con él. Y habiendo entrado en la casa del fariseo, se sentó a la mesa. Entonces una mujer de la ciudad, que era pecadora, al saber que Jesús estaba a la mesa en casa del fariseo, trajo un frasco de alabastro con perfume. Y estando detrás de él, a sus pies llorando, comenzó a regar con lágrimas sus pies y los enjugaba con sus cabellos y besaba sus pies y los ungía con el perfume. Cuando vio esto el fariseo que le había convidado, dijo para sí: este, si fuera profeta, conocería quién y qué clase de mujer es la que le toca y que es pecadora. Entonces, respondiendo Jesús, le dijo: Simón, una cosa tengo que decirte. Y él le dijo: di, maestro. Dice, hermano, como Dios, amén, vio los pensamientos de este fariseo. Amén. Porque muchas veces nosotros servimos para criticar, no servimos, pero no dejamos servir a otros. No damos, pero no dejamos que otro dé, porque comenzamos a criticarlo. Y este fariseo se engañó él mismo, porque Jesús le dio una sorpresa, porque le reclamó. Amén. O sea, que el fariseo dijo: si este fuera profeta, o sea, no conocía a Jesús. Él no conocía, este fariseo no conocía quién era Jesús. Si él se hubiese sabido que era una pecadora, yo estoy seguro que el Simón este diría: yo no me dejo tocar de ella. Yo no me dejo tocar de ella. Y mira este dejándose tocar de ella. Pero Jesús conoció los pensamientos de él y le dijo: un acreedor tenía dos deudores. El uno le debía 500 denarios y el otro 50. Y no teniendo ellos con qué pagar, perdonó a ambos, a los dos. Di pues, ¿cuál de ellos le amará más? Respondiendo Simón dijo: pienso que aquel a quien perdonó más. Y él, Jesús, le dijo: rectamente ha juzgado. Y vuelto a la mujer, dijo: Simón, ¿ves esta mujer? Entré a tu casa y no me diste agua para mis pies. Mas esta ha regado mis pies con lágrimas y los ha enjugado con sus cabellos. No me diste beso, mas esta, desde que entró, no ha cesado de besar mis pies. No ungiste mi cabeza con aceite, mas esta ha ungido con perfume mis pies. Por lo cual te digo que sus muchos pecados le son perdonados, porque amó mucho, mas aquel a quien se le perdona poco, poco ama. Y ella le dijo: tus pecados te son perdonados. Y los que estaban juntamente sentados a la mesa comenzaron a decir entre sí: ¿quién es este que también perdona pecados? Pero él dijo a la mujer: tu fe te ha salvado, ves en paz. Amén. El que, hermano, cuando Dios hace tantas cosas con nosotros, mostramos

0: agradecimiento, ¿verdad que sí? Y no nos cansamos de llorar delante de la presencia de Dios, lo agradecido que estamos con Dios. Ahí hay gente que dice, bueno, yo me crié en el Evangelio, yo nada, y vine a los caminos del Señor. Ese, como que Dios le perdonó poco, ¿verdad? Pero sus actitudes dicen que está agradecido poquito. Amén. Está agradecido poquito. Perdón. Esta mujer era una mujer cualquiera, ramera, pecadora. Pero ¿saben algo? Le trajo lo mejor a Jesús. Le trajo lo mejor, un perfume costoso. Amén. Le trajo lo mejor a Jesús. Muchas veces, mire, como yo no amo mucho, pues le traigo migajas a Dios. Amor, Simón, si le iba a ungir a Jesús, amor, le ponía un aceite barato. Y a lo mejor se lo ponía en la cabeza, como dijo Jesús, tú no me ungiste mi cabeza, pero esta me está ungiendo los pies. Porque mire, hermano, cuando usted y yo servimos, es un gesto de humildad delante de Dios. Cuando usted y yo servimos, estamos sirviéndole a Dios. Yo que se veo a la hermana Angélica, que llegan hermanos, hermanas, ahí a ayudar. Yo lo veo sacando la basura y todo, yo gloria a Dios por eso. Porque Dios, Jesús dijo, yo vine a servir y no a ser servido. Y muchas veces, hermanos, yo digo, si le hago la pregunta, todos decimos que sí, pero por dentro, a todos nos gusta que nos sirvan. A todos nos gusta que nos sirvan, pero servir, como cuesta, hermano. Y mire, cuando usted le sirve a la hermana Angélica, perdone que la tomo de ejemplo, cuando usted le sirve a la hermana Angélica, no le está sirviendo a ella, es a Dios. Es a Dios. Cuando usted le sirva a alguien que necesita, usted le está sirviendo a Dios. Esas son las manifestaciones del amor de Cristo en nosotros. Porque muchas veces decimos que tenemos a Cristo en el corazón, pero vemos un hermano que está pasando por una prueba y no le ayudamos. No le ayudamos. Y como dice Santiago, y si un hermano o una hermana están desnudos y tienen necesidad de mantenimiento de cada día, y alguno de vosotros les dice, id en paz, calentados y saciados, pero no les dais las cosas que son necesarias para el cuerpo, ¿de qué aprovecha? Así también la fe, si no tiene obras, es muerta en sí misma. Qué lindo es, ¿verdad, hermanos? Mire, en Hechos, búsquese en Hechos 4:32 para que ustedes vean, hermanos. Hechos 4:32 en adelante. Dice, y la multitud de los que habían creído era de un corazón y un alma. Y ninguno decía ser suyo propio nada de lo que poseía, sino que tenían todas las cosas en común. Y con gran poder los apóstoles daban testimonio de la resurrección de Jesús. Amén. Y abundante gracia era sobre todos. Mire, cuando una iglesia da, hermano, cuando usted y yo aprendemos a dar, eso se llama un avivamiento en la iglesia. Hermano, usted sabe lo que alguna vez un hermano, yo siempre acostumbro que cuando los hermanos llegan de México, de cualquier país, y llegan en esa semana y me dicen, pastor, ese hermanito llegó, yo digo a la tesorera, déle una ofrendita. Porque vienen con las mochilas, ¿ah?, vacías. Vienen sin comer, algunos pasan hambre, pasan sed. Y que usted y yo seamos el socorro de ellos. Ah, y que cuando esa persona, mire, ve ese amor hacia de nosotros hacia ellos, ¿qué ellos hacen? La Biblia dice que glorifican a Dios y le dan gracia al Señor. El dar es un don, hermanos. Tenemos que la iglesia, volver a la senda antigua. A comenzar, hermanos, no seamos egoístas. Que todo es para acá y para acá. Y no nos conformamos. Todavía le pedimos más a Dios. Dame más, Señor. Qué lindo es decirle, Señor, mira, ¿qué está necesitando? Muéstrame quién está. Señor, en la palabra de Dios dice que los hermanos guardaban, separaban algo. ¿Cierto o no es cierto? Separaban algo para las necesidades. Qué lindo es separarle, hermano, acordarse de que es pobre, de aquel que es pobre. Mire, ustedes son testigos, yo soy más testigo que ustedes, pero usted sabe los ancianos que tiene San Pedro. Los ancianos que tiene México, hermano, parado en las esquinitas, pero hermano, que tiene como 90 o 100 años, pidiendo algo así con las manitas. Huérfanos a canteres. Yo quería levantar un orfanatorio, ¿ya? Yo quería. Y estoy orando. Tenemos un local allá, tenemos un terreno allá. Y yo estoy orando, Señor, ¿para qué tú lo quieres? ¿Para el instituto? ¿O lo quieres para un orfanato? Lo que tú digas. Niños, hermanos, con hambre. Y eso es a donde quiera, niños con. ¿Entiende? Usted sabe lo que. Mire, en Brasil. En Brasil, los restaurantes. Mire, ¿usted sabe cuánto hay de huérfanos nada más en Brasil? 5 millones de personas, de huérfanos. 5 millones. Y dice las noticias que cuando los restaurantes ponen las mesas afuera, los huérfanos están escondidos detrás de los árboles. Y cuando uno pestaña, le llevan el plato con todo. Eso da lástima, ¿verdad que sí, hermano? Eso da lástima como están las cosas. Es verdad, hermano, que por culpa de la maldad, el amor de muchos se enfriaron. Mira, hace poco llegó una señora ahí, un domingo, escuela dominical, y quiero hablar con el pastor. Y llorando. Le dije a hermana Mari, déle una ofrenda. Y le dimos una ofrenda buena, ¿sabe? Porque cuando usted vaya a dar, dé que remedie, hermano. No para que usted se coma, le dé para una Coca-Cola y qué. No, dele, hermano, dele suficiente para que esa persona sienta que se abasteció. Gracias le doy a Dios porque Señor me suplió hoy. Porque como usted, si, según a usted, por eso es que, ¿verdad? La ley de recompensa dice que el que siembra escasamente, escasamente segará. Pero el que siembra generosamente, o sea, en abundancia, va a recibir abundancia. Y cuando usted le va a dar una ofrenda a alguien que esté bien necesitado, désela con gusto, con amor, pero que esa persona diga, wow, con esto me voy a remediar. Con esto yo voy a comer y van a comer mis hijos. Y yo le di una ofrenda buena, hermana María es testigo. Como a los 2 domingos apareció de nuevo. Dije, no, esto no es fiesta, hermano. Goodbye. Ve, porque abusan. Entonces uno tiene que pedir a Dios sabiduría y el don de discernimiento para que usted invierta ese dinero donde debe invertirlo de verdad. Porque muchas veces le damos al que no necesita y el que necesita se queda ahí. ¿Por qué? Porque no sabemos, no somos buenos administradores de lo que Dios nos da. Y qué lindo, hermano, que la iglesia unida, mire, se comparte. La hermana, ojalá que estos hermanos que le ayudan a ella no desmayen, porque hermano, cuando usted tiene un don, ese don no es para 2 o 3 días, es para siempre. Porque los dones son irrevocables, ¿verdad que sí? Entonces cuando usted da, mire, cuando usted tiene el don de dar, nadie, casi nadie le gusta ese don. Ni de servir, no le gusta, me gusta que me sirvan. Y por eso Jesús le puso el ejemplo, mira, yo soy el Señor de ustedes, ¿verdad? Y soy el maestro, bien dicho, soy. Pero mira, yo le he dado ejemplo a ustedes. Yo le he lavado los pies a ustedes. En otras palabras, le estoy sirviendo a ustedes. Pero ustedes van a servir porque ustedes ahorita van a ser líderes. Cuando yo me asiento al cielo. Por eso Jesús lo estaba terminando. Que después Pedro diga, no, ahora yo soy un líder y a mí me tiene que servir todo el mundo. No, Jesús le dio ejemplo a todos ellos. Que ellos iban a ser líderes, pero ustedes van a servir, no a ser servidos. Amén. Y luego cuando Jesús ascendió al cielo, ¿qué pasó? Los hermanos se compartían las cosas uno con los otros. El que tenía mucho no tenía más que el otro porque compartía y le daba al que no tenía. Y el que no tenía se sentía igual que el que tenía. Quiere decir que no le daban migajas. ¿Ah? Alguna vez, hermanos, yo el domingo pasado yo di una ofrenda ahí, yo saqué así la ofrenda y había, tenía un billete de 20 y los demás uno. El de 20 estaba encima y dice, Señor, esto es para ti. Lo mejor. Le di el de 20. Cuando estaba saludando a los hermanos allá, vino un hermano y dice, pastor, tenga, esto es para usted. Cuando abrí $100. ¿Qué clase de ganancia, verdad? ¿Ah? Ese es el Dios que yo garantizo, hermano, y que es fiel. El que da, mire, el que da siempre tiene abundancia. Dígame si es verdad, aquellos que dan. El que da siempre tiene abundancia, Dios no le falta. Porque ¿sabe por qué es que no le falta? Porque usted es un buen administrador y Dios viene y siempre le tiene el bolsillo para que usted siga dando a aquellos que él le dice que le dé. Y nunca se le vacía el bolsillo. Yo lo he visto en mi vida, hermano. Yo lo he visto. Y usted sabe que algo. Esta iglesia, el año pasado, ¿cuánto fue, hermana Mari? ¿Usted se recuerda cuándo fue que dio una ofrenda de amor el año pasado? Cuando dio el reporte. Yo sé que el año pasado fue $32,000 en ofrenda. Ofrenda de amor. Este pasado fue más. 38, dice ella. En ofrendas de amor. ¿Saben por qué? Porque tenemos que pensar en los demás. Hermano, si le servimos a un Dios grande, a un Dios vivo, un Dios de poder, y nuestra confianza está en Él, y el amor de Cristo está en mi corazón, hermanos, quiere decir que si el amor de Cristo está en mi corazón, yo siento por aquel hermano que está pasando mal. Y estoy pendiente a él hasta que eche para adelante. Si algo Dios cuida, son de tres cosas: el huérfano, la viuda y el extranjero. Dios no quiere cuenta con eso. El que se meta con uno de esos tres se busca un problema con Dios. Se busca un problema con Dios. ¿Ustedes saben algo? Aquí cuando viene un predicador, aquí se le da una buena ofrenda, ¿sabe? El predicador. Bueno, que quieren volver rápido, me llaman. Pastor, ¿cuándo voy? Yo le aviso, no se preocupe. Amén. Porque aquí Dios sabe que nosotros, esta iglesia es una iglesia dadivosa para Dios. Amén. Dadivosa. Aquí me han llamado de México, de otros países, pastor, que estamos, que no son de nuestro concilio. Es que estamos haciendo un templo. Mana Mari, mándele. Y no se le mandan $50, hermanos. Se le da una ofrenda que le dé por lo menos para el piso, que le dé para el techo. En cierta ocasión había una boda aquí, yo estaba casando una pareja y había un varón ahí como en la cuarta o quinta banca ahí. Y cuando terminé la ceremonia vino para acá. Yo echo alto y me dice, pastor Benny, ¿cómo está? Y yo dije, Dios te bendiga. ¿Me conoce? Me dice, usted no me conoce, pero yo lo conozco a usted. Cuando yo llegué de México, usted me dio $20, nunca se me olvidan. Fueron los $20 más largos que yo he visto en mi vida. Porque cuando usted le da a alguien que necesita, jamás se le olvida ese favor, hermano. Por eso es que, mire, a mí esa salvación tan grande, ese favor que el Señor hizo por mí, jamás se me olvida, yo no sé a ustedes. Todo lo que Dios nos ha dado, tantos favores, hermano. Dios nos tiene en abundancia, cada uno de... Yo predico, cuando yo voy a predicar al otro lado, a México, a donde quiera, en Las Vegas, digo, mire, hermano, nuestra iglesia, 95%, 98% no tienen documentos. Pero es una iglesia próspera. Una iglesia bendecida. Cada hermano tiene su buen trabajo. Tienen abundancia. Esa es la iglesia de Cristo. Una iglesia, hermano, en abundancia. Muchas veces nos vienen pruebas. Nos vienen dificultades. Aquellos que somos, que tenemos el don de dar, nos vienen dificultades algunas veces y nos creemos que ya Dios no me va a bendecir. Mira, se me acabó. No. Dios nos prueba a ver dónde estamos nosotros parados. Tenemos que, mira, en las buenas, en las malas, en la abundancia, en la escasez, en la tristeza, en el gozo, tenemos que adorar a Dios. Eso es confianza en Dios. Cuando nosotros tenemos esa confianza en Dios, mira, no hay nada que nos mueva. ¿Por qué razón? ¿Por qué no nos mueve nada? Porque estamos sobre la roca. Si estás sobre la arena, Satanás te va a destruir completo. Pero cuando estamos sobre la roca, mira, esta fe se mantiene. No, esto me está pasando, Dios sabe por qué. Gloria a Dios por eso. Porque Dios no se descuida de nosotros. Jamás. Pero sí nos prueba. Amén. Porque muchas veces decimos, Señor, yo te amo, Señor, te amo y te amo y te amo. Y Señor dice, voy a ver si es verdad que tú me amas. Y cuando viene la prueba, salimos corriendo. Y le decimos al Señor que lo amo. Mire, dentro de la iglesia de Dios, lamentablemente, mire, han habido esposos que se han enfermado. Y la mujer, por ahí me voy, ya tú no sirves. Yo he visto esos casos, hermano. Mire, yo vi un caso aquí en esta iglesia. Él era un anciano para ella. Y yo siempre me creí que ella estaba con él por los papeles y porque él tenía una buena pensión. Yo siempre me creí eso. Y tenía mucha confianza. Yo recuerdo que ella era una mujer bien consagrada a Dios. Él no le servía al Señor. Y cuando ella llegaba a la casa, le decía, ¿para qué tú no te llevas la cama para la iglesia? Y ella, pues, en vez de discutir, se ponía a llorar. Se ponía a llorar. Una mujer bien elegante, preparada secularmente. Un día, tuvo él tanto diciéndole a ella, llévate la cama, y le hacía tanto sufrir que le dio un stroke a él, un derrame, y se murió todo este lado. Y perdió el habla. Lo metieron a un asilo de esos ancianos para darle terapia y todas esas cosas, a ver si... No, le amputaron una pierna, después le amputaron la otra. Esa hermana, para que usted vea lo que es servir, esa hermana tenía que agarrar dos trenes y una guagua para llegar allá. Ella estaba por allá por Rockaway, bien lejos estaba ese lugar. Y ella iba todos los días, lo bañaba, le cortaba las uñas de las manos, de los pies, agarraba las cajas de dientes, se las limpiaba, lo peinaba, lo afeitaba. Yo lo vi. Y yo dije, Señor, perdóname. Perdóname, Señor, porque, ¿saben algo? Todos los días ella iba. Luego lo puso aquí en el Úsulo, en ese texto de ancianito, porque le quedaba más cerca, pagaba más, pero ya no le importó. Iba todos los días ahí, lo afeitaba, lo arreglaba. Ella no permitía que el hospital le lavara la ropa, ella se la lavaba en la casa. Se la llevaba planchadita, ella lo vestía y lo dejaba. Eso es servir, hermanos. ¿Sabe que él murió? Y tuvimos que hacer la ceremonia de allá en el cementerio de veterano, porque era veterano, por allá botado en Long Island. Tuvimos que ir. Y se me acerca un capellán del ejército y me dice, pastor, nosotros vamos a... Ustedes hagan el culto aquí y luego... son carpitas así que ponen para que... Y una aquí, otra allá, y hagan el culto. Y luego se pueden ir porque luego viene un carro fúnebre y se lo lleva para el panteón. ¿Sabe lo que ella dijo? El pastor, váyanse ustedes, yo me quedo aquí hasta que lo entierren. Yo no me voy de aquí. Qué clase de esposa, ¿verdad, hermano? Y podría ser el abuelo de ella. Pero ella dijo, pastor, este varón fue tan bueno conmigo. ¿Cómo yo voy ahora a hacer con él así, hermano? Dejarlo. Fue hasta lo último, hermano, con ese varón. Hasta lo último. Dios quiere que aprendamos a servir. Vamos a olvidarnos de recibir. Porque nos encanta recibir a nosotros. Nos gusta recibir. Nos gusta que nos sirvan. No, el pueblo de Dios tiene que aprender a servir. Amén. El pueblo de Dios tiene que aprender a dar. Y dice aquí, en Juan 13... Perdón. En Proverbios 19, 17, dice: a Jehová presta el que da al pobre, y el bien que ha hecho se lo volverá a pagar. Wow. El que presta, el que dice: a Jehová presta el que da al pobre, y el bien que ha hecho se lo volverá a pagar. La palabra de Dios no miente, hermanos. Cuando usted da, usted recibe. Va a recibir con intereses. Con intereses. El servir implica humildad. Mire, hermano, si algo ha dañado el evangelio en estos tiempos son los títulos. Los títulos han dañado el evangelio. Porque como yo soy doctor, a mí me gusta que me sirvan. Yo no puedo servir. Los títulos le ha traído un orgullo a los hombres y a las mujeres de Dios tremendo. Y ya no quieren servir. Ellos quieren que les sirvan. Amén. Dice: hay dos tipos de servicio. Servir es ayudar, suplir la necesidad. Puede ser a un enfermo, puede ser a un necesitado, a alguien que esté, amén, necesitado. Y también ayudar a un hermano que no pueda levantarse. Mire, si usted ve, la hermana Angélica, ella necesita, hermanos. Vamos a aliviarle la carga al hermano Max. ¿Sabe que hermano Max tiene que vestirla, verdad que sí? Bañarla. Tiene que darle comida a los hijos, ¿verdad? También, muchas veces. Ella no puede limpiar la casa. Qué lindo es que toda la iglesia, todas nosotros, hermano, estemos pendientes a ella. Mire, hermana Olfa, pendiente a hermana Olfa. A los ancianitos también. Qué lindo que aparezca alguien. La hermana Olfa. ¿Ven? Algunas veces ella me ha dicho: pastor, no tengo nadie que me lleve. Y aquí, la multitud llena aquí. La iglesia llena. No tengo nadie que me lleve con su andador. Y hermana, aquí hay. Pero tengo que mandarlo. Qué lindo que salga de usted. Hermana Olfa, yo la llevo. No, hermana Olfa dice: no, me va a llevar hermana Lilian. Ok. Pero estar pendiente a la necesidad de los hermanos que ya no pueden moverse bien. Ese es el amor, hermano. ¿Ah? Ese es el amor, que nos ayudemos uno a los otros, hermano. Una iglesia manifiesta el amor a través del servicio, a través de dar. No diga que usted tiene amor cuando usted no sabe lo que es dar o servir. El amor siempre está pendiente a uno a los otros. Amén. Alguna vez se me dice: pastor, mire que el hermano está sin trabajo y tiene 4 o 5 muchachos. Hay iglesias que tienen millones de dólares, hermano, guardados, y la iglesia muriéndose de hambre. Si yo no sé nada, ahora, yo sé quién es abusivo y quién no es abusivo, ¿sabe? Yo sé el que abusa de la confianza, yo sé quién es. Y sé el que no le gusta. No, yo no me atrevo. No, ese no es abusador. Qué lindo es separar algo siempre, hermanos. Usted ve los niños aquí. Los niños aquí, pues, ellos saben que yo soy fuerte. Pero de vez en cuando me acerco y digo: tome, le doy $3, $5. Entonces, el lado ogro, ellos dicen: no, pastor es bueno también. ¿Sabes que los niños se venden con cualquier cosa? Sí, los niños se venden con cualquier cosa, se venden. ¿Ah? Entonces, el dadivoso siempre está dando. Siempre está dando, nunca está pendiente en recibir. Da, porque da. Mire, la Biblia dice que es mejor dar que recibir. ¿Saben por qué? ¿A qué no saben qué es, por qué es mejor dar que recibir? La Biblia dice así. Y es mejor dar que recibir, porque el que da es porque tiene, y el que recibe no tiene. Entonces, qué lindo es tener siempre para dar. Es lindo dar, ¿verdad? Siempre dar para que Dios se glorifique. Amén. Entonces Jesús, llamándolos, dijo: sabéis que los gobernantes de las naciones se enseñorean de ellas, y los que son grandes ejercen sobre ellas potestad. Mas entre vosotros no será así, sino que el que quiera hacerse grande entre vosotros será vuestro servidor, y el que quiera ser el primero entre vosotros será vuestro siervo. Como el Hijo del Hombre, ¿verdad?, no vino para ser servido, sino para servir, y para dar su vida en rescate por muchos. Jesús dijo: aprended de mí, que soy manso y humilde de corazón. Jesús se dobló hasta lo último, hermano. Se despojó de su gloria, de su majestad, de su grandeza, para ser siervo. Jesús dijo: aprendan esto de mí, hermano. Miren, si esta iglesia, con la ayuda de Dios, aprendemos a mirar uno por los otros, ayudarnos, no a criticar. Por eso estamos ayudando 40 días y 40, ¿verdad? Orando 40 días y ayunando. Porque donde hay chisme, hay divisiones. ¿Sabe eso? Donde hay chisme, primeramente el chisme comienza. Luego comienza, después del chisme, la contienda. Y después de la contienda, la división. Y eso es lo que ha pasado en muchas iglesias. Por eso estamos orando. Que mire, en vez de ser como Simón, que se puso a criticar a esta mujer, y entre sí, no estaba hablándolo, entre sí. Y Dios, ¿verdad? Jesús le dijo: mira, ven acá, Simón. Criticándola. Y muchas veces nos ponemos a criticar en vez de servir, de dar. Amén. Porque el enemigo es experto, hermano. Él es experto en que la iglesia no esté unida. Quiere, es el anhelo del enemigo, que la iglesia no esté unida. Aquí una hermana una vez me dijo: pastor, ¿usted sabe por qué yo vine a los caminos del Señor? Porque me paré allá atrás una vez, católica del Hueso Colorado. Me paré allá atrás una vez y vi gente de Montesión, gente de Betel, gente de Roca de mi Salvación, gente de La Hermosa, aquí todos juntos. Si allá se parecían perro y gato, allá parecían perro y gato. Y mire, y eso me impactó aquí en esta iglesia. Amén. Dice: me impactó esta iglesia cuando yo vi, porque los conoce a todos. ¿Usted sabe que San Pedro es un pueblo pequeño? Y qué lindo que esta iglesia, hermano, aprendamos a estar en estos 40 días de ayuno y oración, unirnos más. Mira, si tú no tienes el don de dar, dile al Señor: ese es el don que quiero. Porque muchas veces queremos el don de profecía, queremos el don de reprender demonios para ver la gente cayéndose, para lucirnos. ¿Saben algo? Pero Dios, el Dios de nosotros, no es un Dios de show. Amén. Dios sabe a quién le da los dones. El Espíritu Santo sabe a quién le reparte los dones. Amén. Pero vamos a pedir el don de Señor, de servir, Señor. Porque cuando tú le pides el don de servir, le estás diciendo al Señor: yo quiero ser humilde. Amén. El don de dar, yo quiero dar, Señor, de que todo lo que tú me das, yo quiero ayudar a otros. Y aquí hay personas que yo sé que tienen ese don, hermano. Que lo tienen. Pero debemos de todos tener ese don de servir, de ayudar uno al otro. Amén. Que si un hermano está pasando mal, o usted sabe que un hermano no gana mucho y tiene como 20 muchachos, y que da luz todos los días, toda la semana a la esposa, hay que ayudarle. Hay que ayudarle. Amén. Esa es la iglesia, miren. Miren, esa es la iglesia de amor. Esa es la iglesia de amor. Cuando usted y yo velámonos por los otros. Amén. Velámonos por... Yo he tenido muchas experiencias, hermano, de dar. Y ayer yo estaba hablando con... Usted conoce a David Christian, ¿verdad? El indio, ¿verdad? Y ayer se estaba recordando y dice: pastor, se va para la India mañana por un mes. A ver su hijo que es pastor allá y el otro hijo. Y se va para la India. Y él me... Yo lo contesto a ustedes aquí, pero aquí hay muchos que no. Pero yo venía de mi trabajo. Y el Espíritu Santo me dice: vete, llévale una dispensa a David Cristian, a mi siervo David Cristian. Pero yo ese día cobraba, Dios sabe cuando uno cobra, ¿sabe? Ese día yo cobré, y cuando saliendo del tren aquí en la 45, el Espíritu Santo me dice, llévale una compra a David Cristian. Bueno, me voy al supermercado así, ahí así tan, que yo nunca entro porque eso ahí parece un war zone. Sí, eso ahí parece, no, ahí no se puede caminar. Y entré y compré lo básico. Compré pollo, leche, y estoy diciendo esto no para tocar trompeta, es que para ustedes vean cuando el Espíritu Santo le habla a uno, y qué lindo es cuando uno le obedece, porque muchas veces queremos que Dios nos hable, el Espíritu Santo nos hable, y nos habla, y cuando es contra mía, pues no, no, eso no fue el Espíritu Santo, Señor reprenda. Pero si queremos ir, que, ah, mi siervo, tú estás bien, Señor, mi siervo, tú me agradas, eso queremos ir. Pero qué lindo es cuando obedecemos, la oímos bien la voz de Dios y la obedecemos. ¿Saben algo, hermano? Llevé todo, una comprita, como tres bolsas o cuatro eran. La llevé así y le toco el timbre. Atiendan bien esto, para que ustedes vean cómo Dios obra. Toqué el timbre de él y él salió. Y dije, tenga, David, aquí está esta comprita. Y el Espíritu Santo me dice, dale $20 también. Y vengo, toma, $20 también. Y pues tenemos que hacer como David, cuando David dijo, mira, lo mío es tuyo. Todo lo que tengo es porque tú me lo has dado. Y por eso te estoy dando para el templo todo lo que yo pueda, ¿verdad? Qué lindo es ser así para Dios. Y le di ofrenda y salgo bajo la escalera y cruzando a la mitad de la calle, el Espíritu Santo me dice, eres un cuervo. ¿Se acuerdan cuando Elías? Dios enviaba un cuervo a alimentar a Elías. ¿Lo han leído? Y el Espíritu Santo me dice, eres un cuervo. Comencé a llorar, a llorar, a llorar. Llegué a casa llorando. Y al otro día, viernes, él me ve. Me dice, mano Benny, le voy a decir algo. Cuando yo estaba orando con el plato vacío, un vasito de agua, la cuchara, el tenedor y un cuchillo, ahí los cubiertos, y yo estaba orando y decía, Señor, gracias por esta comida, porque yo sé que tú me vas a suplir. Y él dice que cuando dijo, me vas a suplir, el timbre que suena. Y me dijo, ¿sabe algo, Pastor Benny? Usted es un cuervo. Yo, ay, Señor. Dios confirmándome que esa era la voz de él. Usted es un cuervo, Pastor, hermano Benny. Y ayer me estaba mencionando eso. Él no solo olvida ese favor, hermano. Eso fue Dios que me tocó a mí, no fui yo. Dale la gloria a Dios y dale gracias al Señor. Amén. Pero un favor, hermano, cuando usted está en una necesidad grande y viene alguien a ayudarle, ese favor es inolvidable. Yo no sé cuánto le ha pasado eso. De algún favor grande que usted no se olvida. Tenemos que aprender a dar, hermanos. Dar de lo que tenemos. Si usted tiene dos tamales, dele el más grande al hermano. Quédese con el más pequeño. Porque después al ratito usted puede conseguirse dos tamales más si quiere o tres. Yo siempre que hago comida arriba, me gusta hacer de más. Porque así me enseñaron a mí, mi papá y mi mamá. Mi mamá hacía un zafacón de arroz. Un zafacón de frijoles. ¿Ah? Y mi papá, yo recuerdo que cuando papi en la escuela dominical decía, hermano, varones que estaban solos, que no tenían esposa, hermano, ¿para dónde usted va ahora? Oh, voy para mi cuarto, véngase que yo quiero hablar con usted. Y se lo llevaba y era abastecerlo. La abundancia que había en mi casa, hermano, yo ahora que soy pastor, digo, wow, mi papá era un Abraham. Pero mi papá y mi mamá siempre estaban dando. La abundancia en casa, eso era increíble. 18 hijos. Eso es para comerse un tamal, partirlo en 4 pedazos para cada uno. Un tamal dividido en 4. No, en casa había abundancia, ¿sabe, hermano? En casa yo tenía toda clase de juguetes. Y todos hermanitos míos, todos. Mi papá ganaba $24 en aquellos tiempos. Y mire, 3.15 de la 46. Esa, ahí yo nací, se puede decir. Ahí me crié yo. Váyase a la segunda casa, de la tercera para arriba, frente a la escuela, en la 46. Una casa preciosa. ahí mi papá tenía abundancia, hermano, ganándose $24 semanales. Pero venía el hijo mayor de los hermanos míos mayores y aparecía con un costal así de fruta los viernes. El otro aparecía con un costal de arroz, el otro con un costal de frijoles. Y hermano, en casa apareció un ejército aquello. Y gente de afuera comía más de afuera que de adentro. ¿Qué fiel es Dios, verdad que sí, hermano? Pero es cuando usted aprenda a dar, cuando usted aprenda a servir. Amén. Ahí es que está la bendición grande. Amén. Ahí es que está la bendición grande, cuando usted comienza a pensar en el otro hermano, aunque sea un vecino. Mire, aunque sea un vecino. ¿Ustedes se recuerdan cuando aquel Jesús habló del hombre que le dieron una golpiza porque lo asaltaron, y pasó un levita y no le hizo caso, pasó un sacerdote y no le hizo caso, pero pasó un samaritano que no era judío y lo atendió? ¿Cuál hizo la voluntad de Dios? ¿Verdad que sí? Entonces ellos hacemos la voluntad de Dios, porque no crea que si hermana Olfa está necesitada, ¿a quién ella va a clamar? ¿Al pastor? A Dios. Si el hermano Angélica va a tener una necesidad, ay Señor, ahora ¿a quién va a clamar ella? Al pastor, a Dios. Y Dios viene y le suple. Amén. Porque Dios está atento a aquellos que lo aman de verdad y le sirven de verdad en espíritu y en verdad. Dios está atento a nosotros. Amén. Dios está atento a nosotros. Y usted sabe, yo pongo a la hermana Olfa porque es la anciana de nuestra iglesia. Amén. Ella es la anciana de nuestra iglesia. Y qué lindo que ustedes se ofrezcan. No porque yo solo estoy diciendo a ustedes, imponiéndolo, que salga del corazón de ustedes. Diga, hermana Olfa, ¿quién la va a llevar? Yo, fulana, ok, pero al mañana esté pendiente. ¿Entiende? Que ella no me tenga que decir, pastor, no tengo nadie que me lleve. Porque yo a última hora la llevo yo. Oh, sí. Y yo estoy para servir. Amén. Pero quiero enseñarlos a ustedes. O sea, Jesús enseñó a los discípulos porque ellos iban a ser líderes. Líderes. Lo estaba preparando para servir. Yo los quiero preparar que esta iglesia sea una iglesia en todo el sentido de la palabra, una iglesia gloriosa para el Señor. Amén. Una iglesia gloriosa para el Señor. Que Dios se agrade de nosotros. ¿Entiendes? Porque si yo los pongo a ustedes, a todos ustedes, a lavar, bueno, hermano Armando va a venir aquí y le va a lavar los pies a todos los hermanos primero. Y él le viene y le lava los pies a todos ustedes. Pero ¿qué pasa? No mira la necesidad. Mire, usted dice, no, que no me lave los pies y que me supla la necesidad. ¿Verdad que sí? Que me supla mejor la necesidad y que no me lave los pies, yo me los lavo en la casa. ¿Ven? El lavado de pies es servir. Vamos a servir, vamos a mirar la necesidad del otro, a ayudar al hermano, y Dios se glorifica. Se glorifica. Vamos a estar de pie, hermanos. Y si usted carece de ese don, hermano, de dar, de servir, dígale al Señor en el altar: Señor, yo quiero aprender a servir. Yo quiero dar, Señor. Y cuando ustedes no saquen cara lo que dio, a lo mejor van a decir, no, pastor, de dar, no, ese don yo no lo quiero, pastor. No, esta noche anhélelo. Dígale al Señor, yo quiero ese don. Amén. Vamos a ayudar a otros. Amén. Amén. Sí. Gloria a Jesús. Vamos a ayudar a otros. Así que el altar está abierto.
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2: Libro de Levítico, capítulo 14, versículos del 1 al 19. Y habló Jehová a Moisés diciendo: Esta será la ley para el leproso cuando se limpiare. Será traído al sacerdote, y éste saldrá fuera del campamento y lo examinará. Y si ve que está sana la plaga de la lepra del leproso, el sacerdote mandará luego que se tome para el que se purifica dos avecillas vivas, limpias y madera de cedro, granada e hisopo. y mandará el sacerdote matar una avecilla en un vaso de barro sobre las aguas corrientes. Después tomará la avecilla viva, el cedro, la grana y el hisopo, y los mojará con la avecilla viva en la sangre de la avecilla muerta sobre las aguas corrientes. Y rociará 7 veces sobre el que se purifica de la lepra, y él le declarará limpio, y soltará la avecilla viva en el campo. Y el que se purifica lavará sus vestidos y raerá todo su pelo, y se lavará con agua y será limpio. Y después estará en el campamento y morará fuera de su tienda 7 días. Y el 7º día raerá todo el pelo de su cabeza, su barba y las cejas de sus ojos y todo su pelo. Y lavará sus vestidos y lavará su cuerpo en agua y será limpio. El día 8º tomará 2 corderos sin defecto y 1 cordera de 1 año sin tacha y 3 décimas de efa de flor de harina, para ofrenda amasada con aceite y 1 log de aceite. Y el sacerdote que le purifica presentará delante de Jehová al que se ha de limpiar con aquellas cosas, a la puerta del tabernáculo de reunión. Y tomará el sacerdote 1 cordero y lo ofrecerá por la culpa como 1 log de aceite, y lo mecerá como ofrenda mecida delante de Jehová. Y degollará al cordero en el lugar donde se degüella el sacrificio por el pecado, y el holocausto en el lugar del santuario. Porque como la víctima por el pecado, así también la víctima por la culpa es del sacerdote. Es cosa muy sagrada. Y el sacerdote tomará de la sangre de la víctima por la culpa, y la pondrá el sacerdote sobre el lóbulo de la oreja derecha del que se purifica, sobre el pulgar de su mano derecha y sobre el pulgar de su pie derecho. Asimismo, el sacerdote tomará el log de aceite y lo echará sobre la palma de su mano izquierda, y mojará su dedo derecho en el aceite que tiene en su mano izquierda, y esparcirá el aceite con su dedo 7 veces delante de Jehová. Y de lo que quedare del aceite que tiene en su mano, pondrá el sacerdote sobre el lóbulo de la oreja derecha del que se purifica, sobre el pulgar de su mano derecha y sobre el pulgar de su pie derecho, encima de la sangre del sacrificio por la culpa. Y lo que quedare del aceite que tiene en su mano, lo pondrá sobre la cabeza del que se purifica, y hará el sacerdote expiación por él delante de Jehová. Ofrecerá luego el sacerdote el sacrificio por el pecado, y hará expiación por el que se ha de purificar de su inmundicia, y después degollará el holocausto.
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1: Libro de Levítico, capítulo 14, versículos del 1 al 19. Y habló Jehová a Moisés diciendo: Esta será la ley para el leproso cuando se limpiare. Será traído al sacerdote, y éste saldrá fuera del campamento y lo examinará. Y si ve que está sana la plaga de la lepra del leproso, el sacerdote mandará luego que se tome para el que se purifica dos avecillas vivas, limpias y madera de cedro, granada e hisopo. Y mandará el sacerdote matar una avecilla en un vaso de barro sobre las aguas corrientes. Después tomará la avecilla viva, el cedro, la grana y el hisopo, y los mojará con la avecilla viva en la sangre de la avecilla muerta sobre las aguas corrientes. Y rociará siete veces sobre el que se purifica de la lepra, y él le declarará limpio, y soltará la avecilla viva en el campo. Y el que se purifica lavará sus vestidos y raerá todo su pelo, y se lavará con agua y será limpio. Y después estará en el campamento y morará fuera de su tienda siete días. Y el séptimo día raerá todo el pelo de su cabeza, su barba y las cejas de sus ojos y todo su pelo. Y lavará sus vestidos y lavará su cuerpo en agua y será limpio. El día octavo tomará dos corderos sin defecto y una cordera de un año sin tacha y tres décimas de efa de flor de harina, para ofrenda amasada con aceite y un log de aceite. Y el sacerdote que le purifica presentará delante de Jehová al que se ha de limpiar con aquellas cosas, a la puerta del tabernáculo de reunión. Y tomará el sacerdote un cordero y lo ofrecerá por la culpa como el log de aceite, y lo mecerá como ofrenda mecida delante de Jehová. Y degollará el cordero en el lugar donde se degüella el sacrificio por el pecado, y el holocausto en el lugar del santuario. Porque como la víctima por el pecado, así también la víctima por la culpa es del sacerdote. Es cosa muy sagrada. Y el sacerdote tomará de la sangre de la víctima por la culpa, y la pondrá el sacerdote sobre el lóbulo de la oreja derecha del que se purifica, sobre el pulgar de su mano derecha y sobre el pulgar de su pie derecho. Asimismo, el sacerdote tomará el log de aceite y lo echará sobre la palma de su mano izquierda, y mojará su dedo derecho en el aceite que tiene en su mano izquierda, y esparcirá el aceite con su dedo siete veces delante de Jehová. Y de lo que quedare del aceite que tiene en su mano, pondrá el sacerdote sobre el lóbulo de la oreja derecha del que se purifica, sobre el pulgar de su mano derecha y sobre el pulgar de su pie derecho, encima de la sangre del sacrificio por la culpa. Y lo que quedare del aceite que tiene en su mano, lo pondrá sobre la cabeza del que se purifica, y hará el sacerdote expiación por él delante de Jehová. Ofrecerá luego el sacerdote el sacrificio por el pecado, y hará expiación por el que se ha de purificar de su inmundicia, y después degollará el holocausto.
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Dios les bendiga, amados hermanos y amigos. Buenos días, buenas tardes, buenas noches, dependiendo de donde usted nos esté escuchando. Le saluda su hermana y amiga Petra Palacios. Damos gracias a Dios por esta hermosa mañana que el Señor nos permite estar una vez más delante de su presencia. Les invito, hermanos, a que me acompañen a entrar a la dulce presencia de nuestro Dios, no sin antes leer una porción de la palabra del Señor en el libro de los Salmos, capítulo 27. Dice así la bendita palabra del Señor: en el nombre del Padre, del Hijo y de su Santo Espíritu. Jehová es mi luz y mi salvación. ¿De quién temeré? Jehová es la fortaleza de mi vida. ¿De quién he de atemorizarme? Cuando se juntaron contra mí los malignos, mis angustiadores y mis enemigos, para comer mis carnes, ellos tropezaron y cayeron. Aunque un ejército acampe contra mí, no temerá mi corazón. Aunque contra mí se levante guerra, yo estaré confiado. Una cosa he demandado a Jehová, esta buscaré, que esté yo en la casa de Jehová todos los días de mi vida, para contemplar la hermosura de Jehová y para inquirir en su templo. Porque él me esconderá en su tabernáculo en el día del mal, me ocultará en lo reservado de su morada, sobre una roca me pondrá en alto, luego levantará mi cabeza sobre mis enemigos que me rodean, y yo sacrificaré en su tabernáculo sacrificios de júbilo, cantaré y entonaré alabanzas a Jehová. Oye, oh Jehová, mi voz con que a ti clamo, ten misericordia de mí y respóndeme. Mi corazón ha dicho de ti, buscad mi rostro, tu rostro buscaré, oh Jehová. No escondas tu rostro de mí, no apartes con ira a tu siervo. Mi ayuda ha sido, no me dejes ni me desampares, Dios de mi salvación. Aunque mi padre y mi madre me dejaran, con todo Jehová me recogerá. Enséñame, oh Jehová, tu camino y guíame por senda de rectitud a causa de mis enemigos. No me entregues a la voluntad de mis enemigos, porque se han levantado contra mí, contra mí testigos falsos y los que respiran crueldad. Hubiera yo desmayado si no creyese que veré la bondad de Jehová en la tierra de los vivientes. Aguarda, Jehová, esfuérzate y aliéntese tu corazón. Sí, espera a Jehová. Bendito Dios y buen Padre Celestial que estás en tu trono de gloria, te doy gracias, bendito Dios Todopoderoso, en esta hermosa mañana. Gracias, Señor, en el nombre de Jesús te doy gracias, Padre Eterno. Gracias, Señor, por esta oportunidad, Señor, que tú me das, Padre Santo. Gracias, Señor, por este nuevo día, Padre Santo, por este nuevo despertar, Padre de la gloria. Gracias, Padre Santo, porque nuevamente, Señor, pude abrir mis ojos, Señor. Porque nuevamente, Señor, pude levantarme de mi cama, Señor. Porque nuevamente pude pararme sobre mis pies, bendito Dios. Porque nuevamente puedo caminar, Señor. Porque cuántos, Señor, están postrados, Señor, en una silla, en una cama, Padre Santo, sin poder levantarse, Señor. Señor, te doy gracias, mi Dios amado, porque eres bueno, Señor.
porque has sido demasiado bueno con cada uno de nosotros, Señor. Aunque nosotros somos infieles, Señor, tú permaneces fiel, Señor. Tú no cambias, Señor. Tú eres el mismo de ayer, de hoy y por los siglos de los siglos, Señor. Gracias te doy, mi Dios eterno. Gracias te doy, maravilloso Rey. Gracias te doy, bendito Dios todopoderoso, Dios grande, precioso Dios, Dios grande sobre todos los dioses, maravilloso Dios. Gracias te doy, maravilloso Rey. Aquí estoy, Señor, para adorarte, para exaltarte, para glorificar tu santo nombre, precioso Dios. Gracias te doy, mi Señor, aleluya, porque solo tú eres digno, Señor, porque solo tú eres digno de ser alabado, digno de ser exaltado, maravilloso Dios, merecedor de la gloria, la honra, la alabanza y el honor, bendito Dios. Gloria a tu santo nombre, precioso Rey de gloria. Gracias te doy, maravilloso Dios. Gracias, precioso Rey de gloria. Gracias te doy, mi Dios eterno, porque nuevamente, Señor, nos permites estar en tu dulce presencia, maravilloso Dios. Gracias, Padre.

Dios, oh Dios. Tú eres el grande, maravilloso Dios. Grande y poderoso eres tú, Señor. Misericordioso eres tú, mi Dios todopoderoso. Gracias, precioso Rey.

Maravilloso. Gracias, Señor, porque maravilloso Dios, podemos entrar, Señor, al lugar santísimo, bendito Dios todopoderoso. Gracias, Cordero Santo. Gracias, maravilloso Rey, porque eres bueno, Señor. Porque eres bueno, bendito Dios todopoderoso. Grande y poderoso eres tú, mi Señor. Esperanza de todos los términos de la tierra, mi Dios amado, Señor, aleluya. Gracias te doy, bendito Dios, maravilloso Dios, aleluya. Gracias, Señor, por esta oportunidad.

estás aquí, mi Señor. Tú estás aquí, Señor, porque tú nos prometiste que tú estarías con nosotros, Señor, todos los días de nuestra vida, hasta el fin del mundo, Padre Santo. Gracias, precioso Dios.

Señor, tú eres el que vela por nosotros, maravilloso Dios. Porque dice tu palabra, Señor, que al que habita al abrigo del Altísimo,

seguro, bendito Dios. Gracias, Señor, por tu fidelidad, bendito Dios. Gracias, Padre de la gloria. Gracias te doy, bendito Dios. Gracias, mi Señor, aleluya. Gracias te doy, bendito Dios. Tú eres nuestra seguridad, bendito Dios, aleluya. Gracias, precioso Rey. Gracias te doy, maravilloso Rey de gloria. Gracias, Cordero Santo. Mi alma te alaba y te adora, Señor. Mi alma te bendice, maravilloso Dios, porque eres bueno, Señor. Porque eres bueno, Señor.

eres el único Dios verdadero. No hay otro Dios que se pueda comparar a ti, mi Señor. No hay otro Dios semejante a ti, Padre Santo. Tú eres el grande, precioso Dios.

ese maravilloso Dios, aleluya. Cuán grande eres tú, Señor. Cuán grandes son tus obras, bendito Dios todopoderoso. Tú creaste, Señor, aleluya.

mi Señor. Hacedor de maravillas eres tú, mi Dios amado. Hacedor de maravillas eres tú, bendito Dios todopoderoso, Dios de mi alabanza, Dios de mi

ti, Señor. Hoy más que nunca te necesito, mi Rey. Hoy más que nunca te necesito, mi Señor. Aleluya. Te necesito, Señor, aleluya. Necesito más y más de tu presencia, maravilloso Dios. Yo soy la que necesita de ti, mi Señor. Yo soy la que necesita de ti, maravilloso Dios, aleluya. Gloria a tu santo nombre, precioso Rey de gloria. Padre Santo, Dios Todopoderoso, gracias te doy, mi Señor, porque tu gracia nos alcanzó. Gracias te doy, Señor, aleluya, porque enviaste a tu único Hijo, Señor, a dar su vida por cada uno de nosotros, Señor, aleluya. Gracias te doy, mi Señor, porque te despojaste de tu trono para venirte a humanizar, para venir a salvarnos de la condenación, bendito Dios, porque estábamos vendidos al pecado, Señor, aleluya. Tú nos viniste a redimir, tú nos volviste a comprar, bendito Dios Todopoderoso. Gracias, precioso Rey de gloria. Gracias te doy, mi Señor, aleluya. Gracias, Señor, porque nos sacaste de la oscuridad y nos trajiste a tu luz admirable, Padre.

vida en abundancia, bendito Dios Todopoderoso. Gracias, mi Rey amado. Gracias, precioso Cordero Santo. Mi alma te alaba y te adora, Señor. Gracias porque nos reconciliaste con el Padre, porque antes éramos enemigos de Dios. Ahora, señores, precioso Dios, ahora somos tus hijos, Señor, aleluya. Gracias, precioso Cordero de Dios, aleluya. Gracias, mi Dios todopoderoso, aleluya. Ahora podemos entrar, Señor, al lugar santísimo, con toda confianza, con toda libertad, bendito Dios, a la hora que decidamos, Señor, podemos estar, Señor, ante ti, mi Señor, aleluya. Somos dichosos, Señor, porque te tenemos en nuestros corazones, porque vives en nuestros corazones, Señor, aleluya. Gracias, mi Dios todopoderoso. Gracias, Señor, aleluya. Gracias, precioso Dios, porque moras en nuestros corazones, Señor, aleluya. Porque tú estás con nosotros, Señor, aleluya. Tú estás con nosotros, tú eres el que pelea por nosotros, Señor. Gracias, mi Dios todopoderoso. Gracias, precioso Rey, por tu presencia en nuestras vidas, Señor. Tú estás aquí, mi Señor. Tú estás aquí, precioso Dios, aunque no te veo, Señor, pero puedo sentir tu presencia, Señor. Tu presencia está en este lugar, Señor. Tu presencia está en este lugar, bendito Dios todopoderoso. Mi alma te alaba y te adora, Señor. Mi alma te bendice, maravilloso Dios, aleluya. Bendito seas para siempre. Bendito seas para siempre, maravilloso Dios. Bendito y alabado sea tu nombre, maravilloso Rey. Bendito seas para siempre, maravilloso Dios. Tú eres el grande en este lugar, Señor. Tú eres el que manda, precioso Rey. Tú eres el grande, precioso Dios, digno de adoración, digno de ser alabado, Señor. Aleluya, aleluya. Tú eres el grande, precioso Dios. Aleluya.

amor es la que cambia, es la que transforma nuestras vidas, Señor. Es la que nos alienta para seguir adelante, Señor. Tu palabra, Señor, es viva y eficaz y más cortante que toda espada de dos filos, que penetra hasta partir el alma, precioso Dios.

Gracias, mi Dios amado, porque tenemos tu palabra, Señor, en nuestros hogares. Gracias, Señor, somos dichosos, Señor, porque te tenemos, Señor, en nuestros hogares.

Precioso y maravilloso eres tú, Señor. Precioso y maravilloso eres tú, Señor. Aleluya. Gracias te doy, mi Dios amado. Gracias te doy, bendito Dios. Aleluya.

Gracias, precioso Dios, aleluya. Porque cuánto, Señor, en el Medio Oriente, Señor, cuánto, Señor, quisieran, Señor, tener tu palabra, Señor. No la pueden tener, bendito Dios. Nosotros somos dichosos, Señor. Gracias te doy, mi Señor, aleluya. Gracias te doy, bendito Dios todopoderoso. Gracias, mi Rey amado. Gracias, precioso Cordero Santo. En tu palabra encontramos la vida eterna, Señor, aleluya. Gracias, precioso Cordero de Dios, aleluya. Bendito seas para siempre. Bendito y alabado sea tu nombre, precioso Dios. Gracias, Padre Santo. Gracias te doy, bendito Dios, aleluya. Gracias, Señor. Gracias, precioso Rey, porque tu gracia me alcanzó. Porque habiendo millones y millones de personas, Señor, a ti, Señor, te plació mirarme. A ti te plació escogerme, Señor, aleluya. Maravilloso Dios, porque tú nos escogiste, tú nos elegiste para alabanza de tu gloria. Gracias, mi Dios todopoderoso. Gracias te doy, mi Rey.

hecho. Pastor, Señor, tú eres el que nos abraza. Tú eres el que nos carga cuando ya no podemos, Señor, aleluya. Tú eres el que nos anima para seguir adelante. Maravilloso Dios, cuando estamos solos, Señor, cuando nos sentimos solos, Señor, tú nos recuerdas que no estamos solos, Señor, que tú estás con nosotros todos los días de nuestra vida, hasta el fin del mundo, Padre Santo. En los momentos más oscuros de nuestra vida, Señor, tú estás con nosotros. Tú eres el que pelea por nosotros, maravilloso Dios. Precioso Dios, aleluya. Tú estás ahí para levantarnos, Señor, para fortalecernos, Señor Dios Todopoderoso. Gracias te doy, mi Rey. Gracias te doy, bendito Dios Todopoderoso. Gracias, Señor, porque tú estás ahí en medio de la prueba, Señor, aleluya. Padre Santo, Padre bueno, lleno de amor y de misericordia. Gracias te doy, maravilloso Dios, porque en medio de la prueba, Señor, podemos tener paz, porque tú eres nuestra paz, Señor, tú eres el príncipe de paz, bendito Dios, aleluya, porque podemos tener gozo, Padre Santo. En medio de la dificultad podemos tener, Señor, gozo en nuestros corazones, Señor. Gracias te doy, mi Rey. Gracias te doy, precioso Rey de gloria. Gracias te doy, mi Dios Todopoderoso. Gracias, precioso Dios. Gracias, maravilloso Dios, aleluya. Gracias, Señor, tú eres mi fuerza, tú eres

fuerza, bendito Dios Todopoderoso. Tú eres mi pronto auxilio en las tribulaciones, Señor. Tú eres mi luz, bendito Dios Todopoderoso. El que alumbra nuestros pasos, el que alumbra nuestra vida, bendito Dios Todopoderoso. Gracias te doy, mi Señor. Tú eres mi escudo, tú eres mi escondedero, Señor, aleluya. Tú eres mi refugio, Padre Santo. Gracias te doy, mi Señor. Gracias te doy, bendito Dios, porque tú siendo tan grande y tan grande, maravilloso Dios, inclinas tu oído para escuchar nuestros ruegos, Señor. Inclinas tu oído para escuchar nuestros ruegos, Señor. Gracias te doy, mi Señor, porque tú estás obrando en la vida de mis hijos, Señor. Aunque no lo veas, Señor, tú estás obrando. Tú estás obrando en la vida de mis hijos, Señor, aleluya. Tú estás obrando, Señor, porque yo te creo. Tú estás obrando, Señor, aleluya. Tú estás obrando, mi Señor, aleluya. Porque tú eres bueno, Señor, tú eres bueno. Porque dice tu palabra que un corazón contrito y humillado tú no lo desprecias, Señor. Tú no lo desprecias, Señor, aleluya. Tú eres fiel, Señor. Tú cumples tus promesas, Señor. Tú no eres como el hombre, Señor, que decimos una cosa y al rato, Señor, hacemos otra, Padre Santo. Tú eres fiel a tu palabra, Padre Santo, porque no eres hombre para que mientas, hijo de hombre para que te arrepientas, Señor. Tú eres fiel a tu palabra, Padre Santo.

eres el grande, precioso Dios. Aleluya, aleluya. Tú eres mi amigo fiel, Señor, el que nunca me va a fallar. Nunca me va a fallar, bendito Dios. Aleluya. Porque tú eres bueno, mi Señor. Tú eres bueno, precioso Rey. Aleluya. Gracias te doy, Señor. Eres lo más hermoso que me ha pasado en mi vida. Eres lo más hermoso que me ha pasado en mi vida, precioso Rey. Gracias, Señor, porque tenemos donde acudir. Porque tenemos donde refugiarnos, Señor. Aleluya. Gracias, precioso Rey. Gracias te doy, mi Dios eterno. Gracias te doy, maravilloso Dios.

corazones olvidadizos, Señor. Ayúdanos, Señor, a obedecerte, Señor, a honrarte, a poner tu nombre en alto donde quiera que vaya, donde quiera que me pare, Señor. Ayúdame, Señor, a ser manso y humilde, Señor. Ayúdame, Señor, a ser luz en medio de las tinieblas, Señor. Ayúdanos, Señor, aleluya, a vivir en santidad. Porque dice tu palabra que sin santidad nadie verá al Señor. Porque tú vienes pronto, Señor, tú vienes pronto por un pueblo sin mancha, sin arrugas, Señor. Por un pueblo limpio, Señor, aleluya. Ten misericordia de nosotros, Señor. Ten misericordia de nosotros, Señor. Ayúdanos, Señor, a vivir en santidad. A vivir en santidad, Señor, aleluya. Oh Padre Santo, Padre de la Gloria, ayúdame, Señor, a caminar como tú caminas, Señor. A mirar como tú miras, Señor.

gozo. Ayúdanos, Señor, a buscarte cada día más, Señor. Enamóranos cada día más de ti, bendito Dios.

Dios, ayúdame a aborrecer lo malo, Señor. Aborrecer lo malo, Señor, y amar lo bueno, bendito Dios Todopoderoso. Ayúdame, Señor, aleluya.

Porque tú eres espíritu, mi Señor. Porque tú no eres carne, Señor. Tú eres espíritu, precioso Dios. Enséñame.

corazón. Te anhelo, Espíritu Santo, anhelo más y más de ti. Quiero más y más de ti, Señor. Menos de mí y más de ti. Menos de mí, Señor, y más de ti, maravilloso Dios. Anhelo más y más de tu presencia, porque es hermosa tu presencia, Señor.

¡Cuán hermosa es tu presencia, Señor! ¡Cuán hermosa es tu presencia, mi Dios amado! ¡Te amo, mi Señor, porque tú me amaste primero! ¡Te amo porque tú me amaste primero, Señor! ¡Aleluya! ¡Tú me amaste primero, Señor! Me trajiste con lazos de amor, bendito Dios, aleluya. Te amo porque tú me amaste primero, mi Señor. Tú me amaste primero, bendito Dios. Tu amor es tan grande, Señor. Tu amor es tan puro, precioso Rey. Tu amor no ha cambiado.

Gracias, Señor, porque nadie nos ama como tú, mi Señor. Nadie nos ama como tú, precioso Dios. Gracias, precioso Rey, por ese amor tan grande, por ese amor tan puro, Señor. Aleluya, ese amor. Maravilloso Dios, aleluya. Gracias te doy, bendito Dios. Gracias, mi Rey amado. Gracias, precioso Dios, aleluya.

Dios, aleluya. Gracias te doy, mi Señor, por todo lo que tengo, por todo lo que me has dado, Señor. Gracias te doy, bendito Dios todopoderoso. Gracias, maravilloso Dios. Gracias, Padre de la gloria. Gracias, Señor, aleluya. Todo lo que tengo proviene de ti, mi Señor. Todo lo que soy te lo debo a ti. Todo lo que tengo te lo debo a ti, mi Señor.

última gota de sangre. Derramaste tu sangre en la cruz del Calvario, Padre eterno. Por eso es que mi vida te pertenece a ti, Señor. Precioso Rey de Gloria.

hiciste entender tu palabra, Padre Santo. Gracias, Señor, aleluya, porque te diste a conocer a nuestras vidas, Señor. Gracias, mi Rey amado, ¿qué sería de mí, Señor, si no me hubieras alcanzado? ¿A dónde andaría yo, Señor, sin Dios y sin esperanza, bendito Dios? Gracias, mi Rey. Gracias, precioso Rey de gloria. Mi alma te alaba y te adora, Señor.

Espíritu Santo, Espíritu de Dios, te anhelo, Señor, aleluya. Mi alma te anhela, Espíritu Santo. Gloria al Padre.

0: tu santo nombre. Gloria a tu santo nombre, precioso Dios. Gloria a tu santo nombre, maravilloso Dios. Gracias te doy, mi Señor. Gracias, Señor, por todo lo que has hecho y por todo lo que seguirás haciendo en nuestras vidas, Señor. Gracias, Padre Santo, Dios grande, Dios poderoso, Dios misericordioso, aleluya. Gracias te doy, mi Señor, aleluya. Gracias, precioso Rey. Gracias, Señor Dios todopoderoso. Gracias, amados hermanos, por acompañarme en este tiempo de adoración. Que el Señor les bendiga.
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Predicador, ¿estás consciente de lo que la Biblia dice? No todo el que me dice Señor, Señor, entrará en el reino de los cielos, sino el que hace la voluntad de mi Padre que está en los cielos. ¿Por qué? Recuerda, muchos me dirán aquel día, Señor, Señor, no profetizamos en tu nombre, y en tu nombre echamos fuera demonios, y en tu nombre hicimos muchos milagros. Y entonces les declararé, nunca os conocí, apartaos de mis hacedores de maldad. Hoy quiero preguntarte, ¿estás viviendo lo que predicas?

Queridos amigos que están escuchando, Jesús dijo: la paz os dejo, mi paz os doy. Yo no os la doy como el mundo la da. No se turbe vuestro corazón, ni tenga miedo. 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

Muy buenos días, buenas tardes, buenas noches, amados amigos y hermanos, dependiendo en cualquier parte del mundo en donde usted se encuentre en esta hermosa hora. Les saludamos en el nombre de nuestro Dios Todopoderoso, deseando que la bendición del Padre, del Hijo y del Espíritu Santo esté sobre usted, sobre su hogar, sobre su familia. Gloria al Señor. En esta hermosa hora le saluda su hermana y amiga Fabiola Acatitla. Damos gracias al Señor porque podemos decir, Ebenecer, hasta aquí nos ayudó Jehová. Hasta aquí el Señor nos ha ayudado, nos ha fortalecido. Él es el que nos levanta cada mañana. Él es el que nos da la fuerza, el deseo de compartir su palabra. Gloria al Señor. Y en esta mañana vamos a seguir hablando de la palabra de Dios, que hablábamos la semana pasada bajo el título Palabras de Vida. Y vamos a continuar con este hermoso tema, Palabras de Vida. Hoy tomamos como base bíblica el verso número 68 del Evangelio según San Juan. Gloria al Señor. Palabras de Vida. Juan capítulo 6, versículo 68. Gloria sea al Señor. Dice así la palabra de Dios, en el nombre del Padre, del Hijo y de su Santo y Divino Espíritu. Le respondió Simón Pedro: Señor, ¿a quién iremos? Tú tienes palabras de vida eterna. Bendito Dios y Rey, buen Padre Celestial, en esta hermosa hora, Señor, me presento, Dios, delante de ti. Una vez más, Padre Santo, aquí estoy, Señor, por tu gracia, por tu misericordia, Padre amado. Gracias, precioso Dios, gracias, Padre Santo, por permitirme la vida, Señor, por darme este hermoso privilegio, bendito Dios, de poder compartir tu palabra, Padre Santo, por ese deseo que tú has puesto en mi corazón, Señor. Gracias, Padre poderoso, yo te ruego en el nombre de tu Hijo Jesucristo, que tu palabra, Señor, sea de edificación, que tu palabra sea de fortaleza, Padre Santo. Bendito Dios, si es necesario, Padre, exhorta nuestra vida, nuestro corazón, Señor, porque tu palabra dice que tú no quieres que ninguno se pierda. En esta hora, Padre, nos presentamos delante de ti. Te presento a la audiencia, Padre Santo. Toca sus vidas, toca sus corazones, mi Dios amado. Gracias te doy en esta hermosa hora. Me abandono en tus manos, Señor. Úsame como canal de bendición, Padre Santo. A ti te doy toda la gloria y toda la honra, Padre, Hijo y Espíritu Santo. Gloria sea a nuestro Dios Todopoderoso. Una vez más, amados hermanos y amigos que nos sintonizan en esta hermosa mañana, les saluda su hermana y amiga Fabiola Acatitla. Estamos estudiando el Evangelio según San Juan. Hoy comenzamos nuestro estudio en el versículo 67 del Evangelio según San Juan, capítulo 6, Gloria al Señor. La semana pasada hablábamos, ¿verdad?, de estos versículos y tomábamos como base bíblica el versículo número 66, que dice así: Desde entonces muchos de sus discípulos volvieron atrás y ya no andaban con él, es decir, con Cristo. Veíamos en la palabra del Señor que había algunos para los cuales la palabra de Dios, las enseñanzas de nuestro Señor Jesucristo, recordemos que Jesucristo acababa de mencionar, de enseñar,
que Él es el pan de vida. Jesucristo había terminado de hablar esta enseñanza, pero dice la palabra de Dios que había quienes, y lo mencionábamos, habían algunos de los cuales estaban, ¿verdad?, y presentes escuchando las palabras de Dios que debieran haber sido de vida, eran olor de muerte para muerte. Había un grupo de personas, había un grupo de discípulos, de seguidores de nuestro Señor Jesucristo, a quienes la palabra había sido olor de muerte para muerte. ¿Por qué? Porque dice la palabra de Dios en el versículo que leímos, el número 66, dice la palabra del Señor: desde entonces muchos de sus discípulos volvieron atrás. Volvieron atrás y ya no andaban con Él. Volvieron a las cosas de atrás. Ya no anduvieron más con Cristo. Le dejaron, dice la palabra de Dios. Esta multitud que había sido alimentada por Cristo, que había andado en busca de Él, que había escuchado la palabra de Dios, había estado suficiente tiempo con nuestro Señor Jesucristo, dice la palabra de Dios que estos le dejaron. Y no eran pocos, dice la palabra de Dios, muchos. Muchos, entre los cuales habían algunos de los discípulos de Cristo. Esta multitud, este grupo de personas apostataron contra las enseñanzas de Jesucristo. No es que se apartaron por cierto tiempo, no es que le habían dejado y después regresaron. Dice la palabra de Dios que no volvieron a andar con Él. Jesús les dijo: yo soy el pan de vida, y todo aquel que se alimentara de Él tendrá vida por medio de Él. Pero estas palabras pareciera que no las habían entendido, no las habían escuchado. Por eso nos dice, ¿verdad?, esta pequeña frase, olor de muerte para muerte, porque si ellos hubieran permanecido con Cristo, iban a tener vida eterna. Pero como ellos se alejaron de Cristo, se apartaron de Él, entonces vino la muerte espiritual sobre ellos. Por eso dice que fueron de muerte para muerte. Desde entonces, a partir de ese momento, dejaron a Jesús, dejaron de seguirle, se fueron, se apartaron. Y veíamos y decíamos que estas personas se habían ofendido por la palabra de nuestro Señor Jesucristo. ¿Cuántos hoy en día nos ofende la palabra de Dios? La sentimos fuerte, la sentimos dura. No nos gusta que nos corrijan, no nos gusta que nos digan. Así como ese grupo que le había dejado a Jesús, hoy en día hay quienes han dejado a Jesús. Hay quienes han dejado el camino del Señor.

con Él. Esta palabra es dura, sí, es dura. Y lo mencionábamos la semana pasada cuando yo leía la palabra del Señor, digo, bueno, pero ¿cómo yo voy a mencionar esta palabra? ¿Cómo yo la voy a decir? Si aún a mí se me hace fuerte. Hay quienes se ofenden al escuchar la palabra y quizás ahora se van a ofender, pero es la palabra de Dios. Cuando nosotros sabemos que estamos mal, cuando nosotros conocemos cómo está nuestra relación con Dios, realmente nos ofende. Pero si nosotros sabemos que estamos bien delante del Señor, aceptamos la corrección, no tenemos por qué ofendernos, sino seguir adelante, tomar la palabra para edificación de nuestra vida espiritual. Dice la palabra de Dios que esta multitud escuchó las palabras de Jesús, comenzaron a murmurar, comenzaron a hablar y a decir que la palabra era fuerte. Y Jesús lo sabía, Jesús sabía lo que ellos estaban murmurando y Él les dice, ¿esto os ofende? ¿Lo que he dicho les ofende? ¿Cómo entonces yo voy a poder revelarles más? ¿Cómo yo podré enseñarles más de mi palabra si con esto que yo les he dicho se han ofendido? Y en el versículo 67, entonces, dijo entonces Jesús a los 12, ¿quieres acaso iros también vosotros? Jesucristo les pregunta a sus discípulos, a los 12 discípulos, les pregunta, ¿quieren acaso irse también ustedes? Después de que esta multitud se va, dice la palabra del Señor, Jesús les pregunta a sus discípulos, ¿quieren irse también? Jesús no dijo nada a aquellos que se habían marchado. Si nos damos cuenta en la palabra del Señor, Jesucristo no les dijo nada. No habló con ellos. Ya habían decidido irse. Habían decidido marcharse y dejar a Jesús. Pero si leíamos también esta palabra, esta cita bíblica la semana pasada, pero hoy vamos a volver a recalcar, gloria al Señor, en Primera de Juan, capítulo 2, versículo 19, gloria al Señor. Juan capítulo 2, versículo 19, dice así la palabra de Dios. Salieron de nosotros, pero no eran de nosotros. Porque si hubiesen sido de nosotros, habrían permanecido con nosotros. Pero salieron para que se manifestase que no todos son de nosotros. Aquí, ¿verdad? El apóstol Juan escribe y aclara que aquellos que se van, que aquellos que han dejado o dejan a nuestro Señor Jesucristo, es porque no eran de nosotros, habían estado dentro de la congregación, habían estado dentro de la iglesia, formaron parte de la iglesia, por eso dice la palabra de Dios, estaban allí dentro, pero se han ido porque dice la palabra de Dios que salieron porque era necesario que se manifestara que no todos son hijos de Dios, no todos son parte del cuerpo.

de Cristo. Hay quienes aparentan ser cristianos. Viven aparentando ser cristianos. Pero cuando viene la prueba, cuando viene la lucha, cuando algo los ofende, se van de la iglesia. Estos se vuelven anticristos y dice la palabra de Dios, no son personas extrañas, sino dice la palabra de Dios que han permanecido dentro de la iglesia y salieron de la iglesia, pero nunca pertenecieron a ella. Pero hoy es el tiempo, amado hermano, que te has ido de la iglesia. Hoy el Señor te está dando una oportunidad. El Señor no te desecha. Nosotros somos libres de decidir seguir a Cristo o no seguirle. Eres o no eres parte del cuerpo de Cristo. Gloria al Señor. Dice la palabra de Dios. Jesús les dice a los 12 discípulos: está a vuestra elección. ¿Se quieren ir? Jesucristo les pregunta a los 12 discípulos: ¿se quieren ustedes ir también? ¿O quieren quedarse? Si ustedes deciden irse o quieren irse, ahora es la oportunidad. Cuando tantos se van, cuando tantos se han ido. Cristo les dice a sus discípulos, aprovechen este tiempo. Si ustedes también quieren irse, váyanse. Ahorita que ellos están yendo, aprovechen y váyanse si ustedes quieren irse. Amado amigo, amado hermano, Cristo no retiene a nadie contra su voluntad. Estos 12 discípulos habían pasado suficiente tiempo con nuestro Señor Jesucristo. Habían experimentado estar con Él. Habían tenido ya esa relación con Cristo. Habían experimentado sus milagros. Habían aprendido de sus enseñanzas. Entonces era suficiente tiempo. Por eso es que Cristo les pregunta y les dice, ¿quieren irse ustedes también? Les da la oportunidad de escoger. ¿Quieren irse o quieren quedarse? ¿Qué es lo que ustedes deciden? ¿Acaso la palabra que les hablo también es dura para ustedes? ¿No la quieren aceptar? Los discípulos habían experimentado, pasado suficiente tiempo con Cristo. Y decíamos, Cristo no retiene a nadie contra su voluntad. Cristo no te obliga a quedarte. Cristo nos ha dado ese libre albedrío, esa libre decisión de qué es lo que nosotros decidimos. ¿Cuál es la decisión que nosotros tomamos? ¿Seguir a Cristo o no seguirle? Cristo no te va a obligar, amado amigo. Él te presenta su palabra, Él te da su palabra, pero no te va a obligar a que a la fuerza tú le tengas que seguir o tengas que permanecer.
Jesucristo les da la oportunidad a los discípulos de confirmar o revocar la decisión de seguirle. Gloria al Señor. Jesucristo les dice a sus discípulos: se han marchado, se han ido de mi lado, me han dejado, pero ¿os iréis vosotros también? ¿Ustedes también quieren irse? Jesús sabía y conocía el corazón de los discípulos. Jesús conocía ya la respuesta que iba a recibir de ellos. Por eso los cuestiona y les dice: ¿se quieren ir ustedes también? Y viene aquí la pregunta de la respuesta de Pedro. Gloria al Señor. Antes vamos a leer Mateo capítulo 10, versículo 12. Si usted tiene a la mano la palabra de Dios, voy a invitarle que lea conmigo. La palabra de Dios es de fortaleza, la palabra de Dios es de edificación a nuestra vida. Yo no sé la situación por la cual usted está pasando. Quizás está pasando también en este proceso el que usted se pregunte: si debo o no debo seguir más a Cristo. Dice la palabra de Dios, Mateo capítulo 10, versículo 2. Aquí vemos el nombre de los discípulos. Dice: los nombres de los 12 apóstoles son estos. Primero, Simón, llamado Pedro; Andrés, su hermano; Jacobo, hijo de Zebedeo; y Juan, su hermano; Felipe, Bartolomé; Tomás; Mateo, el publicano; Jacobo, hijo de Alfeo; Lebeo, por sobrenombre Tadeo; Simón, el cananista; y Judas Iscariote. Aquí la palabra de Dios nos menciona a estos 12 discípulos. Y a estos 12 que acabamos de mencionar, Jesucristo les pregunta: ¿quieres acaso iros también vosotros? Y Pedro, a nombre de todos, ¿verdad?, a nombre de los 12 discípulos, como ya vemos en algunas ocasiones, Pedro responde. Le respondió Simón Pedro: Señor, ¿a quién iremos? Tú tienes palabras de vida eterna. ¿Verdad? El versículo que leíamos como base bíblica, la base de nuestro estudio. La ferviente respuesta de Pedro expresa una buena y firme resolución a seguir adheridos a Cristo, como diciéndole: ¿junto a quién nos marcharemos? ¿A quién seguiremos? Como le decía, yo no sé si usted ha pasado por esta cuestión, o quizás usted está pasando, pero cuando esto viene a nuestra vida, realmente el Señor nos pregunta: ¿quieres irte tú también? Y dentro de nosotros provoca esta pregunta: ¿a quién iré? ¿A dónde iré? Cuando nosotros vemos ciertas situaciones dentro de la iglesia, o nos encontramos en pruebas, en luchas, quizás hay cosas que no entendemos. Muchas veces decimos: bueno, ya no voy a ir a la iglesia.
ya no quiero ir por esto y por esto, y usted puede poner infinidad de excusas. Pero realmente aquel que ha experimentado esta situación, viene la pregunta: ¿a quién seguiremos? ¿A dónde iremos? Si yo dejo de congregarme, si yo dejo de buscar a Dios, ¿a dónde voy a ir? ¿A quién voy a seguir? ¿Qué voy a hacer? Viene esta pregunta. Pedro le dice al Señor: ¿a quién iremos? Señor, ¿a quién vamos a ir? ¿A quién vamos a seguir? Una ocasión, platicando con mi esposo, él me decía: ponte a pensar, si dejamos de ir a la iglesia, ¿dónde vamos a ir? ¿Dónde? Pregúntese. Si ha surgido esta cuestión en su vida, pregúntese, ¿a dónde iremos? Pedro le dice al Señor: no, Señor. Hemos pensado, hemos meditado en nuestra decisión demasiado bien como para cambiar ahora de opción. Pedro le dice al Señor: no, Señor, no te dejaremos. Hemos visto tus maravillas, hemos visto tu gloria, hemos pasado suficiente tiempo contigo, hemos experimentado quién tú eres, hemos sabido que tú eres el pan de vida. No te vamos a dejar. No nos vamos a ir. Como decíamos, quizás ha venido esta cuestión a su mente. A quizás alguna vez usted ha pensado marcharse de Cristo. Cuando usted viene a pensar esto, debe también considerar bien a quién va a seguir. ¿A dónde va a ir? ¿A dónde iremos? Pregúntese. Si yo decido dejar a Cristo, si yo decido por cualquier razón dejar a Cristo, ¿a dónde iré? ¿Volveré atrás? ¿Volveré a cortejar el mundo? ¿Volveré a esa misma condición de la cual yo me encontraba? ¿Volveré a practicar el pecado? ¿Qué va a ser? Si volvemos al mundo, el mundo nada tiene para ofrecernos. El mundo nos va a engañar. Si practicamos nuevamente el pecado nos va a destruir. Hágase esta pregunta: ¿vamos a dejar la fuente de agua viva para cavarnos cisternas rotas? Jeremías capítulo 2, versículo 13, dice la palabra de Dios. Jeremías 2, 13. Porque dos males ha hecho mi pueblo: me dejaron a mí fuente de agua viva y cavaron para sí cisternas rotas que no retienen agua. ¿Valdrá la pena dejar
de servir a Dios. ¿Valdrá la pena dejar a Dios? ¿Volver al pecado? ¿Volver al mundo de donde el Señor nos sacó, donde el Señor extendió su mano y nos lavó y nos limpió? ¿Y nuevamente volver a ese lodo cenagoso? ¿Valdrá realmente la pena, como dice la palabra de Dios, de dejar la fuente de agua de vida y cavar cisternas, cisternas rotas? Aquí en la palabra de Dios nos dice que los discípulos decidieron continuar en busca de la vida. La palabra de Dios nos dice que muchos, muchos le dejaron. Muchos se habían apartado de él. Vemos aquí esta palabra cuando dice muchos, y hemos leído la lista, el nombre de los discípulos. Vemos que poquitos se quedaron con Cristo. Los muchos se fueron. Pero estos 12, con excepción de Judas, porque adelante vamos a seguir leyendo, dice la palabra de Dios que resolvieron continuar en búsqueda de la vida y la felicidad eterna, la cual Cristo ofrece. Dice la palabra de Dios en la carta a los Romanos, capítulo 2, verso 7. Romanos capítulo 2, versículo 7, dice la palabra de Dios: vida eterna a los que, perseverando en bien hacer, buscan gloria y honra e inmortalidad. Los discípulos habían decidido quedarse con Cristo. Habían escuchado que Cristo era el pan de vida. Y por lo tanto, habían decidido ellos quedarse adheridos a Cristo como su maestro. Si tú eres el camino, si tú, Jesús, eres la verdad, si tú eres la vida, es necesario que te sigamos. Estos discípulos habían tomado la decisión: Señor, tú acabas de decir que tú eres el pan de vida, y aquel que participe, aquel que se quede contigo, si tú eres el pan de vida, entonces nosotros también tendremos vida. Nos vamos a quedar contigo. No nos vamos a ir. No nos vamos a alejar. Si tú eres el pan de vida, nosotros queremos estar contigo. ¿Habrá un camino mejor? ¿Habrá un camino mejor?

Si tú eres el pan de vida, nosotros queremos estar contigo. ¿Habrá un camino mejor?

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0: Santo es el Señor. Querido hermano, amigo que nos sintonizas ya en esta hora en Radio La Gloria es de Dios, te saluda tu hermana y amiga Mayra Flores. Que Dios te bendiga donde quiera que tú te encuentres en esta hora. Le damos gracias a Dios, amén, porque nos ha permitido llegar a este altar radial donde hemos venido a adorar su nombre, a expresarle esa gratitud porque Él ha sido bueno con cada uno de nosotros, siendo inmerecedores, siendo pecadores, desobedientes. Él nos ha permitido ver un día más. Él nos ha permitido ver cuán grande es su amor, cuán grande es su poder. Así que en esta hora, querida audiencia, yo le invito que si usted tiene una Biblia a su alcance, le estaremos dando lectura a la palabra de Dios en San Mateo, en su capítulo número 6, de los versículos 25 en adelante. Pero si usted no tiene una Biblia a su alcance en esta hora, le invito a que preste atención a la palabra de nuestro Dios. Esta palabra poderosa, esta palabra que nunca retorna vacía. ¡Wow! Ese es el poder de la palabra de nuestro Señor. Amén. Así que le estaremos dando lectura a la palabra de nuestro Dios con toda reverencia. Amén. Esta palabra que es grande, esta palabra que llega hasta el corazón más fuerte, ese corazón de piedra, nuestro Señor lo cambia a un corazón de carne, un corazón sensible a nuestro Dios. Así que le estaremos dando lectura en San Mateo capítulo 6 del versículo 25 en adelante. Y la palabra de nuestro Dios se lee en el nombre del Padre, del Hijo y de su Santo Espíritu. Por tanto os digo, no os afanéis por vuestra vida, ¿qué habéis de comer o qué habéis de beber? Ni por vuestro cuerpo, ¿qué habéis de vestir? ¿No es la vida más que el alimento y el cuerpo más que el vestido? Mirad las aves del cielo, que no siembran, ni siegan, ni recogen en graneros. Y vuestro Padre Celestial las alimenta. ¿No valéis vosotros mucho más que ellas? ¿Y quién de vosotros podrá, por mucho que se afane, añadir a su estatura un codo? Y por el vestido, ¿por qué os afanáis? Considerad los lirios del campo, no crecen, no trabajan, ni hilan. Pero os digo que ni aun Salomón, con toda su gloria, se vistió así como uno de ellos. Y la hierba del campo, que hoy es y mañana se echa en el horno, Dios la viste así. ¿No hará más a vosotros, hombres de poca fe? No os afanéis, pues, diciendo, ¿qué comeremos, o qué beberemos, o qué vestiremos? Porque los gentiles buscan todas estas cosas, pero vuestro Padre Celestial sabe que tenéis necesidad de todas estas cosas. Mas buscad primeramente el reino de Dios y su justicia, y todas estas cosas os serán añadidas. Así que no os afanéis por el día de mañana, porque el día de mañana traerá su afán. Basta a cada día su propio mal. Amén. Que Dios continúe bendiciendo su palabra. Aquel Dios que nos viste, que nos provee, que nos cuida. Ese es el Dios que nosotros le adoramos. Ese es el Dios que nosotros le damos gloria. Mírese y pregúntese que si soy merecedor de sus bendiciones. Nosotros sabemos la respuesta. Mas él siendo un Dios de amor, él siendo un Dios que nos cuida, que nos protege, que nos perdona, nos viste, nos alimenta, nos cuida, nos protege. Así que en esta hora acerquémonos delante de su trono santo y démosle gloria, démosle honra y adorémosle, porque no hay nadie como Él. Amado Señor, Dios Todopoderoso, Padre Santo, Señor de señores, en esta hora, amado Señor, nos acercamos delante de ti, precioso Señor, para darte gracias, para darte gloria, para darte toda honra, amado Señor. Tú que estás en tu trono santo, delante de ti nos acercamos, Padre Santo. Delante de ti hemos venido, Padre Santo, a este lugar, con un corazón que lo que quiere es adorarte, que lo que quiere es glorificar y exaltar tu santo nombre, amado Señor. Tú que creaste, mi Dios amado, los cielos y la tierra. Tú que creaste todas las cosas, mi Dios amado, visibles e invisibles, precioso Señor, porque por ti fueron creadas y hechas todas las cosas. En esta hora, amado Señor, nos acercamos delante de ti con un corazón agradecido, con un corazón, mi Dios amado, que se goza al estar delante de ti. Tú que eres grande, tú que eres santo, tú que eres poderoso, mi Dios amado. Gracias, Padre Celestial. Gracias, amado mío, porque hemos podido llegar delante de ti. Hemos podido, mi Dios amado, acercarnos delante de tu trono santo para adorarte, para exaltar tu nombre, para decirte que tú eres nuestro Señor, que tú eres el dueño de nuestras vidas, que tú eres el poderoso de Israel. Que tú eres aquel, mi Dios amado, que nos ha dado un día más para poder adorar, para poder expresar. Gracias, precioso Señor. Gracias, bendito Padre, porque hemos podido llegar delante de ti para adorarte, para exaltarte, para adorar tu nombre, amado Señor. Gracias, Rey de la Gloria. Gracias, precioso Señor, porque hemos podido llegar delante de ti. Gracias, bendito Señor. Gracias, poderoso Redentor. Tú eres nuestro Padre y solamente a ti adoraremos, solamente delante de ti nos acercaremos. Oh poderoso Señor, tú eres grande y maravilloso, santo mi Dios amado. Tú eres grande, mi Dios. A tu nombre, oh Señor, a tu nombre, poderoso Redentor. Grande es nuestro Señor, y digno de ser alabado, y digno de ser exaltado, poderoso Redentor. Gracias, Padre Santo. Llegar delante de ti. Grande es tu amor, tu poder. Grande eres tú, poderoso Redentor. Tú eres la fortaleza de nuestra vida. Tú eres nuestro sostén.
1: Tú eres nuestro Todopoderoso y solamente delante de ti nos acercamos con acción de gracias, mi Dios.

grande, mi Señor. Grande es tu poder.

eres maravilloso, Rey de la Gloria. Nos gozamos, Padre Santo, poder estar delante de un Dios todopoderoso, un Dios que vive y reina por los siglos de los siglos, que está sentado en su trono santo. Oh Jehová, ¿a quién iremos, mi Dios amado? ¿A quién iremos, poderoso Señor, si no es a ti? Gloria a tu nombre, amado Señor. Gloria a tu nombre, poderoso Redentor. Oh bendito Señor, tú eres nuestro sostén, tú eres nuestro amado. Oh Jehová de los ejércitos, ¿a dónde iremos, Padre Santo, si no es delante de ti? ¿A dónde iremos si no es delante de aquel que nos dio la vida? ¿A dónde iremos si no es delante de ti, mi Señor amado? Tú que nos has perdonado, tú que nos has limpiado, Padre Santo, tú que nos perdonaste, Padre Santo, y aún así, mi Dios amado, siendo mi Dios amado desobedientes, muchas veces, Padre Santo, imprudentes, Rey de la Gloria, o quizás, Padre Santo, somos como unos hijos malcriados, Padre Eterno, mas tú en tu inmenso amor nos perdonas, mas tú en tu inmenso amor nos corriges, mas tú en tu inmenso amor nos enseñas. Oh bendito Señor, grande eres tú, mi Dios de la Gloria. Grande eres tú, mi Señor. Tú eres incomparable, mi Señor amado. Oh Padre Santo, y no a nosotros, sino a tu nombre damos gloria. A tu nombre damos honra, alabanza, adoración, Padre Santo. Y delante de ti hemos venido en esta hora, Padre Santo, porque reconocemos cuán grande has sido tú. Hemos venido a este lugar porque te amamos, mi Dios. Hemos venido a este lugar para adorarte, para exaltarte, mi Dios. Para decirte que te amamos, que tú eres el dueño de nuestras vidas. Para darte gracias, Padre Santo, porque tú cambiaste nuestro lamento en gozo. Porque tú cambiaste nuestra vida de muerte a una vida de esperanza, a una vida para vivir contigo en la eternidad, para poder estar contigo, Padre Santo, en ese lugar que tú fuiste a preparar. Y mi Dios amado, tú has sido tan grande en nuestra vida. Tú te fuiste, mi Dios de la Gloria, pero tú no nos dejaste huérfanos. Tú nos dejaste el Espíritu Santo, mi Dios amado. Y te damos gracias, Padre Eterno. Gracias, bendito Salvador. Gracias, Rey de la Gloria. Grande eres tú, mi Dios. Grande eres tú, Rey de Reyes y Señor de Señores. Grande eres tú, mi Dios de la Gloria. Santo es tu nombre. Poderoso Salvador. Poderoso Rey de la Gloria. Amarte solamente a ti. Amarte solamente a ti, mi Señor. Seguir tu caminar, Padre Eterno,
Oh Jehová, tú eres Jehová Jireh, mi Dios. Tú eres el Adonai, Padre Santo. Gloria a tu

Señor, poderoso, amado Rey, santo eres tú, mi Dios, santo eres tú, esperanza mía y castillo mío.

gloria a tu nombre, mi Dios. Adorarte es un deleite. Poder exaltarte es un placer, mi Dios. Porque le servimos a un Dios grande.

eres el único Dios grande. Tú eres el

tenemos todo. Solamente en ti estamos seguros. Solamente en ti estamos completos. Oh Padre Santo, mi alma te alaba,

Todopoderoso Rey de la Gloria, mi alma te alaba, te adora y te bendice. Mi alma te alaba, te exalta, papito Dios. Y solamente ante ti, mi Dios amado, toda rodilla se doblará y toda lengua confesará que tú eres el Señor. Toda lengua confesará que tú eres el único Dios, que tú eres el camino, la verdad y la vida, y no hay otro fuera de ti. Tú eres el único Dios verdadero.

damos gloria y adoración. Gracias, precioso Salvador. Gracias por habernos salvado, por habernos rescatado y porque sabemos que tú sigues obrando a tu tiempo, mi Dios. Oh Jehová, solamente en ti lo tenemos todo. Sí, Señor, es un gozo poder servirle a un Dios poderoso. Es un gozo servirle a un Dios de milagros. Oh bendito Señor, Rey de reyes y Señor de señores eres tú. Santo Cordero de Dios, mi alma te alaba, Jehová. Mi alma te alaba, poderoso Señor. Oh Rey de la gloria, santo, santo, santo. Santo es el Señor, y digno de recibir gloria, y digno de recibir honra.

es tu nombre. Santo, santo es el Rey de la gloria. Mi alma te alaba, Jehová. Mi alma te adora, bendito Señor. Gracias, Padre Santo, por tu amor, tu perdón, tus bondades, mi Señor. Gracias, Jehová. Oh Jehová, mi alma te adora, te exalta, te alaba, glorifica tu nombre, amado Señor. Oh poderoso Redentor, santo es tu nombre, mi Dios. Aunque nos digan que estamos locos, nosotros le servimos a un Dios de poder, un Dios que no podemos ver, pero podemos sentir. Un Dios que no podemos tocar, pero sentimos su presencia. Un Dios que nos conduce, que nos cuida, nos habla, nos enseña. Ese es el Dios que nosotros le servimos. Su palabra nos dice: clama a mí, yo te responderé. Y te enseñaré cosas grandes y ocultas que tú no conoces. Ese es el Dios que nosotros le servimos. Ese es el Dios que nosotros le adoramos. Ese es el Dios que nosotros le creemos. Los cielos cuentan su gloria. La mar declara su grandeza. Oh Señor, tú eres esa fuente de agua viva. Tú eres esa fuente, mi Dios de la gloria. Tú eres el motivo de mi adoración, Señor. Tú eres el motivo de mi adoración, Padre Santo. Tú eres el motivo de mi cántico, bendito Señor. Yo te amo, Padre Santo. Yo te amo, poderoso Señor. Yo te amo, Rey de Reyes y Señor de Señores. Amarte solamente a ti. Amarte solamente a ti, mi Señor amado. Amarte solamente a ti, bendito Señor. Oh, Padre Santo. Esperanza mía y castillo mío. Mi Señor y mi Redentor eres tú, Padre Santo. ¿Cómo no he de adorarte, mi Dios? ¿Cómo no he de adorarte, Padre Santo? Si más de 10 años, Padre Santo, he disfrutado, mi Dios amado, de tu cuidado. He disfrutado de tu amor, de tus bondades, de tus bendiciones. Gracias, Señor. Gracias, poderoso Redentor. Gracias, Rey de la Gloria. Santo es tu nombre, bendito Rey. Santo tu nombre, Padre Celestial. Oh, Padre Santo, gloria, gloria, gloria. Gloria a tu nombre, bendito Rey. Poderoso Señor, poderoso mi Dios amado. Oh, Padre Celestial, tú eres nuestro Padre. Tú eres esa fuente de agua viva, mi Dios. Tú eres esa fuente de agua viva.

poderoso Redentor. Seguir tu caminar. Seguir tu caminar, poderoso Redentor. Y no mirar atrás. Porque una vez puesta la mano en el arado,

Bendito Salvador, te exaltamos, Padre mío.

Santo Señor, gloria al nombre de nuestro Redentor. Gloria a nuestro Padre Celestial, de quien cuida de nosotros como la niña de sus ojos, a quien provee mi

Oh bendito Rey, damos honor, adoración, Padre Santo. Gloria a mi Dios, a tu nombre, bendito Redentor.

gloria, mi Dios. Ese nombre que es sobre todo nombre. Ese nombre que tiene poder. Que a su presencia tiene.

gloria a tu nombre, mi Señor. Gloria, gloria al nombre de nuestro Redentor. Oh, poderoso Señor.

Bendito Señor, bendito Padre Celestial, tu nombre es exaltado.

Santo Señor, amado mío, amado de mi alma, eres tú, mi Señor. Yo te amo, mi Señor.

limpiado, nos ha transformado. Oh Jehová, esperanza mía.

Tú eres bueno y poderoso. Tú eres bueno, mi Dios.

eres bueno, poderoso. Nos gozamos en ti, mi Dios. Oh Jehová, gracias. Gracias, gracias, Rey de los ejércitos. Gracias porque tú estás con nosotros todos los días de nuestra vida. Tu palabra nos dice que no nos desampararás.

Jesús.

Santo Señor, Santo Rey de los ejércitos, oh bendito Señor, te amamos, Padre Santo, te amamos, mi Salvador, te amamos, poderoso Señor, eres el poderoso de Israel, eres el Alfa, el Omega, el principio y el fin. Por eso nos gozamos, Padre Santo,

nuestro único anhelo y hacer tu voluntad.

0: seguiremos, mi Dios amado, contigo, Padre eterno, hasta la eternidad, para estar contigo, mi Dios, en este lugar, mi Dios, en este lugar, Padre Santo, donde pasaremos con la eternidad contigo, Padre mío. Sí, Jehová, mientras tanto, Padre eterno, pelearemos esa batalla, Padre eterno, el cual tú nos das la victoria, el cual tú nos das las fuerzas, el cual tú conduces, mi Dios amado, nuestro camino. Y a tu nombre damos gloria, bendito Señor. Gracias, Padre Santo, porque tú, mi Dios amado, has sido bueno. Gracias, precioso Señor, porque tú has sido fiel. A tu nombre damos gloria, a tu nombre damos honra, alabanza y adoración, Señor de señores. Amén y amén. Gloria sea nuestro Señor. Querida audiencia, amigo que nos sintonizas, te hacemos esa invitación. Si tú estás por el área de Brooklyn, ven y visítanos en la Iglesia Pentecostal Fuente Divina. Y está en la 4623 de la Cuarta Avenida. Ven, te esperamos para que te puedas gozar con nosotros y asimismo adorar a nuestro Señor en un mismo sentir. Adoremos el nombre de nuestro Padre Celestial. Amén. A cada uno que nos sintoniza, les hacemos esa invitación que no dejen de sintonizar Radio La Gloria es de Dios. Y si usted o un familiar necesita oración, puede llamarnos a los números 347-765-2378 o al 347-765-2380. Sigamos hacia adelante, sigamos buscando a nuestro Señor. Cristo viene pronto, querido hermano, querido amigo. No es para asustarlo, pero mire a su alrededor, cómo pasan los días, cómo pasan los meses. Y miramos, ya pasaron 2, ya pasaron 5. Y vemos que cada día las cosas están peor. Pero aquellos que confiamos en el Señor, no nos preocupa, no nos da miedo. Al contrario, porque sabemos que nuestro Señor viene pronto. Sigamos hacia adelante, sigamos buscando a nuestro Señor. Que Dios les bendiga.
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pies o peligro o espada, por lo cual estoy seguro de que ni la muerte, ni la vida, ni ángeles, ni principados, ni potestades, ni lo presente, ni lo porvenir, ni lo alto, ni lo profundo, ni ninguna otra cosa creada nos podrá separar del amor de Dios, que es en Cristo Jesús, Señor nuestro.

escuchando. Solo Cristo salva. Las Sagradas Escrituras dicen en Hechos 4:12, y en ningún otro hay salvación, porque no hay otro nombre bajo el cielo dado a los hombres en que podamos ser salvos. Así que recuerda, solo Cristo salva.

0: siempre damos a ti, Señor.
1: Queridos amigos, Adni, esta señal, si me están escuchando, quiero que sepan algo. Yo estoy creciendo en el Evangelio. Soy parte de la familia de Cristo. Tú también puedes, tu mamá, tu papá y toda tu familia.

pensar en ti, Señor. Es olvidar que el mal existe. Pensar en ti es desechar las horas tristes. Pensar en ti

0: Dios les bendiga, mis amados hermanos y amigos en sintonía de Radio La Gloria es de Dios. Buenos días, buenas tardes o muy buenas noches, dependiendo del lugar o la nación en donde usted nos esté escuchando. Le invitamos a que no se vaya, quédese con nosotros y acompáñenos a escuchar Palabra de Dios en el programa Ríos de Agua Viva, conducido por nuestro hermano y amigo Silvestre Cabrera, que ya se encuentra con nosotros por aquí en este altar radial. Y siendo las 8 de la mañana con 30 minutos en la ciudad de Brooklyn, Nueva York, vamos a dejar este lugar para escuchar este mensaje. Dios les bendiga, nuestro hermano Silvestre Cabrera con nosotros.
1: Gloria a Dios, gloria al que vive, al que reina, al que es santo. Le damos primeramente toda la gloria porque Él es digno, Él es merecedor de recibir la gloria, la alabanza, la adoración. Por eso le damos, antes de empezar este programa, primeramente le damos la gloria a Dios, gloria al Señor. De igual modo, damos la bienvenida a todos nuestros amigos y hermanos que en esta preciosa mañana se encuentran escuchando Radio La Gloria es de Dios. Sean todos bienvenidos a este su programa, Ríos de Agua Viva, que es conducido por su amigo y hermano Silvestre Cabrera. Este programa es auspiciado por la Iglesia Pentecostal Fuente Divina y se encuentra ubicada en el 4623 de la Cuarta Avenida en Brooklyn, New York. Le damos gracias a Dios una vez más porque Él ha sido bueno para con nosotros, gloria a Dios. Gracias a Dios es que tenemos vida, tenemos salud, tenemos fuerza, gloria a Dios, pero sobre todo es gracias a su misericordia, gracias a su gracia, gloria al Señor, que podemos estar aquí, porque sin la gracia de Dios no sé a dónde es que pudiésemos estar en este momento. Pero gracias a Dios que ha sido bueno con nosotros, que nos permite estar en este lugar, gloria al Señor. También quiero darle gracias a todos nuestros amigos y hermanos que en esta preciosa mañana se encuentran escuchando la radio. Les damos gracias a ustedes por escucharnos, gracias por permitirnos entrar en sus hogares, en sus trabajos. No sabemos en dónde o en qué parte del mundo usted nos está escuchando, pero queremos darle las gracias también, gloria al Señor. Vamos a entrar rápidamente a la palabra de nuestro Dios. Y si usted tiene una Biblia a su alcance y gusta leer la palabra de Dios juntamente con nosotros, nuestra base bíblica de esta preciosa mañana la vamos a encontrar en el Evangelio según San Mateo, en su capítulo 25. Y le vamos a dar lectura desde el versículo 1 hasta el versículo 13, gloria al Señor. Esa es nuestra base bíblica de esta preciosa mañana. Mateo capítulo 25, versículo 1 al 13, gloria al Señor. Gloria a Dios, gloria a Dios, gloria al Señor. Dice así la Sagrada Escritura, con toda reverencia, en el nombre del Padre y del Hijo y del Espíritu Santo. Amén. Entonces el reino de los cielos será semejante a 10 vírgenes que tomando sus lámparas salieron a recibir al esposo. 5 de ellas eran prudentes y 5 insensatas. Las insensatas, tomando sus lámparas, no tomaron consigo aceite. Mas las prudentes tomaron aceite en sus vasijas, juntamente con sus lámparas. Y tardándose el esposo, cabecearon todas y se durmieron. Y a la medianoche se oyó el clamor: aquí viene el esposo, salid a recibirle. Entonces todas aquellas vírgenes se levantaron y arreglaron sus lámparas. Y las insensatas dijeron a las prudentes: dadnos de vuestro aceite, porque nuestras lámparas se apagan. Mas las prudentes respondieron diciendo: para que no nos falte a nosotras y a vosotras, id más bien a los que venden y comprad para vosotras mismas. Pero mientras ellas iban a comprar, vino el esposo, y a las que estaban preparadas entraron con él a las bodas, y se cerró la puerta. Después vinieron también las otras vírgenes, diciendo: Señor, Señor, ábrenos. Mas él, respondiendo, dijo: De cierto os digo que no os conozco. Velad, pues, porque no sabéis el día ni la hora en que el Hijo del Hombre ha de venir. Gloria a Dios. Vamos a orar. Poderoso Dios, que estás en los cielos, una vez más, Señor, yo me acerco a tu presencia, sabiendo bien, Señor, que no somos dignos ni merecedores, Señor, de estar en tu presencia, amado Dios, y que no hemos hecho mérito alguno, Señor, para poder venir, Señor, a tu presencia, amado Dios. Pero en esta mañana, Dios, yo me acerco a tu presencia por medio de aquellos méritos que hizo nuestro Señor Jesucristo, y por medio de aquel nombre que es sobre todo nombre, en el nombre de Jesús, nuestro Señor y Salvador. Me acerco a tu presencia una vez más, Señor. Primeramente para pedirte, Señor, que seas tú quien me dé sabiduría, me dé entendimiento para poder predicar esta palabra, Señor, que tú has puesto en mi corazón, Señor, para que se predique en esta preciosa mañana, amado Dios. Te pido, Dios, de igual manera, Señor, que seas tú, Señor, abriendo primeramente el entendimiento mío, Señor. Que abra, Señor, el entendimiento de cada persona, Señor, para que pueda entender tu palabra, Señor. Que sea tu Santo Espíritu hablando, Señor, a cada uno de ellos, Padre Santo, a cada amigo, a cada oyente, a cada hermano, Señor. Toca los corazones en esta preciosa mañana, Espíritu Santo, y convence, Señor, a cada uno de nosotros, Señor, a través de tu palabra, Señor. Te pido, Padre Santo, poderoso Dios, por cada vida, Señor, por cada alma, Señor, que ha de escuchar tu palabra, Señor, para que tú te glorifiques en la vida de cada uno de ellos y también en mi vida, Señor. Tócalos en esta mañana, Señor. Redargúyelos, Señor. Convéncelos, Señor. Inquiétalos, Señor. Así como tú nos has inquietado también a nosotros, Padre Santo. Que yo me encargaré siempre de darte toda la gloria a ti, Señor, porque es tuya, Señor. Yo solamente soy un hombre aquí en la tierra, Señor. Solamente soy un instrumento en tus manos, Señor. Por eso, Padre, te pido, Dios, que seas tú obrando, Señor. Porque yo reconozco, Padre, que separado de ti nada puedo hacer, nada soy sin ti, Señor. En el nombre de Jesús, te doy gracias, amado Dios. Gracias, poderoso Dios, por lo que has de hacer en esta mañana. Gloria al Señor. Gloria a Dios. Una vez más, amados amigos, amados hermanos, sean todos bienvenidos. Gloria al Señor. Y aquellos que en algún tiempo, quizás futuro, gloria al Señor, quizás escuchen esta palabra, igualmente sean bienvenidos, gloria al Señor, a este su programa, gloria al Señor, Ríos de Agua Viva. Gloria al Señor. La Biblia, amados hermanos, nos habla, gloria al Señor, o nos enseña, gloria al Señor, acerca de esta parábola, gloria al Señor, de estas 10 vírgenes, gloria al Señor. Y en el texto, en el último versículo que leímos, gloria a Dios, nos habla acerca de velad, pues porque no sabéis el día ni la hora en que el Hijo del Hombre ha de venir, gloria al Señor. Amados amigos, amados hermanos, el Señor viene pronto. El Señor viene pronto, amados hermanos. Cristo está a punto de levantar a su iglesia, amados hermanos. Y si usted, amado amigo, está firme, está bien con Dios, yo creo que usted debe decir, como dice en Apocalipsis, sí ven, Señor. Pero aquel que no está firme, no está bien delante de Dios, quisiera que la venida de Cristo se tardara mucho más. Y aunque la venida de Cristo se tardara, amado amigo, amado hermano, si usted se encuentra mal delante de Dios, recuerde que si Cristo no viene, gloria al Señor aún. Recuerde que la muerte puede tocar a su vida en cualquier momento. Y si usted no arregló su vida, gloria al Señor, delante de Dios, no se corrigió, no se arrepintió y muere en pecado sin arrepentirse, amado amigo, amado hermano, cuando Cristo venga, porque Él va a venir, ya sea que estemos en la tumba o estemos vivos, Él va a venir por su iglesia. Y si usted no se arrepintió, amado amigo, amado hermano, y murió en pecado, tristemente se va a perder su alma. Su alma se va a perder, tristemente, gloria al Señor, si no se arrepintió. Quiero aclarar eso porque... Y esta palabra, gloria al Señor, nuestro Señor Jesucristo habló acerca de su venida, gloria al Señor, de su segunda venida, gloria a Dios, de la segunda venida de Cristo, cuando Cristo va a venir y va a tocar tierra, gloria al Señor. Fue en los últimos días, amados amigos, de su estancia en este mundo que Jesús habló más de su segunda venida, gloria al Señor. En la última semana, amados hermanos, amados amigos, es cuando, gloria al Señor, cuando pronunció el discurso escatológico del Monte de los Olivos, gloria al Señor. Y pronunció las parábolas de las 10 vírgenes, de los talentos y la profecía del juicio bajo la figura de las ovejas y los cabritos, que aquí mismo usted lo encuentra, Mateo capítulo 25, versículo 31 en adelante. La primera venida, amados hermanos, amados amigos, de Cristo, gloria al Señor, del Hijo de Dios, fue de una manera diferente a la segunda venida, que cuando Él venga, gloria al Señor. En su primera venida él vino y tuvo que nacer, gloria al Señor, de una mujer, así como todos hemos nacido. Tuvo que nacer, gloria al Señor, con gran humildad en su primera venida. Tuvo que trabajar también. Recordemos que José era carpintero. Yo me imagino que Jesús trabajaba también en su juventud. Gloria al Señor. Tuvo que soportar el pecado que él miraba a su alrededor también, de los fariseos. Anduvo entre dolores y pobreza nuestro Señor Jesucristo en su primera venida. Fue calumniado muchas de las veces nuestro Señor Jesucristo en su primera venida. Fue despreciado nuestro Señor Jesucristo en su primera venida. Y viendo acercarse su pasión y muerte. Eso fue lo que él vivió y pasó en su primera venida, gloria a Dios. Su primera venida de nuestro Señor Jesucristo. Dice la Biblia que vino a salvar, vino por la humanidad, vino porque Él quiere que nadie se pierda. Él no quiere que se pierda nadie, gloria al Señor. Pero en su segunda venida, amados hermanos, la segunda venida de nuestro Señor Jesucristo, gloria al Señor, todo será diferente a la primera venida. En la primera venida Él tuvo que pagar por nuestros pecados, porque son nuestros pecados, gloria al Señor. Él tuvo que pagar, Él tuvo que morir, gloria al Señor, como lo vimos. Él tuvo que nacer de una mujer, gloria al Señor. Y tuvo que pasar dolores y tristeza y pobreza también, gloria al Señor. Pero sobre todo tuvo que pagar por nuestros pecados. Y se dejó crucificar, gloria al Señor, por usted y por mí. Sufrió. La Biblia dice que le pusieron una corona de espinas. Le dieron latigazos. Y eso es triste, hermano. Es feo cuando alguien dice que en aquellos tiempos los romanos le pegaban con el látigo. Dicen que muchos de ellos, los reos, gloria al Señor, a los que eran castigados de esa manera, a latigazos. Dice que muchos de ellos morían en ese mismo instante ahí cuando les pegaban tantas veces, porque dice que su espalda, gloria al Señor, la espalda de los reos cuando les pegaban, dice que se desgarraba la carne, dice que hasta, en veces hasta se miraba lo de dentro, o sea, las costillas, y muchos de ellos morían. Y Jesús pasó por ese mismo dolor del látigo. Y eso fue la primera venida, amados hermanos. Cargó su cruz, fue hasta el Gólgota y se dejó crucificar por amor a nosotros. En la segunda venida, amados hermanos, de nuestro Señor Jesucristo, Él ya no viene a morir por los pecados, ni por los pecadores que somos nosotros. Él ya no viene a pasar tristeza, ya no viene a pasar dolor, gloria al Señor. Él ya no viene, gloria al Señor, para ser calumniado. Él ya no viene a cargar una cruz, no viene a que le pongan una corona de espinas, sino que Él viene como Rey de Reyes y Señor de Señores, gloria al Señor. Él ya no viene como la primera venida, gloria al Señor. Dice la Sagrada Escritura, amados hermanos y amados amigos, que Él viene con poder, viene con sus ángeles, viene con poder y gloria, gloria al Señor, en su segunda venida. Alabado sea el nombre de nuestro Señor Jesucristo. Y estamos hablando de la segunda venida de Cristo, gloria al Señor. No estamos hablando del arrebatamiento, hermanos. Quiero aclarar eso. La segunda venida, gloria al Señor. En la segunda venida, gloria al Señor, el arrebatamiento ya habrá pasado antes. Gloria al Señor, la iglesia ya se habrá gozado y arriba en los cielos. Pero en su segunda venida, nuestro Señor Jesucristo viene con poder y gloria, gloria al Señor. Así dice en Mateo capítulo 24, versículo 29. Al 30, mire lo que dice. A inmediatamente después de la tribulación de aquellos días, dice, el sol se oscurecerá y la luna no dará su resplandor y las estrellas caerán del cielo y las potencias de los cielos serán conmovidas. Mire lo que dice el versículo 30, dice, entonces aparecerá la señal del Hijo del Hombre en el cielo y entonces lamentarán todas las tribus de la tierra y verán al Hijo del Hombre viniendo sobre las nubes del cielo con poder y gran gloria. Mire lo que dice, con poder, y le agrega, y gran gloria, gloria al Señor. ¿Es esto lo que pasará en la segunda venida de Cristo? Pero aquí hay algo, amados hermanos, que dice, versículo 39 dice, e inmediatamente después de la tribulación de aquellos días, ¿será que la iglesia va a pasar por eso, hermanos? ¿Será que la iglesia va a pasar por esa gran tribulación? La iglesia de Cristo, amados hermanos, no pasará esa tribulación. No pasará la tribulación, gloria al Señor. Pues dice, de inmediatamente después de la tribulación de aquellos días. Gloria a Dios. La iglesia de Cristo, amados hermanos, cuando Cristo venga en su segunda venida, la iglesia de Cristo habrá estado de fiesta por 7 años antes. Gloria a Dios. Gloria a Dios, la iglesia de Cristo se habrá gozado, gloria al Señor, allá arriba en los cielos, gloria al Señor. Y la iglesia de Cristo no mirará ni pasará esa gran tribulación. Gloria a Dios. Porque si no, amados amigos, si la iglesia de Cristo pasara esa tribulación, esa gran tribulación, amados hermanos, en vano sería que Cristo habrá venido por su iglesia, habría venido a morir por su iglesia. Gloria a Dios. Gloria al Señor. La iglesia de Cristo, amados hermanos, no pasará esa tribulación, gloria al Señor. Esa tribulación la van a pasar los judíos. Los judíos van a pagar ese precio, amados hermanos, por haber rechazado a Cristo. Por eso tenemos que orar por ellos, hermanos. Ellos van a pagar ese precio, amados hermanos, de ser perseguidos. Muchos van a morir. Gloria al Señor. Aquellos que van a creer, muchos van a morir, amados hermanos. Los judíos iban a pasar esa tribulación, pero nosotros los gentiles, amados hermanos, la oportunidad es hoy. Probablemente el cristiano que se quede va a mirar todo aquello, hermano. Todo lo que va a pasar, todos los acontecimientos que van a suceder, gloria al Señor. ¿Cómo es que los judíos van a ser perseguidos? Pero qué cristiano, amados hermanos, va a seguir a Cristo después de que Cristo levante la iglesia, si el Espíritu Santo ya no le va a redarguir, ya no le va a inquietar el Espíritu Santo, porque ahora el Espíritu Santo va a empezar a trabajar con el pueblo de Israel, va a empezar a redarguir al pueblo judío, va a empezar a convencer al pueblo judío. Gloria a Dios. Pero la iglesia de Cristo no pasará la tribulación. Y vamos a ver qué dice en Apocalipsis capítulo 3, versículo 10 y 11. Vamos a ver qué es lo que dice. 10 al 12. Gloria al Señor. Capítulo 3, versículo 10 al 12. Dice así la Sagrada Escritura. Dice, por cuanto has guardado la palabra de mi paciencia, yo también te guardaré de la hora de la prueba que ha de venir sobre el mundo entero. Por cuanto has guardado la palabra de mi paciencia, dice el Señor, yo también te guardaré de la hora de la prueba que ha de venir sobre el mundo entero. Gloria al Señor. Esa es la prueba, amados hermanos. Y toda persona que le ha sido fiel al Señor. Y vamos a ir viendo, amados hermanos, quiénes son los que se van a ir en el arrebatamiento. Porque no todo el que se dice ser cristiano se va, hermanos. Dios tenga misericordia de nosotros, de verdad. Pero cuando yo estudiaba o estudiamos, amados hermanos, el Espíritu Santo siempre nos redarguye, como que nos inquieta y nos enseña cosas nuevas cada día que muchas veces ignoramos. Pero no todo el que se dice cristiano se va a ir en aquel día cuando Cristo venga a las nubes. Cuando Cristo levante del polvo a los muertos y se los lleve para que no pasen la tribulación. No todos. Por eso dice, por cuanto guardaste la palabra de mi paciencia, yo también te guardaré de la hora de la prueba que ha de venir sobre el mundo entero. Versículo 11, mire lo que dice, ahí aclara, dice, he aquí, yo vengo pronto. ¿Quién es el que viene pronto? Es nuestro Señor Jesucristo. Dice, he aquí, yo vengo pronto. Retén lo que tienes para que ninguno tome tu corona. Y cuando dice retén lo que tienes, es que hagamos un esfuerzo, gloria al Señor, por abrazar lo que ya tenemos, gloria al Señor, para que no sea otro que tome la corona de usted. Amado amigo, amado hermano, cuando uno le pida a Dios que nos revele la palabra, gloria a Dios. Y esta palabra cuando dice retén lo que tienes para que ninguno tome tu corona, es para todos aquellos predicadores, evangelistas, pastores, gloria al Señor, y cada uno de nosotros como predicadores, que quizás hemos ganado un alma. Gloria al Señor. Y usted tiene una corona allá arriba en los cielos. Usted ya tiene una corona guardada. Pero si usted se descuida, se aparta, se va al mundo, claramente dice la Biblia que otro va a tomar su corona, la corona que era de usted. ¿Cuánta gente, amados hermanos, hoy en día se han apartado de los caminos del Señor? Hombres y mujeres, gloria al Señor, que en su momento Dios los usaba de una manera poderosa, gloria al Señor, en la predicación, en el ministerio, gloria al Señor. Dios los usaba. Y tenían su corona allá arriba de los cielos. Pero llegó la prueba, llegó la lucha, llegó la tentación y decidieron apartarse del camino del Señor. Y esa corona ahí está todavía. Su corona todavía ahí está, amado amigo, amado hermano. Pero si llega otro, va a tomar su corona, que es de usted. Gloria al Señor. Por eso dice así: he aquí yo vengo pronto. Cristo viene, amados hermanos. Cristo viene pronto, gloria al Señor. Y cuando leímos, gloria al Señor, que dice inmediatamente de aquellos días, de aquella, cuando esté pasando la tribulación, gloria al Señor. Cuando hablamos, gloria al Señor, de que la iglesia no va a pasar, gloria al Señor, por esa tribulación, es porque cuando Cristo venga, gloria al Señor, en su segunda venida, gloria a Dios, la iglesia de Cristo va a venir con Él. Habrá alguien que contradiga esto, pero amados hermanos, dice la Biblia que cuando Cristo levante a su iglesia, 1 Tesalonicenses capítulo 4, versículo 16 al 17, perdón, dice que es para que esté para siempre con Él. Gloria al Señor, para que donde Él esté, nosotros también estemos. Dice así en 1 Tesalonicenses capítulo 4, versículo 16 al 17. Dice: porque el Señor mismo, con voz de mando y con voz de arcángel y con trompeta de Dios, descenderá del cielo, y los muertos en Cristo resucitarán primero. Luego nosotros, los que vivimos, los que hayamos quedado, seremos arrebatados juntamente con ellos en las nubes para recibir al Señor en el aire. Y escuche lo que dice: y así estaremos siempre con el Señor. Siempre. Por eso cuando Cristo venga en su segunda venida, amados hermanos, usted va a venir con Él. Ya los 7 años de fiesta ya pasaron. Porque después del arrebatamiento, amados hermanos, de la iglesia, esto sí es, o sea, es el arrebatamiento. Después de que Cristo levante su iglesia, dice que habrán 7 años. 7 años de fiesta allá arriba en los cielos. Las bodas del Cordero, gloria al Señor. Gloria a Dios. Y por eso, amado amigo, amado hermano, la Biblia dice claramente que nadie sabe el día y la hora cuando el Hijo del Hombre ha de venir. Nadie sabe cuándo va a ser la segunda venida de Cristo. Nadie sabe cuándo va a ser el arrebatamiento. Gloria al Señor. Pero nosotros debemos de procurar de estar firmes con Cristo. Y como le dije hace un momento, vamos a ir viendo quiénes son los que se van. Porque le dije, no todo cristiano que sea ser cristiano se va con el Señor. Y la Biblia nos exhorta a velar. Porque nadie sabe el día y la hora, dice el texto que leímos, gloria al Señor. Y velar, amado amigo, amado hermano, implica estar espiritualmente despierto. Muchas de las veces estamos durmiendo, hermanos. Me voy y me incluyo también yo. Estamos durmiendo. La iglesia de Cristo duerme. Porque Satanás, que el Señor lo reprenda, ha puesto un cansancio, un sueño en la iglesia de Cristo, amados hermanos. Y es eso lo que implica, ¿verdad? Es estar espiritualmente despierto. También quiere decir, amados hermanos, estar alerta, vigilar o no dormir. ¿Es eso lo que quiere decir, vigilar o no dormir? Y en nuestra base bíblica que leímos, amados hermanos, dice así nuestra base bíblica en Mateo capítulo 25, versículo 1 en adelante. Dice así: entonces el reino de los cielos será semejante a 10 vírgenes que tomando sus lámparas salieron a recibir al esposo. Dice: 5 de ellas eran prudentes y 5 insensatas. Gloria al Señor. Habla de 5 y 5. 5 prudentes y 5 que eran insensatas. Y en esta parábola, amados hermanos, la Biblia, gloria al Señor, nos enseña o nos ilustra, gloria al Señor, acerca de una boda oriental que duraba 7 días. 7 días. En las bodas del Cordero, amados hermanos, cuando Cristo lleve a su iglesia, gloria al Señor, van a ser 7 años, no 7 días. 7 años de fiesta. A los que le... Oh. Ahí va a haber fiesta, hermanos. Una boda. Donde Cristo va a presentar, gloria al Señor, a su iglesia allá arriba en los cielos. Hermanos y amigos, yo creo que sería un acontecimiento muy bonito aquellos días. Porque Cristo es un rey. Y cuando la iglesia, juntamente con Cristo, entre, gloria al Señor, en aquella gran ciudad, gloria al Señor, que la Biblia, que hay un canto que dice que son calles de oro y mar de cristal. Y cuando entre como un rey, amado hermano, imagínese, ahí los ángeles van a estar. Un acontecimiento precioso, hermano, para la iglesia de Cristo. 7 años en las bodas del Cordero. Y nos habla en el versículo 3 de esta misma base bíblica que leímos. Versículo 2 dice: 5 de ellas eran prudentes y 5 insensatas. Pero el versículo 3 dice: las insensatas, tomando sus lámparas, no tomaron consigo aceite. Gloria al Señor. Y en la Biblia, amados hermanos, un insensato o necio no es alguien con falta de inteligencia, sino quien rechaza la sabiduría divina y vive de espaldas a Dios, como hace un momento lo miramos. Personas que le han dado a la espalda son los que han cabeceado, hermanos, y se durmieron. Y recuerda, amados hermanos, que la palabra dormir en la Biblia es morir. O sea, que hay personas que han muerto espiritualmente porque le dieron la espalda al Señor. Y hoy día, amados hermanos, al mundo ellos lo ven normal. Normal ven las cosas porque ya espiritualmente han muerto. Ya no pueden discernir lo malo, gloria al Señor. Ya no pueden discernir las cosas porque espiritualmente han muerto y por eso les agradan las cosas del mundo. Y es por eso que la insensatez, amados hermanos, representa a quien rechaza los principios divinos y actúa con soberbia, gloria al Señor, porque un soberbio le da la espalda al Señor. La insensatez, amados hermanos, hace que el hombre se haga necio, que niegue a Dios, que desprecie la salvación que Cristo, la salvación que Dios ofrece a través de Jesucristo. Es eso lo que hace la insensatez, amados hermanos, y son aquellos que están durmiendo. Personas que conocen palabra pero rechazan la salvación y le dan la espalda a Dios. Dice el versículo 4, gloria al Señor, de Apocalipsis, perdón, de Mateo capítulo 25. Dice: mas las prudentes tomaron aceite en sus vasijas juntamente con sus lámparas. O sea que había prudentes. Nosotros como iglesia, amados hermanos, debemos de procurar de ser prudentes, no insensatos. Y en la Biblia, amados hermanos, la prudencia es una virtud espiritual que representa la capacidad de discernir lo que es bueno, actuar con sensatez y alinear las decisiones, a la voluntad de Dios. Ese es el hombre prudente, gloria al Señor, la mujer prudente, gloria al Señor. Es una virtud, gloria al Señor. Y dice que el hombre prudente puede discernir lo que es bueno, gloria a Dios. Gloria al Señor. Gloria a Dios. Sigue diciendo nuestra base bíblica. Mateo capítulo 25, versículo 5, sigue diciendo. Y tardándose el esposo, cabecearon todas y se durmieron. Dice que todas cabecearon. Gloria al Señor. O sea que aún cuando estemos en la iglesia va a llegar el momento que va a llegar la prueba y muchos se van a desanimar. Pero el Espíritu Santo los va a volver a levantar. Gloria al Señor. Gloria al Señor. Dice, tardándose el esposo, cabecearon, dice la base bíblica, y se durmieron, todas se durmieron. Esta parábola, amados hermanos, es una ilustración del estado de la iglesia en los últimos tiempos. La iglesia duerme. La iglesia duerme. Por eso no puede discernir las cosas que están entrando a la iglesia, las cosas del mundo, porque la iglesia duerme, no discierne lo bueno ya, no discierne lo malo. Cuando entra lo malo a la iglesia como está dormida no puede discernir, y todo lo ve bueno, hermanos. Y recuerde que la iglesia somos nosotros, hermanos. Yo no estoy hablando del templo, estoy hablando de nosotros, como personas, somos iglesia de Cristo. Y no podemos discernir lo que es malo, gloria al Señor. Y por eso muchas de las veces el hombre permite el pecado en su vida, permite, gloria al Señor, que esté el pecado a su alrededor. Porque duerme. Cristo viene, amados hermanos, y la iglesia duerme. Como iglesia, amados hermanos, hemos entrado en un estado de conformismo. Y el conformismo, amado hermano, es lo que hace que tengamos, ese es el sueño espiritual. Conformismo. Gloria al Señor. Hemos entrado en un estado de sueño. La iglesia de Cristo ha entrado en un estado de sueño. Gloria al Señor. Y muchos, amados amigos, muchos estamos como estas vírgenes que duermen. La iglesia de Cristo, amados hermanos, duerme en estos tiempos. Por eso dice que es en los últimos tiempos. Cristo estaba dando un ejemplo cómo iba a estar la iglesia, porque en la iglesia primitiva, amados hermanos, había un fuego, gloria al Señor, había un amor por las almas, había, gloria al Señor, un gozo, gloria al Señor. Todas estas vírgenes, amados hermanos, las 10 vírgenes iban con el mismo propósito de recibir al esposo, así como hoy en día la iglesia de Cristo tiene ese propósito de recibir a Cristo en las nubes cuando Él venga, gloria al Señor. Pero muchos duermen y solamente está el propósito, pero no se cumple, gloria al Señor. Muchos no se van a cumplir su propósito porque duermen espiritualmente, gloria al Señor. Están permitiendo que el pecado entre en sus hogares, están permitiendo que el pecado entre a sus vidas, gloria al Señor. ¿Por qué? Porque duermen. Y muchos no solamente duermen, sino que están muertos espiritualmente y no pueden discernir el pecado. Gloria al Señor. Ellas iban con este mismo propósito de recibir al esposo, gloria al Señor, y de entrar a la fiesta. Gloria a Dios. Y es lo que todos nosotros queremos como iglesia de Cristo, de entrar a las bodas del Cordero. Gloria al Señor. Gloria a Dios. Gloria al Señor. Cristo viene a buscar una iglesia, amados hermanos, que esté preparada. Una iglesia que viva en santidad. Esa es la iglesia que el Señor se va a llevar, y eso usted lo puede ver en la Biblia. La iglesia que se está gozando ahí arriba en los cielos, gloria al Señor, en las bodas del Cordero, dice que se ha preparado, gloria al Señor, y ha vivido en santidad. Por eso está ahí arriba. Apocalipsis capítulo 19, versículo 6. Dice, oí una gran voz de una gran multitud, como el estruendo de muchas aguas y como voz de grandes truenos, que decía, aleluya, porque el Señor nuestro Dios Todopoderoso reina. Versículo 7. Gocémonos y alegrémonos y démosle gloria, porque han llegado las bodas del Cordero y su esposa, mire, y su esposa se ha preparado. Una iglesia preparada. Mire lo que sigue diciendo. Y ella se le ha concedido que se vista de lino fino y limpio y resplandeciente. Es eso lo que Dios viene a buscar. Una iglesia que esté con sus vestiduras limpias y resplandecientes, gloria al Señor. Que no estén manchadas del pecado, gloria al Señor. Una iglesia inmaculada, santa, es lo que viene a buscar el Señor Jesucristo. Sigue diciendo, porque el lino fino son las acciones justas de los santos. Gloria al Señor. Cristo viene a buscar una iglesia preparada, amados hermanos. Una iglesia que se ha guardado del mundo. Una iglesia que viva en santidad, gloria a Dios. Una iglesia, gloria al Señor, que sus vestimentas dice que estén limpias, gloria al Señor, para que pueda entrar ahí arriba a los cielos. Si hay alguna mujer quizás nos esté escuchando, o una joven más que nada que nos esté escuchando, imagínese que el día de su boda, gloria al Señor, el día que usted se va a casar, usted se cae en un lugar donde hay mucho lodo, mucha tierra sucia, y se ensucia. Usted mismo déle mente, usted se va a sentir bien estar en esa boda, gloria al Señor, en donde la mayoría de gente va vestida elegantemente, con sus mejores vestidos, con sus mejores trajes, y usted sucia. Pues de esa manera, amado amigo, amado hermano, no va a poder entrar nadie allá arriba a los cielos, porque dice la Biblia que no entrará cosa inmunda, cosa sucia allá arriba a los cielos. Por eso la palabra de Dios nos exhorta a procurar de limpiarnos, gloria al Señor, con la palabra del Señor. Gloria a Dios. Hay personas que dicen que Cristo no viene y lo tienen por tardanza y se han ido al mundo. Están perdiendo su tiempo, gloria al Señor. Se han ido al mundo porque dicen Cristo no viene. Y es que la Biblia dice en 2 de Pedro capítulo 3 versículo 9, dice que el Señor no retarda su promesa según algunos lo tienen por tardanza, sino que es paciente para con nosotros, no queriendo que ninguno perezca, sino que todos procedan al arrepentimiento. Hay personas que dicen desde el día que yo nací, dicen que Cristo viene y no ha venido. Y muchos son cristianos desde su nacimiento, desde niños, y llega el tiempo que se aburren, dice Cristo no viene, y se van al mundo y se pierden. Y muchos tristemente han muerto en el mundo y se han perdido por toda la eternidad. Pero dice que Él no viene porque Él es paciente, Él no quiere que nadie se pierda, Él quiere que se salven más. Gloria a Dios. Cristo viene pronto, amada iglesia. El Señor viene. Versículo 6 y 9 de Mateo capítulo 25 en nuestra base bíblica. Sigue diciendo, y a la medianoche se oyó un clamor, he aquí el esposo, salid a recibirle. Entonces todas aquellas vírgenes se levantaron y arreglaron sus lámparas, y las insensatas dijeron a las prudentes, danos de vuestro aceite, porque nuestras lámparas se apagan. Mas las prudentes respondieron diciendo, para que no nos falte a nosotras y a vosotras, id más bien a los que venden y comprad para vosotras mismas. Es lo que dice el texto, gloria al Señor. Pero usted sabe, amado hermano, por ley es un momento que no todo el que dice ser cristiano se va al cielo. Vimos ahorita en Apocalipsis que Cristo viene por una iglesia preparada que viva en santidad. Pero sobre todo dice, habla del aceite, amados hermanos. Estas mujeres, estas vírgenes, se les terminó el aceite, gloria al Señor, y se apagaba sus lámparas. Y usted sabe, amado hermano, que en la Biblia el aceite representa, gloria al Señor, gloria al Señor, al Espíritu Santo. Gloria al Señor. Es símbolo del Espíritu Santo, el aceite. Entonces, si usted puede entender un poquito lo que dice la Biblia, que Cristo viene a buscar, gloria al Señor, como lo vimos un momento, a personas que iban en santidad, que tengan sus vestiduras limpias, pero sobre todo viene a buscar a personas que estén llenos del Espíritu Santo. Porque a estas mujeres se les acababa el aceite, y el aceite es símbolo del Espíritu Santo. Viene a buscar a personas que estén llenos del Espíritu Santo, gloria al Señor. Ellos son los que viene a buscar el Señor, personas llenas del Espíritu Santo, que estén en fuego, gloria al Señor, que estén esperando la venida de Cristo, gloria a Dios. Gloria al Señor. Y esta es la palabra, amados hermanos, a que nos llenemos del Espíritu Santo. Efesios capítulo 5, versículo 18 dice, no os embriaguéis con vino, en lo cual hay disolución. Antes, bien sed llenos del Espíritu Santo, porque la llenura del Espíritu Santo, amados hermanos, es un requisito para que usted y yo nos vayamos al cielo. La llenura del Espíritu Santo. Una persona carnal, hermano, no se va a ir, se va a quedar. Porque el carnal, dice la Biblia, que piensa como la carne. Anda como la carne, habla como la carne, gloria al Señor, habla como el mundo. Anda como el mundo, el carnal. Solamente los que son llenos del Espíritu Santo, amados hermanos, y la llenura depende de usted y de mí. ¿Cómo nos estamos llenando del Espíritu Santo? Gloria a Dios. Por eso la pregunta, amados hermanos, ¿estamos siendo llenos del Espíritu Santo cada día? Es un requisito para irnos al cielo, estar llenos del poder de Dios. Aún tenemos el gozo del nuevo nacimiento. Gloria al Señor. Aún sentimos el amor por las almas perdidas. Gloria al Señor, porque eso lo hace sentir el Espíritu Santo. Aquel que tiene el Espíritu Santo, amado hermano, no le miento, amado hermano, amado amigo, pero cuando ve un alma perdida ahí, tirada en la banqueta, drogándose, no sé cuánta cosa viendo ahí en la calle, pobre persona, mire, hermano, esas personas lloran. Lloramos cuando vemos un alma de ellos. Pero hay personas, amados hermanos, carnales, diciéndose que son cristianos, ni siquiera se acercan para orar por ellos. Porque muchos de ellos dicen que huelen mal. ¿Cómo llegamos nosotros a los pies de Cristo, hermanos? ¿Será que llegamos bien aperfumaditos cuando venimos a los pies de Cristo, cargados de pecados? Nosotros, amados hermanos, delante de un Dios santo, un Dios puro, gloria al Señor, llegamos tan malolientes, hermanos, la primera vez que venimos a Cristo. Y Cristo nos abrazó. Cristo, gloria al Señor, nos dio consuelo, nos abrazó y nos recibió. ¿Quiénes somos nosotros para no orar por estas personas? Para no darles un taco, un pan. ¿Quiénes somos nosotros, hermanos? El amor de Cristo, cuando el Espíritu Santo está, se demuestra con acciones, no solo de palabras, hermanos. Y le digo, lloramos cuando vemos esas personas. Ya para terminar, dice, mientras ellas iban, versículo 10 y 12. Dice, mientras ellas iban a comprar vino, el esposo y las que estaban preparadas entraron con él a las bodas y se cerró la puerta. Después vinieron también las otras vírgenes diciendo: Señor, Señor, ábrenos. Mas él respondiendo dijo: De cierto os digo que no os conozco.

de la lectura de la palabra. ¿Cómo está nuestra vida espiritual delante de Dios? Si nosotros no estamos llenando, amados hermanos, tristemente nos vamos a quedar. Porque cuando nos habla que el aceite se les terminó, era porque muchos se habían descuidado y habían dejado de llenarse del Espíritu Santo. Gloria a Dios, pero dice que había otras que sí se prepararon, se llenaron, y cuando vino el esposo, entraron a la fiesta y la puerta se cerró. La puerta es Cristo, amado amigo. Y dice la Biblia, procurad entrar por la puerta angosta, porque la ancha lleva a la perdición. Son pocos los que encuentran la puerta pequeña. Gloria a Dios, por eso no sé cómo está su vida, pero si esta palabra le ha tocado a su corazón, gloria a Dios, usted llama a los teléfonos. Podemos orar solamente por usted, lo demás lo va a hacer Dios. Padre, yo te doy gracias, Señor, por esta palabra. Gracias porque tú nos hablas, Señor. Tú nos redarguyes, hablas a nuestra vida, Señor. Gracias, Señor, porque tú eres bueno con cada uno de nosotros. Que nos hablas con amor, Señor, porque tu venida está cerca, Señor. Te pido, Dios, que toque las vidas en esta preciosa mañana, Señor, ya que yo solamente soy portador de tu palabra, Señor. Yo no sé nada, Señor, pero tú sabes todo, Señor, y tú conoces los corazones, tú eres el que toca los corazones también. Te pido, Dios, que seas tú obrando en la vida de cada uno de nuestros amigos y hermanos que han escuchado tu palabra, que tú hagas entender, Señor, a cada uno de nosotros, Señor. En el nombre de Jesús te lo pido, Señor. Amén. Gloria a Dios, amados amigos, amados hermanos, hemos llegado a la parte final de este programa. Si es que Cristo no ha venido, estaremos predicando el próximo domingo a las 8:30 a.m. Y si Jesús ya vino, mejor aún, porque estaremos gozándonos allá arriba en los cielos. Estuvo con ustedes su amigo y hermano Silvestre Cabrera y estuve predicando bajo el título Velad pues. Gloria al Señor, que Dios los bendiga y que tengan un feliz domingo. La gloria siempre se la vamos a dar a Dios. Gloria al Señor. Dios les bendiga. Llena nuestro

0: corazones, Señor, y de las palabras, Señor, que han de expresar, Señor, para edificación de tu iglesia, bendito Dios. Te pedimos, Señor, que asimismo nosotros como receptores, Padre amado, Señor, dejemos y permitamos, Señor, que tu palabra entre a lo profundo de nuestro corazón, bendito Dios, y germine, bendito Padre celestial, para llevar por obra, Señor, todo lo que tú nos mandas, Señor, a través de tu palabra. Bendito Dios, queremos honrarte y glorificarte, Señor, bendecirte, Señor, en todos los aspectos de nuestra vida, bendito Dios. Exáltate, Señor, en esta hora, Padre amado. Apresura los pasos de mis hermanos, Señor, que vienen en camino. Tráelos con bien, Señor, para que juntos, unánimes, Señor, en un mismo sentir y en un mismo deseo, Señor, te adoremos, Padre bendito. Gracias, poderoso Dios, Espíritu Santo de Dios, gracias por estar con nosotros, Señor, en estos momentos, Señor, y hasta el último día de nuestras vidas, bendito Dios. Gracias, Padre, gracias, Hijo, gracias, Espíritu Santo de Dios. Amén, amén, gloria al Señor. Voy a invitar a mis hermanas que les corresponde el devocional, que pasen al frente. Vamos a adorar a nuestro Dios.
1: Amén, gloria a Jesús, Dios les bendiga. Amén, gloria al Señor. Damos gracias a Dios por este día que el Señor nos permite. Le invito a abrir la palabra de Dios en el libro de Daniel. Daniel capítulo 2, vamos a darle lectura de los versículos 19 al 23. Daniel capítulo 2, versículos 19 al 23, el versículo 23 solo leemos la mitad del versículo. Amén, gloria al Señor. Cuando todos lo tengan, puede decir un fuerte amén. Amén, gloria a Jesús. Dice así la palabra de Dios en el nombre del Padre, del Hijo y de su Espíritu Santo. Entonces el secreto fue revelado a Daniel en visión de noche, por lo cual bendijo Daniel al Dios del cielo.
2: Y Daniel habló y dijo: sea bendito el nombre de Dios de los siglos en siglos, porque suyos son el poder y la sabiduría.
1: Él muda los tiempos y las edades, quita reyes y pone reyes, da la sabiduría a los sabios y la ciencia a los entendidos.
2: Él revela lo profundo y lo escondido, conoce lo que está en tinieblas y con él mora la luz.
1: Unidos a ti, oh Dios de mis padres, te doy gracias y te alabo, porque me has dado sabiduría y fuerza. Amén, gloria a Jesús. Gracias, precioso Dios, en esta mañana, Señor. Te damos a ti toda la gloria y toda la honra, Padre, porque no hay un Dios, Señor, que se compare a ti, poderoso Dios. Tú conoces, Señor, nuestros corazones, Padre Santo. En esta mañana, Señor, venimos, Padre Santo, dispuestos para alabarte, dispuestos, Señor, para glorificarte.
3: Gloria a Dios. Vamos a alabar al Señor, vamos a exaltar su nombre. Aleluya, hay poder en el nombre de Jesús. Exaltémosle con gozo, con alegría a nuestro Dios. Sigámosle así, aleluya. Hay poder en Jesús, aleluya. Te alabamos, Señor. Díselo, Señor.

Aleluya, gracias Señor, lo podemos reconocer, lo podemos decir, que hay poder en el nombre de Jesús, hay poder en tu sangre. Aleluya, poderoso eres tú, mi Dios, para salvar, para restaurar, para levantar al caído. Aleluya, tú eres poderoso, Dios mío. Por eso en esta mañana, por eso esta mañana, Señor, declaramos, Señor, que tú eres poderoso, Señor. Aleluya, recibe la gloria y el honor, mi Dios. Recíbelo.

0: siempre.
1: Gracias,
0: a
1: Señor,
0: tu nombre, aleluya. Bendito, maravilloso, Señor, aleluya. Gracias, Señor amado. Dios bendiga a nuestros hermanos que dirigieron. Amén, gloria al Señor. Vamos a abrir nuestros expositores en la lección número 2. Gloria a Dios. Lección número 2, gloria al Señor. Dice así el título de esta mañana: las promesas de Dios para Israel. Amén, gloria al Señor. Las promesas de Dios para Israel. El texto áureo se encuentra en el libro de Génesis, capítulo 12, versículo 13. Amén. Génesis, capítulo 12, versículo 13. Y la lectura bíblica en clase lo encontramos en Génesis, capítulo 12, versículos 1 al 3. Y también la carta a los Romanos, capítulo 9, versículos 1 al 5. Amén. Tenemos el texto áureo. Génesis capítulo 12, versículo 13, dice así la palabra del Señor: en el nombre del Padre, del Hijo y del Espíritu Santo. Y la iglesia dice, amén, gloria al Señor. Ahora pues, di que eres mi hermana, para que me vaya bien por causa tuya, y viva mi alma por causa de ti. Vamos a la lectura bíblica en clase, Génesis capítulo 12, versículos 1 al 3. Pero Jehová había dicho a Abraham: vete de tu tierra y de tu parentela y de la casa de tu padre a la tierra que te mostraré.
2: Y haré de ti una nación grande, y te bendeciré y engrandeceré tu nombre y serás bendición.
0: Bendeciré a los que te bendijeren y a los que te maldijeren maldeciré, y serán benditas en ti todas las familias de la tierra.
2: Romanos capítulo 9, versículos del 1 al 5. Amén. Verdad digo en Cristo, no miento, y mi conciencia me da testimonio en el Espíritu Santo,
0: que tengo gran tristeza y continuo dolor en mi corazón,
2: porque deseara yo mismo ser anatema, separado de Cristo, por amor a mis hermanos, los que son mis parientes según la carne,
0: que son israelitas, de los cuales son la adopción, la gloria, el pacto, la promulgación de la ley, el culto y las promesas, unidos,
2: de quienes son los patriarcas y de los cuales, según la carne, vino Cristo, el cual es Dios sobre todas las cosas, bendito por los siglos. Amén.
0: Amén, gloria al Señor. Nuestro pastor.
3: Gloria a Jesús. Dios bendiga a toda la iglesia, hermanos. Les invito a inclinar su rostro. Vamos a orar por la palabra que ha sido leída. Amado Dios y Padre celestial, Padre que estás en gloria, te damos gracias por este día precioso que tú nos has dado. Gracias, Señor, oh Dios, por tu palabra que ha sido ministrada, Señor, en esta mañana que ha sido leída, Señor. Señor, bendícenos a través de tu palabra en esta mañana. Que salgamos edificados, Señor, oh Dios, a través de tu palabra. Usa cada maestro de una manera especial, Señor, oh Dios. Padre amados, ayúdanos a no solamente ser oidores de tu palabra, sino hacedores de ella, Señor. Amado Dios, te damos gracias, Señor. Gracias por tu palabra. En el nombre de Jesús. Amén y amén.
0: Amén. Vamos a invitar a nuestros hermanitos primarios que pasen a su lugar de clase. Asimismo, nuestros hermanitos juveniles pueden ir a su lugar de clase. Y también invitamos a nuestros hermanos jóvenes, pueden pasar a su lugar de clases. Gloria al Señor. Y vamos a tener con nosotros a nuestro hermano maestro de esta escuela dominical, nuestro hermano Jorge Díaz. Dios les bendiga.
4: Que el Señor les bendiga, iglesia. Vamos a entrar a nuestra lección que nos corresponde esta preciosa mañana, no sin antes ponernos una vez más en la mano de nuestro Dios. Nuestra hermana Rosy Montes, nuestro hermano Javier, me llevan en oración junto con la iglesia, por favor. Y oramos y nos ponemos en la mano de nuestro Dios. Oramos, iglesia. Bendito Dios y buen Padre Celestial que estás en los cielos, Señor. Te damos gracias por tu amor, por tu misericordia, mi Dios eterno, maravilloso Dios. Por este privilegio que nos concedes una vez más estar en tu casa de oración, mi Dios eterno, para escucharte, mi Dios amado, y para bendecir tu santo nombre, mi Dios eterno, maravilloso Dios. Te pedimos por aquellos que no pudieron venir, que nos siguen a través de diferentes plataformas, mi Dios eterno, bendícelos de una manera muy especial, Señor, maravilloso Dios. Señor, mira tu iglesia reunida aquí en tu casa, mi Dios eterno, para escucharte a ti, mi Dios eterno, para que tú nos hables a través de tu palabra, mi Dios eterno, a través de tu Espíritu Santo, nos redargullas, mi Dios amado, maravilloso Dios. Gracias, Padre Santo, maravilloso Dios, por este privilegio que tú nos concedes, Señor, de estar en tu casa, mi Dios eterno, y de escucharte, mi Dios amado. Gracias, Padre, gracias, Hijo, y gracias, Espíritu Santo de Dios. Amén, Señor, amén. ¿Pueden tomar su lugar? En esta mañana, el tema o el título de esta mañana, la lección número 2, dice, ¿verdad?, las promesas de Dios para Israel. Las promesas de Dios para Israel. Según las promesas de Dios en la Biblia, hermano, ¿verdad?, son unas promesas que yo, cuando leía la palabra del Señor, veía cómo Dios es bueno para con cada uno de nosotros. Y veo en la persona de Dios cómo Dios, como un padre, se preocupa para con sus hijos. Hablando de que hoy es el Día del Padre, vamos a hablar de nuestro Padre Celestial, de sus promesas, y vamos a hablar del padre de la fe, que es Abraham. Y las promesas de Dios, dice la palabra del Señor, siempre son sí y amén. Dios le había prometido a Israel, ¿verdad?, una tierra donde fluía leche y miel. Dios le había prometido a Israel protección contra sus enemigos. Dios le había prometido a Abraham que su descendencia iba a ser numerosa. Dios, ¿verdad?, le había prometido a Israel que como pueblo escogido iban a perseverar para siempre. Y Dios, si se va a su Biblia, hermano, en Génesis capítulo 15, versículo 18, Dios hace un pacto, hace una promesa con Abraham, y dice la palabra del Señor que Dios le dice a Abraham: yo te voy a dar esta tierra, te lo voy a dar a ti, tu descendencia, esta tierra desde Egipto hasta el río Éufrates. Esa es una promesa que Dios le había dado a Israel. En Josué capítulo 13, Dios, ¿verdad?, asegura la herencia para cada tribu excepto Leví. A Leví no se le da tierra, pero a todos los demás, hermano, Dios, de una u otra manera, Dios cumple esa promesa de que Dios les iba a dar esa heredad. Ahora, nosotros tenemos otras promesas, pero vamos a estar hablando las promesas de Dios para con Israel. Ahora, Dios prometió proteger, Dios prometió perseverar, Dios prometió pelear por el pueblo de Israel. En Isaías 54, versículo 17, yo creo que conocemos todos esos textos bíblicos donde dice que ninguna arma forjada contra ti prosperará.

0: dice que hubo cuatro países que se unieron: Siria, ¿verdad? Dice, si usted se va o busca la información de cómo cuando el pueblo de Israel se instala como nación, como pueblo, se unen cuatro países: la República Árabe, Siria, Jordania e Irak. Y estos cuatro países se unen con un solo propósito, y el propósito es de destruir al pueblo de Israel. El propósito de Satanás siempre ha querido destruir al pueblo de Israel, desaparecerlo de la tierra. Y en el año 1967 estos cuatro países se unen para desaparecer a Israel de la tierra, para destruir al pueblo de Israel. Militarmente, los historiadores dicen, desde el principio la guerra está perdida. Israel no tiene ejércitos. Israel no cuenta con la tecnología. Israel no cuenta con armamento nuclear o armamento sofisticado o moderno. Los cuatro países tienen arriba de 900 aviones, cientos de miles de tanques, reservas de ejército. Prácticamente la guerra estaba perdida. Pero en esos seis días, en 1967, Israel no solamente prevaleció, Israel, con la ayuda de Dios. Hermana Rosimonte, búsqueme lo que dice Éxodo 14, 14. Y usted va a ver la fidelidad de Dios para con el pueblo de Israel. Militarmente estaban perdidos, pero miren, hermanos, y esto ustedes lo pueden buscar, por ejemplo, en History Channel, que no son canales cristianos, donde los historiadores dicen que el mismo ejército enemigo dice que cuando peleaba con el pueblo de Israel miraban ángeles, miraban personas que no eran como personas, que había ciertos ¿verdad? Ciertos seres que estaban atrás del ejército, que ellos tenían miedo. Y esto no es nuevo, hermano. La palabra del Señor nos dice que cuando el pueblo, ¿verdad?, rodeó a, ¿verdad?, a este varón de Dios, se me fue el nombre, el sucesor de Elías, Eliseo. Cuando su siervo de Eliseo dice, mire, estamos rodeados, y él dice, mire, le dice a su siervo, le dice, mira, son más los que están con nosotros que los que están en contra. Y dice que ora a Dios y le abre los ojos y mira el ejército de Dios, porque Dios es fiel para con su pueblo. ¿Qué dice Éxodo 14, 14, hermana?
1: Amén, dice, Jehová peleará por vosotros y vosotros estaréis tranquilos.
0: Jehová peleará por vosotros y vosotros estaréis tranquilos. Dios cumple sus promesas, hermano. Dios tiene promesas para con Israel. En Jeremías 31, del versículo 35 al versículo 37, hermano, dice que mientras, le dice Dios, mientras exista el sol, mientras exista las estrellas, mientras exista la luna, yo te voy a cuidar, yo te voy a guardar. Dios, hermano, hizo un pacto, hermano, que lo vamos a estar viendo a través de esta lección en Génesis capítulo 2, el pacto con Abraham, hermano. Dios le prometió una nación grande, de bendecirlo, engrandecer su nombre y usarlo como bendición para todas las familias de la tierra. En Romanos 11 también nos narra la palabra del Señor. El apóstol Pablo confirma que los dones, ¿verdad?, son irrevocables, y que Dios siempre cumple lo que Él promete. En Isaías 43, hermano, Dios le promete al pueblo de Israel

0: que los iba a guardar, y que, y aunque pasen por las aguas, dice la palabra del Señor, Él iba a estar con ellos. Y aunque pasaran por el fuego, hermano, que Él iba a estar con ellos. En Zacarías capítulo 14, versículo 3, dice que va a haber un momento donde todos los pueblos se van a juntar contra el pueblo de Israel, y Jehová mismo peleará por ellos. En Apocalipsis, en el Armagedón, dice que todos los pueblos se van a unir para destruir al pueblo de Israel, y dice que vendrá el Mesías y peleará con la espada de su boca, porque Dios tiene promesas con el pueblo de Israel. Las promesas, hermano, de la nación de Israel, porque Dios tiene un plan, hermano, para con ese pueblo. Dice, en, no sé si en su expositor lo trae, pero dice el plan divino para hacer, ¿verdad? El plan divino para hacer la descendencia de Abraham es una gran nación con un propósito: que Israel cumpliera el papel de una nación sacerdotal, pueblo escogido por Dios, separado y para dar testimonio de Dios entre las demás naciones. Dios tiene esas promesas con el pueblo de Israel. Dice el texto áureo, dice: ahora pues, di que eres mi hermana, que se encuentra en Génesis capítulo 12, como decía nuestra hermana, en versículo 13, en su expositor dice Génesis capítulo 12, versículo 3, pero realmente es en el versículo 13. Dice, ¿verdad?, el texto áureo: ahora pues, di que eres mi hermana, para que me vaya bien por causa tuya y viva mi alma por causa de ti. En Génesis capítulo 12 dice que hubo una hambruna, y esta hambruna, ¿verdad?, el padre de la fe, como que le falló la fe en ese momento. La hambruna lo empujó para Egipto, cuando Dios le dice: no desciendas a Egipto. Perpo, la hambruna, desciende a Egipto y casi se convierte el padrino de boda de su propia esposa, si no es por la intervención de Dios, porque Dios tiene promesas para con el pueblo de Israel. Dice la verdad práctica, hermano Javier, búsqueme lo que dice Romanos 11:5. Romanos 11:5, hermano Javier. Dice la verdad práctica: aunque la caída espiritual haya ocurrido con Israel, hay una gloriosa promesa al remanente fiel. Dios no ha desechado su pueblo. Aún hasta en este tiempo hay un remanente fiel, hermano. Dice: aunque la caída espiritual haya ocurrido con Israel, hay una gloriosa promesa al remanente fiel. Muchas veces nosotros juzgamos al pueblo de Israel, pero nosotros, hermano, muchas veces caemos en esto. ¿Qué dice, hermano Javier, en Romanos 11:5, hablando del remanente fiel hoy en la actualidad?
1: Amén, dice así la palabra de Dios: así también aún en este tiempo ha quedado un remanente escogido por gracia.
0: Aún en este tiempo ha permanecido un fiel por medio de la gracia. Vamos a entrar a nuestra lección, y dice nuestra lección, ¿verdad?, en la lectura bíblica en clase, dice: pero Jehová le había dicho: vete de tu tierra y de tu parentela y de la casa de tu padre a la tierra que te mostraré. Vete de tu tierra, dice, y de tu parentela y de la casa de tu padre. Miren, hermanos, cuando Dios le hace este llamado a Abraham, Abraham tenía 75 años. No tenía prole, su esposa era estéril, y le dice Dios: vete de tu tierra y de tu parentela a la casa de tu padre, de la casa de tu padre, a la tierra que yo te mostraré. Hermano Giovanni, búsqueme lo que dice Hebreos 11, versículo 8, porque este es un ejemplo, hermano, de la vida de Abraham. Este es un ejemplo, hermano, del Antiguo Testamento de cómo Dios, hermano, hace estas promesas y cómo Dios bendice a la obediencia, hermano. Muchas veces nosotros decimos, no, pues ya, ¿para qué Dios me va a llamar? Ya estoy viejito, ¿verdad? Pero aquí Abraham le estaba llamando a los 75 años, hermano. Y este es un gran ejemplo, hermano, que nosotros podemos aprender de la vida de este varón, hermano. ¿Qué dice Hebreos 11:8, hermano Giovanni? Hablando de la vida de este patriarca Abraham.
2: La palabra dice así: por la fe Abraham, siendo llamado, obedeció para salir al lugar que había de recibir como herencia, y salió sin saber a dónde iba.
0: Gracias, hermano Giovanni. Dice que Abraham obedeció a ese llamado. Por eso es que Dios lo bendijo, porque la bendición está en la obediencia. Yo miraba, hermano, la vida de Abraham. Imagínese, hermano, Dios le habla a Abraham. Abraham no conocía a Dios. Pero ¿por qué muchas veces Dios nos habla? Yo no me identifico con la vida de Abraham, pero hermano, Dios le habla a Abraham y le dice: vete de tu tierra, de tu parentela. Y yo, cuando Dios me estaba hablando, hermano, para venir a sus caminos, hermano, no es fácil dejar la familia. No es fácil dejar los amigos. Yo he escuchado ahí testimonios, hermano. Yo cuando me convertí, yo tiré, hermano, yo no, hermano. El hermano que me regalaba la Biblia, hermano, me dice: te invito a mi iglesia. Le digo, es por cortesía. Le dije, sí, yo voy a tu iglesia. Yo vine para acá. Y cuando vengo acá, me tiene un regalo. Me dice, mira, toma una Biblia, te lo regalo. Y al segundo culto me dice, te esperamos nuevamente esta noche. Yo venía con mi Biblia escondido, hermano. Una bolsa negra ahí, que no me vean que soy evangélico, ni nada de eso. Y me costó, hermano, dejar mi familia. Estaba yo un día repartiendo tratados y van pasando mis amigos. Y uno de ellos me ve y me escupe, y el otro se ríe de mí y me dice: nos vemos, aleluya. Yo estaba recién convertido, hermano. Yo me dolió esas palabras, hermano. Abraham le dice: deja tu tierra, tu parentela. Pero esto es lo que nos dice la palabra del Señor en el Evangelio: el que no deja padre o madre no es digno de mí. Eso es lo que dice el Evangelio, hermano. Pero Dios le promete algo: si tú dejas tu tierra y tu parentela, yo te voy a bendecir. Hermano, como les digo, yo no me identifico con Abraham, hermano. Pero cuando Dios me habló, me costó dejar mi familia, hermano. Y Abraham, hermano, su familia, según los historiadores, su familia era idólatra, vendía las estatuitas. Sus amigos, muchas veces los amigos son los que te jalan al mundo. Pero Dios le promete: si tú dejas tu tierra y tu parentela, yo te voy a bendecir. Hermano, yo puedo testificar sin temor a equivocarme, hermano, que cuando Dios me llamó con un propósito para ser de bendición. En esta semana, como mi madre está en la casa, mi madre, junto a mis hermanos y familia que estaban allá, le decía: Dios me hizo una promesa. A los 35 años yo de edad, Dios me hizo una promesa. Tengo 80 años y Dios ha cumplido la promesa que me dijo. Y en sueño me dijo: alguno de tus hijos te va a servir. Y yo veo, hermano, mi persona, hermano, sirviéndole al Señor. Mi madre, ¿cómo se ha acercado a Dios? Mi madre no piensa otra cosa más que dice: cuando estoy en casa sola, yo quiero solamente que me pongan la televisión en predicaciones y olvídese. Yo estoy más que contenta con eso. En donde quiera que platica mi madre, da su testimonio de cómo Dios ha sido fiel con sus promesas, de que siempre está hablando de la bendición de Dios. Pero hermano, la bendición está en la obediencia. Dice la palabra del Señor, hermano, ¿verdad? Que en Juan capítulo 6, versículo 66 en adelante, ¿verdad? Como Jesús le dice: ustedes solamente me siguen por el pescado y por el pan, pero realmente ustedes no están buscando la bendición. Dice que muchos se regresaron. Versículo 2 dice la palabra del Señor, ahí en su expositor dice: y haré de ti una nación grande, y te bendeciré y engrandeceré tu nombre, y serás de bendición. Mire, hermano, Dios le promete eso: te haré una nación grande. Hermano, sin hijos, le promete que le va a hacer una nación grande. Abraham ya estaba viejito, no tenía descendencia, su esposa estéril, y sin hijos, hermano, ese es tener fe, hermano. Vaya su Biblia, hermano, en Génesis capítulo 15, adelantito, en Génesis capítulo 15 y versículo del 2 al versículo 7. Estos versículos, hermano, no hay que explicarlos, hermano, porque están tan explícitos, hermano. Mire lo que dice en Génesis capítulo 15, versículo 2 al 7, dice: y le respondió Abraham, hablando de que Abraham le prometen de ser de bendición sin tener hijos. Dice: y le respondió Abraham: Señor Jehová. Y en signo de interrogación le dice: ¿qué me darás, siendo así que ando sin hijo? Y el mayordomo de mi casa es este Eliezer. Dijo también Abraham: mira que no me has dado prole, y aquí que será mi heredero este esclavo nacido en mi casa. El versículo 4 dice: luego vino palabra de Jehová diciendo: no te heredará este, sino un hijo tuyo será el que te heredará. Y lo llevó fuera y le dijo: mira ahora los cielos, cuenta las estrellas, si las puedes contar. Y le dijo: así será tu descendencia. Y le creyó a Jehová y fue contado por justicia. Y él le dijo: yo soy Jehová que te saqué de Ur de los caldeos para darte la heredad a esta tierra. Ahora, hermano, dice, ¿verdad?, nuestro texto dice: te haré una nación grande. Y dice: te bendeciré. O sea, dice la palabra del Señor: te haré una nación no solamente grande, te bendeciré. Y la bendición, hermano, como les digo, está en la obediencia. Si tú te vas en la casa de tu padre, yo te voy a dar la bendición de ser padre de multitudes. Aunque él no tenía hijos, vete a la casa de tu padre y yo te voy a hacer padre de multitudes. Y dice no solamente eso: te engrandeceré, te bendeciré y engrandeceré tu nombre. Mira, hermanos, por eso es que este hombre es un hombre de fe, hermano. Es un ejemplo para la iglesia, hermano. Es un ejemplo para nosotros, hermano. Porque dice que engrandeceré tu nombre, hermano. Hermano, cuando una persona no tiene hijos, ¿qué va a engrandecer su nombre, hermano? No solamente se pierde el nombre, se pierde el apellido. Por ejemplo, yo tengo mi Junior. Yo me llamo Jorge y el Junior se llama Jorge. Así nuestros hermanos. Siempre el Junior, siempre le ponemos nuestro nombre. Y ahora él dice: engrandeceré tu nombre. Pero sin hijos, hermano, no solamente se pierde el nombre, se pierde el apellido. Me dice mi madre, dice: mira, los últimos días fueron tus tíos que se murieron. No hay prole. O sea que los días pasaron a la historia casi. Y no solamente eso, hermano. Dice: te haré una nación grande, te bendeciré, engrandeceré tu nombre y serás de bendición. y serás de bendición. Hermana Rosy, por favor, búsqueme lo que dice Ruth en su capítulo 4, versículo 11. O sea, la vida de Abraham iba a ser una bendición. Y yo creo, hermano, hoy en la actualidad ninguna nación tiene duda de que Dios ha cumplido esta promesa. Porque todos conocemos, hermano, que Abraham es el padre de la fe de los israelitas y de nosotros. Cuando dice, ¿verdad?, en su expositor: te haré una nación grande, te bendeciré, engrandeceré tu nombre y serás de bendición. La vida de Abraham, hermano, es una vida de bendición. Y eso es lo que espera Dios de nosotros, nuestra vida, que nuestra vida sea de bendición, hermano. ¿Qué dice Ruth capítulo 4, versículo 11, hermana?
3: Amén, dice: y dijeron todos los del pueblo que estaban a la puerta con los ancianos: testigos somos, Jehová haga a la mujer que entra en tu casa como a Raquel y a Lea, las cuales edificaron la casa de Israel, y tú seas ilustre en Éfrata y seas de renombre en Belén.
0: Habla de que tú seas ilustre en Éfrata. ¿De dónde viene nuestro Señor? De allá, hermano. La bendición, hermano. La bendición de una mujer como Ruth. Porque la bendición está en la obediencia, hermano. Ahora, el versículo 3 dice: bendeciré a los que te bendijeren. Y en este versículo hay dos promesas, porque dice: bendeciré a los que te bendijeren y maldeciré a los que te maldicieren, y serán benditas en ti todas las familias de la tierra. Bendeciré a los que te bendigan. Esta es una promesa doble, hermano. En pocas palabras, Dios le estaba diciendo: a los que te ayuden, Abraham, yo los voy a bendecir, y castigaré a los que te maldigan. En Números capítulo 24, versículo 9, eso está ahí también. Ahora, no solamente eso, sino que serán benditas todas las familias de la tierra, dice el versículo. Esta es una noticia maravillosa, hermano, para todos nosotros, para todas las naciones, hermano, porque van a ser benditas no solamente el pueblo de Israel, sino todas las familias de la tierra. Si usted se va a su Biblia, vaya a su Biblia, hermano, en Gálatas, en su capítulo 3, vaya a su Biblia, en Gálatas capítulo 3, y en su versículo 6 en adelante. Gálatas capítulo 3, en su versículo 6 al versículo 9, mire lo que dice la palabra del Señor, hermano. Dice la palabra del Señor en Gálatas capítulo 3, versículo 6 al versículo 9. Dice: y si Abraham creyó a Dios y le fue contado por justicia, dice el versículo 7, sabed por tanto que los que son de fe, estos son hijos de Abraham. Y la escritura previendo que Dios había de justificar por la fe a los gentiles, no solamente al pueblo de Israel, sino a los gentiles, dio de antemano la buena y nueva a Abraham, diciendo: en ti serán benditas todas las naciones. De modo de los de la fe son bendecidos con el creyente Abraham. Abraham, hermano, no caminó, hermano, ciegamente. Abraham caminó confiando y poniendo su fe de aquel que lo había llamado. Y Dios, nosotros, nos ha llamado con ese propósito de ser luz en las naciones, hermano, de ser un faro, hermano, en medio de este mundo oscuro, hermano. Abraham no caminó ciego. Abraham, hermano, puso su fe y su confianza en un Dios que Dios lo había llamado, hermano. Y Dios no es hombre para que mienta, ni hijo de hombre para que se arrepienta. Si Dios, hermano, te ha llamado, es con un propósito, hermano, y es para bendecirte y para que tú seas de bendición. Vaya su Biblia en Romanos, en capítulo 4, en el versículo, Romanos capítulo 4. Eso en su casa lo puede leer, está en el versículo 13 al versículo 22, pero vamos a leer nomás al el 13. Dice Romanos capítulo 4, versículo 13, dice: porque no por la ley fue dada a Abraham, a su descendencia, la promesa de que sería heredero del mundo, sino por la justicia de la fe. El versículo 22 dice: por lo cual también su fe fue contada por justicia. En Juan capítulo 8, en su versículo 31 hasta el versículo 39, dice la palabra del Señor, que Jesús dice: si ustedes guardan mi palabra, serán verdaderamente mis discípulos. El versículo 32 dice: y conoceréis la verdad, y la verdad os hará libres. El versículo 36 dice: si el Hijo del Hombre os libertare, seréis verdaderamente libres. Cuando Jesús estaba en esta tierra y hablaba con los fariseos, en Juan capítulo 8, versículo 37, dice: nosotros nunca hemos sido esclavos, nosotros sabemos quién es nuestro Padre, y nuestro Padre es Abraham. Y Jesús le dice: si su Padre es Abraham, pues no reflejan que su Padre es Abraham. Porque yo hablo de lo que he visto de mi Padre, y yo, porque les predico, porque les hablo la verdad, me quieren matar. Ustedes quieren hacer las obras de su Padre, y estaba hablando de Satanás. Ahora, vaya su Biblia en Santiago, y Santiago también nos menciona, ¿verdad? Vaya su Biblia en Santiago, en su capítulo 2, en su versículo 21 al 23, y Santiago es más específico en esto. Mire lo que dice el apóstol Santiago, Santiago, en capítulo 2, versículo 21 al versículo 23. Dice la palabra del Señor, el versículo 21 de Santiago 2, dice: ¿no fue justificado por las obras Abraham, nuestro padre, cuando ofreció a su hijo Isaac sobre el altar? ¿No ves que la fe actuó juntamente con sus obras, y que la fe se perfeccionó por las obras? Y se cumplió la escritura que dice: Abraham creyó y Dios le fue contado por justicia, y fue llamado amigo de Dios. Las obras, hermano, tienen que ser genuinas. La fe tiene que ser una fe genuina, hermano. Al poner en el altar su hijo, hermano, estaba diciendo Abraham: yo con mis obras estoy demostrando verdaderamente que yo amo a Dios. Porque muchas veces nosotros, hermano, nos llenamos la boca diciendo que amamos a Dios, pero nuestras obras, como dice Santiago, están muertas. Muchas veces la gente nos va a creer a través de nuestras obras, hermano. Por eso Santiago le dice: mira, muéstrame tu fe, y yo te voy a mostrar mi fe a través de mis obras. Y Santiago dice: ¿de qué te sirve si tú ves un hermano necesitado y solamente le dices: Dios te bendiga? Y no tú teniendo y no supliendo su necesidad, ¿cómo van a creer que tú eres creyente? Sin en cambio, Abraham, al obedecer a Dios, estaba mostrando su fe genuina, de que Abraham creía en Dios, hermano. Ahora, dice el versículo 3, Dice: bendeciré a los que te bendijeren y maldiciré a los que se, y en ti serán benditas todas las familias de la tierra. Ahora vamos a ir a nuestra Biblia, hermano, y vamos a ver esa fe genuina que tuvo Abraham. En Génesis capítulo 17, versículo 4 al versículo 6. Mire lo que dice la palabra del Señor. Génesis capítulo 17, versículo 4 al versículo 6. He aquí mi pacto es contigo, y serás padre de muchedumbre de gentes, y no se llamará más tu nombre Abraham, sino que será tu nombre Abraham, porque te he puesto por padre de muchedumbre de gentes, y te multiplicaré en gran manera, haré naciones de ti y reyes saldrán de ti. Iba a ser naciones, y de él, de su descendencia, iban a salir reyes. En Génesis capítulo 18, versículo 18, dice la palabra del Señor, hermano: habiendo de ser Abraham una nación grande y fuerte, habiendo de ser benditas en él todas las naciones de la tierra. Ahora, en Génesis capítulo 21, del 1 al 7, vemos esa promesa, hermano, que Dios le estaba prometiendo. Y yo me imagino que Abraham ahí esperando con paciencia de cuándo va a ser Dios. Bueno, en Génesis capítulo 21, del 1 al 7, el encabezado de mi Biblia dice: el nacimiento de Isaac. Allá estaba la promesa que Dios le había dado. Ahora, en Génesis capítulo 22, versículo 17, se afirma esa promesa. Génesis 22, 17 dice: de cierto te bendeciré y te multiplicaré tu descendencia como las estrellas del cielo y como la arena que está en la orilla del mar, y tu descendencia poseerá las puertas de sus enemigos. Hasta ahí parece que todo iba como viento en copa, todo iba como Dios le había prometido a Abraham. Pero, hermano, decía un, no es un filósofo ni un creyente, decía una persona común y corriente, dice: cuando tú estás por los suelos, Satanás ni te voltea a mirar, pero cuando Dios te está bendiciendo, cuidado, porque Satanás de una u otra manera te va a hacer la vida imposible. Satanás no va a ver que Dios te está bendiciendo y se va a quedar con las manos cruzadas, con los brazos cruzados, no. Hermano, Satanás, dice la palabra del Señor, cuando Jesús dice: yo soy el buen pastor y mi vida doy por las ovejas, pero Satanás es todo lo contrario. Él vino con un propósito de matar, destruir, y anda como león rugiente buscando a quien devorar. Quiere devorar tu bendición, tus riquezas, tu familia. Quiere destruirte, quiere matarte física y espiritualmente. Ahora, dice la palabra del Señor en su expositor: bendeciré a los que te bendijeren y maldeciré a los que te maldicieren, hermano. Eso es lo que dice la palabra del Señor. Miren, hermanos, a través de la historia, a través de la palabra del Señor, hermano, hay personas que se han levantado a maldecir al pueblo de Israel. Y Dios dice: yo maldeciré a los que te maldijeran. Hubo un presidente latinoamericano que dijo abiertamente, públicamente dijo: desde mis vísceras, desde mis entrañas, maldigo a Israel. Y de ahí murió de cáncer. Porque Dios tiene promesas. Yo voy a maldecir a los que te maldigan. Y por más que después pidió perdón y anduvo con brujos y doctores y los mejores doctores, cuando Dios dice una palabra, no hay doctor que lo cure, hermano. Dios le prometió esto a Abraham: voy a bendecir a los que te bendigan, pero maldeciré a los que te maldigan. Hay alguien, decía por ahí, cuidado con los hijos de Dios. El que no te conteste no significa que ellos no tienen quien los defienda. Las clases anteriores, el semestre anterior, hermano, estábamos hablando cómo un hombre llamado Amán se levantó contra el pueblo de Israel. Y el libro de los Salmos dice: cavaron hoyos y en ellos mismos tropezaron y cayeron. Hitler se levantó, nuestro hermano Giovanni decía las estadísticas de cómo él, ¿verdad?, hizo con el pueblo de Israel. Y humanamente uno se pregunta, ¿dónde cabe tanta maldad para con el prójimo? Faraón se levanta contra el pueblo de Israel. Hermano, miren, hermanos, Satanás, hay cuatro cosas, tal vez hay muchas cosas, pero cuatro cosas, hermano, que a través de la historia ha querido hacer. Número uno, desaparecer al pueblo de Israel. Ha usado al faraón, ha usado la vida de Amán, ha usado la vida de Hitler, ha hecho todos los medios. Mira, hasta el apóstol Pedro. ¿Y sabe para qué, hermano? Si Satanás cumple ese propósito de desaparecer el pueblo de Israel, lo deja como mentiroso a nuestro Dios, porque Dios le ha prometido a Abraham, Isaac y a Jacob que los iba a bendecir, que los iba a guardar, y que Dios tenía promesas para con ese pueblo, hermano. Número dos, Satanás ha querido desaparecer la palabra de Dios, la Biblia. La palabra del Señor dice que lámpara es a mis pies tu palabra y lumbrera a mi camino. La palabra de Dios es la luz de este mundo. La palabra de Dios dice: el cielo y la tierra pasarán, pero mi palabra no pasará, porque la palabra de Dios, hermano, esa es la luz. En la palabra de Dios nosotros podemos ver nuestros errores. En la palabra de Dios es el espejo para nosotros. En la palabra de Dios encontramos estatutos. En la palabra de Dios encontramos, hermano, los mandamientos que son beneficio para nosotros. La tercera cosa, Dios, ¿verdad?, cuando levanta la primera iglesia, que estaban haciendo la primera iglesia, Satanás quiso desaparecer esa primera iglesia. Los persiguió, algunos los mató, los aserró, algunos los encerró a la cárcel, algunos los llevaron al Coliseo, hermano. De una u otra manera, Satanás no solamente quiso desaparecer al pueblo de Israel. El pueblo de Israel no puede ser desaparecido, porque Dios tiene promesas con ese pueblo. Hermano, el pueblo de Israel es el reloj de Dios. La palabra del Señor, hermano, la palabra mismo dice: el cielo, la tierra pasarán. Satanás no puede. Mire, hermano, Satanás cuando tentó a Jesús, hermano, usó las mismas escrituras, hermano. Quiso desaparecer la primera iglesia, porque la primera iglesia fue, ¿verdad?, nacida con puro judío. La primera iglesia era una iglesia bebé, una iglesia pequeña, una iglesia que estaba recién empezando. El viernes que me tocaba estar con los niños, yo les decía a los niños, muchas veces nosotros como maestro venimos y les damos la clase, pero yo sé que ustedes niños tienen preguntas, y yo les decía: niños, hagan sus preguntas. Y nuestros hermanitos hacían sus preguntas, y una de las preguntas de los niños me impactó, porque me dice: ¿por qué Satanás nos ataca a nosotros los niños si nosotros no le hemos hecho nada? Y yo le decía: hijo, tú conoces la historia de Jesús. Yo sé que ustedes saben mucho de Biblia, niños. ¿Cuándo estuvo en peligro Jesús? Y ellos decían, en la crucifixión. Digo, sí, está bien. Ahí estuvo de frente ante la muerte. Pero hijo, quiero decirte que Satanás, por medio de la vida de Herodes, Satanás quiso matar a Jesús desde la cuna. Igual que a Moisés. Igual que ustedes los ataca porque son una bendición. Pero Dios, como guardó al pueblo de Israel, Dios nos guarda también a nosotros. Así como Dios le prometió a Israel, ninguna arma forjada prosperará contra ti, también esas promesas son para nosotros, hermano. Y yo le decía a los niños, niños, si los ataca Satanás, porque Satanás huele o ve algo a través de ustedes que van a ser de bendición, niños. Y siempre les digo a los niños, pregunten, niños. Cuando doy clases con los juveniles, cuando daba clases con los juveniles, incluso cuando platicaba con los jóvenes, hagan sus preguntas. Yo no vengo para juzgarlos, yo no vengo a decirles si es pecado o no es pecado, yo vengo a decirles lo que dice la palabra del Señor. Y estos niños hacían sus preguntas, las curiosidades que tienen los niños. Y yo les digo, ahora mismo, hijos, les digo, niños, no es que Satanás los está matando físicamente, pero en las escuelas, ¿qué es lo que les enseñan? Yo le decía el que me ayudaba, el juvenil, le decía, tú en tu escuela vas a entrar a la universidad y te van a sacar Dios de la cabeza, te van a sacar Dios en el corazón. En las universidades te van a decir que Dios no existe. Pero Dios existe, hijo. Y Dios tiene promesas para con nosotros. Y es bonito, hermano. Yo no sé si nuestro hermano, su nene John, tiene muchas preguntas. Una de las preguntas que me hacía específicamente era eso. Y le digo, hijo, me tengo que bajar, ¿verdad?, para explicarles. Pero hoy en la actualidad, Satanás no está matando a los niños, pero sí los está matando espiritualmente. Con las ideologías que los están metiendo, incluso desde la escuela. Pero es eso lo que es, que Satanás, que el Señor lo reprenda, hermano. Y dice: bendeciré a los que te bendijeren y maldiciré a los que te maldijeren, y serás bendita en ti todas las familias de la tierra. Ahora, si usted se va, hermano, miren, hermanos. La bendición de Dios, hermano. La bendición de Dios, hermano, acarrea miedo. Cuidado, hermano, cuando usted Dios lo está bendiciendo, hermano. Vaya a su Biblia en Éxodo, capítulo 22. Éxodo, capítulo 2, en su versículo 23 al 25. Éxodo capítulo 2, en su versículo 23 al versículo 25. ¿Lo tiene, iglesia? Éxodo 22, perdón, 2, del versículo 23 al 25. Aconteció que después de muchos días murió el rey de Egipto, y los hijos de Israel gemían a causa de la servidumbre, y clamaron, y subió Dios al clamor de ellos con motivo de su servidumbre, y oyó Dios el gemido de ellos, y se acordó de su pacto con Abraham, Isaac y Jacob, y miró Dios a los hijos de Israel y los reconoció Dios. Dice la palabra del Señor que los miró. Dice que, ¿verdad?, el versículo 24, oyó Dios el gemido de ellos y se acordó de su pacto. ¿Qué estaba pasando, hermano? Que el faraón, hermano, estaba viendo cómo Dios multiplicaba al pueblo de Israel, cómo Dios los bendecía en su ganado, en familia, hermano. Y el faraón tuvo miedo, incluso dice, ellos son mayor que nosotros. Algún día se van a volver contra nosotros, son más poderosos que nosotros. Ahora dice la palabra del Señor que Dios se acordó de las promesas. Dice mi madre esta semana que estaba ahí con mi familia, con mis hermanos, decía, mira, Dios ha prometido, tengo 80 años, dice, y Dios lo que me prometió lo ha cumplido, dice. Pero en cierta ocasión el menor, y lo señalaba él, se me enfermó, dice, y no comió durante 3 días, y se me estaba muriendo prácticamente en mis brazos. Y yo le dije, Señor, tú me prometiste que ibas a cuidar de mis hijos. Y dice mi madre que agarró una pastillita que encontró allá en la cocina y le dio. Tú me lo prometiste que ibas a cuidar de ellos. Y con esa pastillita se le fue todo lo que él tenía. Al otro día pidió de comer. Y como no hubiese pasado absolutamente nada, pues la palabra del Señor nos dice, hacedme recordar. Si Dios nos ha prometido como iglesia, hermano, las promesas de Dios, la Biblia dice, hacedme recordar. No es que Él no se acuerde, pero muchas veces nosotros nos encanta, nosotros como padres, nosotros sabemos la necesidad de nuestros hijos. Pero qué bonito cuando viene cuando viene mi hija y me dice, papi, yo sé que sus tenis están. Pero qué bonito cuando viene y me dice, papi, me empieza a acariciar y digo, ¿qué quieres? Porque, ¿verdad? Y me dice, mira, necesito un par de tenis. Yo sé lo que ella necesita, pero como padre nos gusta que nos recuerden. Y Dios dice, hacedme recordar. Pues Dios se acordó, hermano, en el versículo, ¿verdad?, que acabamos de leer, en el versículo 24, dice que, y oyó el gemido de ellos y se acordó el pacto que tuvo con Abraham, Isaac y Jacob. Ahí mismo en Éxodo capítulo 3, versículo 10, mire lo que dice la palabra del Señor. Éxodo capítulo 3, versículo 10, dice la palabra del Señor, el versículo Éxodo 3:10, ven, por tanto, ahora y te enviaré a Faraón para que saques de Egipto a mi pueblo. Los hijos de Israel. Dios estaba ahí, no solamente se acordó, Dios les estaba diciendo, Él es mi pueblo, yo tengo promesas con ellos, ve y sácalos porque son mi pueblo, el pueblo de Israel. Vaya su Biblia más adelante, Deuteronomios, y mire lo que dice Deuteronomios, hermano. Deuteronomios, en su capítulo 7, en su versículo 6. Mire lo que dice la palabra del Señor. Deuteronomios capítulo 7, versículo 6. Mire lo que dice la palabra del Señor. Porque tú eres pueblo, lo tiene iglesia. Dice, porque tú eres pueblo santo. Porque tú eres pueblo santo para Jehová tu Dios. Jehová tu Dios te ha escogido para hacerle un pueblo especial, más que a todos los pueblos que están sobre la tierra. Israel era un pueblo, hermano, de bendición, hermano. Y aunque no era un pueblo perfecto, porque nadie de nosotros es perfecto, hermano, pero era un pueblo de bendición. Era un pueblo con sus errores, pero, hermano, Dios tenía un pacto con ellos, Dios tenía promesas con ellos. Y cada vez que el pueblo le fallaba, hermano, Dios de una u otra manera les hacía recordar el pacto que Dios les había prometido con ellos. Entonces, cada vez que fallaba el pueblo de Israel, hermano, Dios levantaba un profeta, levantaba a Isaías, levantaba a Jeremías, levantaba a Ezequiel, para recordarles que Dios tiene promesas con su pueblo. Nosotros hoy tenemos el Espíritu Santo que nos recuerda las promesas que Dios tiene para con su iglesia. Ahora, muchas veces nosotros, ¿verdad? O se predica ahí que Dios ha desechado a su pueblo. Dios no ha desechado al pueblo de Israel. Vaya, hermano, a su Biblia en Romanos capítulo 11. Y Pablo lo va a decir, hermano. Romanos capítulo 11. Vaya sacando su ofrenda. En Romanos capítulo 11, versículo 1, dice la palabra del Señor. ¿Lo tiene, iglesia? Romanos 11, 1 dice: digo pues, ¿ha desechado Dios a su pueblo? En ninguna manera, dice. Porque también yo soy israelita, de la descendencia de Abraham, de la tribu de Benjamín. Aún con sus errores, aún con sus fallas, el pueblo de Israel sigue siendo el pueblo de Dios. Ahora, Dios, a través de este pueblo, hermano, iba a cumplir sus promesas para todo el mundo. Por medio de él, hermano, iba a venir el Mesías, hermano. Dice en su expositor en Romanos capítulo 9, Romanos capítulo 9, en su versículo 1, dice la palabra del Señor: verdad digo en Cristo, no miento, y mi conciencia me da testimonio en el Espíritu Santo. Dice en su expositor Romanos 9:1: verdad digo que en Cristo no miento, en mi conciencia que me da testimonio el Espíritu Santo. Pablo estaba viendo, ¿verdad?, cómo el pueblo de Israel rechazaba al Mesías. Pablo, como predicador, hermano, de su pueblo, él deseaba, hermano, de todo corazón que ellos reconocieran al Mesías. Por eso dice: verdad digo en Cristo, no miento, que a través de mi conciencia me da testimonio el Espíritu Santo, que yo tengo esto, tengo el Espíritu Santo, que mi anhelo es que ellos conozcan al Mesías. Mira, vaya su Biblia en Primera de Timoteo, en su capítulo 2, versículo 7. En Primera de Timoteo 2, capítulo 7, dice la palabra del Señor de la siguiente manera: 2:7. Para esto yo fui constituido predicador y apóstol. Digo en verdad en Cristo, no miento, y maestro de los gentiles en fe y en verdad. Él, como predicador, hermano, quería que entendieran al pueblo, a su pueblo, hermano. Y por eso dice, menciona al Espíritu Santo, porque nosotros tenemos esa bendición de, como iglesia, hermano, de que nosotros tenemos esa promesa que se nos prometió, hermano, ahí en el día del Pentecostés, el Espíritu Santo. El Espíritu Santo, hermano, nos da testimonio de que nosotros somos hijos de Dios. Miren, hermanos, dice en su expositor el versículo 2, dice: que tengo gran tristeza y continuo dolor en mi corazón. En solo mencionar, hermano, el pueblo de Israel, dice que el apóstol Pablo, en su corazón había tristeza. ¿Por qué te había tristeza? Porque él amaba a su pueblo. Él realmente, hermano, amaba a los de su raza, dice la palabra del Señor. El versículo 3 dice: porque desearía yo mismo ser anatema, separado de Cristo, por amor a mis hermanos, los que son mis parientes según la carne. Dice el versículo: porque desearía. No dice deseo, porque aquí no se cumplen los deseos del apóstol Pablo, pero dice: yo desearía, dice, yo mismo ser anatema. En pocas palabras, usted sabe, la palabra anatema es maldito. En pocas palabras, estaba diciendo el apóstol Pablo: yo desearía ser arrancado, dar mi vida si es posible, por amor a mi pueblo. Vemos, hermano, el corazón del apóstol Pablo para con su pueblo. Dice: yo desearía ser cortado de los vivientes como ofrenda a Dios. ¿Por qué? Porque le dolía que su mismo pueblo lo persiguiera a él. A él que llevaba las buenas nuevas, a él que llevaba la predicación, a él que llevaba la palabra de Dios, a él que predicaba un Dios vivo, un Dios verdadero. Pablo estaba sintiendo cómo se sentía la iglesia cuando él mismo asolaba la iglesia. Por eso la palabra del Señor dice que Jesús, cuando le dice: dura cosa es darte cosas con el aguijón. Pablo, hermano, le dolía en su corazón cómo él deseaba el bien para su pueblo y su pueblo le perseguía a él. ¿Cuántas veces no le pegaron con vara? ¿Cuántas veces no la apedrearon? Lo sacaron afuera de la ciudad dándolo ya por muerto. Por eso él dice: yo tengo las marcas de Cristo. Muchas veces nosotros, hermano, como iglesia, no nos habla nadie y nos vamos de la iglesia. Pero aquí el apóstol Pablo, hermano, estaba siendo perseguido por su propio pueblo y eso le dolía en su corazón. Dice la palabra del Señor: desearía, dice, yo, dice, porque desearía yo mismo ser anatema, ser maldito, separado de Cristo. O sea, en pocas palabras decía: yo desearía ser sacado de la congregación del cuerpo de Cristo, ser borrado como miembro, si es posible, de la congregación, por amor a mi pueblo. Desearía ser cortado del cuerpo de Cristo por amor por mis hermanos. Miren el corazón, hermano, del apóstol Pablo. Yo me impresionaba este amor que sentía para con su pueblo, para con los de su raza, para con sus hermanos. Muchas veces, hermano, cuando nosotros recién nos convertimos, tenemos este mismo sentir, este mismo corazón. Cuando yo me recién convertí, hermano, yo miraba a un puente muy famoso en San Francisco que se llama el Golden Gate. Y ahí la gente se suicida, gente que no tiene esperanza. Y la primera vez que yo miré cómo la gente se suicidaba en ese puente, yo llegué a la casa y Dios sabe que no miento. Llegué a la casa, me postré de rodillas y yo lloraba. Y yo le decía: Señor, ¿por qué permites esto? Me dolía porque esta gente se suicidaba. Mucha gente quedaba ahí media hora pensando. Y yo me imaginaba qué es lo que pasa por su mente. El apóstol Pablo, hermano, tenía un corazón sensible, un corazón que le dolía. Vaya su Biblia ahí en Romanos, en su capítulo 10. Romanos capítulo 10, del 1 al 2. Romanos capítulo 10, y nos va a recorrer esa cortina y nos va a mostrar el corazón del apóstol Pablo. Hermanos, ciertamente anhelo de mi corazón. Hermanos, ciertamente anhelo de mi corazón y mi oración a Dios por Israel para salvación, porque yo doy testimonio de que tiene celo de Dios, pero conforme a la ciencia. Y esto no es conforme a la ciencia, es a través del Espíritu Santo. Y yo decía, hermano, si tuviéramos ese corazón del apóstol Pablo, si tan solo nosotros tuviéramos ese corazón del apóstol Pablo, y Dios me ministraba primeramente a mí la palabra de Dios, porque muchas veces

vaya en su Biblia en Romanos 11:14. Miren el corazón del apóstol Pablo. Romanos 11:14 dice, ¿lo tiene, iglesia? Por si alguna manera pueda provocar a celo a los de mi sangre y hacer salvos alguno de ellos. Miren, hermanos, los hombres que tienen ese amor para con Dios, los hombres que tienen ese temor para con Dios, son unos hombres que tienen un corazón sensible, un corazón que le duele ver que la gente se está perdiendo. A Moisés tenía este mismo corazón. Cuando Dios se enoja en el desierto y le dice: Moisés, quítate de en medio de este pueblo, yo los voy a matar, los voy a desaparecer y te levantaré un nuevo pueblo. ¿Y qué dijo Moisés? ¿Qué van a decir las otras naciones? ¿Que no pudiste meterlos en la tierra prometida? Moisés, preocupándose por la integridad de Dios, el mismo corazón que tuvo Abraham. Cuando intercede por Sodoma y Gomorra, cuando iba a destruir Dios, y dice, le dice a Abraham a Dios: arrepiéntete, que Dios se arrepintiera. Arrepiéntate de lo que tú has dicho. Es ese corazón, hermano, que Dios busca que nosotros tengamos, hermano, que no seamos indiferentes con el dolor ajeno. Miren, hermanos, a Pablo dice: por mi pueblo, que sea yo anatema. A Moisés, en cierta ocasión, le dice: si tú vas a matar ese pueblo, ráeme también de tu libro. Hermanos, estaban dispuestos a perder la salvación con tal de que el amor que tenían, hermano, ese amor, hermano, de no pensando en sí mismo, sino pensando en los demás. Miren, el amor de Jesús no fue pensando en sí mismo, sino pensando en nosotros, que entregó su vida, derramó su sangre, no pensando en él, sino pensando primeramente en nosotros. La palabra del Señor dice que nos miraba como ovejas sin pastor. Y dice que tenía compasión. Sigamos en nuestra lección. Me quedé en el versículo 3. Dice: los que son mis parientes según la carne. Miren, hermanos, Pablo, hermano, aunque era perseguido por su pueblo, aplicaba lo que Jesús dijo: bendecir a los que los persiguen. Orad por aquellos que los persiguen, bendecir a los que los maldicen. Miren, Pablo, hermano, no tenía odio por su pueblo. Aunque el apóstol Pablo, hermano, era perseguido por su pueblo, él tenía ternura para con su pueblo. Él tenía dulzura para con su pueblo. Él no tenía rencor, hermano, él tenía amor para con su pueblo. Él perdonaba a su pueblo. Hermano, si nosotros, hermano, compartiéramos este sentimiento del apóstol Pablo, hablando del perdón, hermano, nos ahorríamos tantos problemas, hermano, tantos tragos amargos. Dice el versículo 4, dice que son israelitas, de los cuales son la adopción

0: gloria, el pacto, la promulgación de la ley, el culto y las promesas. Dice, el cual son la adopción. En pocas palabras, cuando es, todos conocemos una adopción, ¿verdad? Es cuando adoptamos un hijo. Vaya su Biblia ahí en Romanos 8, en su capítulo, Romanos 8, 15 al versículo 17. Mire lo que dice la palabra del Señor, hablando de la adopción, porque dice aquí que los israelitas, los cuales son la adopción, dice. Romanos 8, 15 al 17 dice: pues no habéis recibido el espíritu de esclavitud para estar otra vez en el temor, sino que habéis recibido el espíritu de adopción. Dice que habéis recibido el espíritu de adopción, por el cual clamamos Abba Padre, y el espíritu mismo da testimonio a nuestro espíritu de que somos hijos de Dios. Y si hijos, también herederos, y herederos de Dios y coherederos con Cristo, si es que padecemos juntamente con Él, para que juntamente con Él seamos glorificados. Pablo estaba padeciendo por amor a Cristo. Entonces dice, ¿verdad?, la palabra del Señor, que los israelitas son la cual es la adopción. Vaya su Biblia en Éxodo capítulo 4, en su versículo 22. Vaya su Biblia, Éxodo capítulo 4, en su versículo 22. Éxodo 4, versículo 22. Mire lo que dice la palabra del Señor, hermano. Éxodo capítulo 4, versículo 22. Y dirás a Faraón: Jehová ha dicho así, Israel es mi hijo, mi primogénito. Es que Dios, hermano, los había adoptado como hijos. En Deuteronomios capítulo 14, versículo 1, y en su versículo 14, en su versículo 1 y versículo 2, dice la palabra del Señor de la siguiente manera: hijos sois de Jehová vuestro Dios, no os sajaréis ni os raparéis a causa de muerto, porque eres pueblo santo a Jehová tu Dios, y Jehová te ha escogido para que le seas un pueblo único de entre todos los pueblos que están sobre la tierra. Hablando de la adopción, hermano. Vaya su Biblia en Isaías. Estos textos no tienen ni qué explicarlos, porque, hermano, son tan explícitos, hermano. Isaías 63, hablando de la adopción. Isaías 63, versículo 16, dice la palabra del Señor. Isaías 63, 16: pero tú eres nuestro padre, si bien Abraham nos ignora e Israel no nos conoce, tú, Jehová, eres nuestro Padre, nuestro Redentor perpetuo es tu nombre. Ahí más adelantito, en el capítulo 64, en un capítulo más, versículo 8, dice: ahora pues, Jehová, tú eres nuestro Padre, nosotros barro, y tú el que nos formaste, así que la obra de tus manos somos todos nosotros. Jehová como Padre, hermano, se compromete en cuidarnos. La palabra del Señor dice: aunque tu padre y tu madre te dejaran, con todo eso yo te recogeré. Mire, hermano, por falta de tiempo, pero vamos a lo que dice Jeremías, más adelantito, Jeremías 31:9. Pero hay muchos versículos, hermano. Jeremías 31:9 dice la palabra del Señor: irán con lloro, mas con misericordia los haré volver, y los haré andar junto a los arroyos de agua, por camino derecho, en el cual tropezarán, porque yo soy Israel por padre, y Efraín es mi primogénito. Eso es lo que nos dice también Oseas 11:1, Malaquías 2, versículo 10, Malaquías 1 y así sucesivamente. Pero dice, ¿verdad?, el texto que estamos leyendo, que los israelitas, de los cuales es la adopción. Ahora, dice la gloria. ¿La gloria dónde se manifestaba, hermano? Que era la presencia de Dios en el tabernáculo. Nosotros como congregación, hermano, muchas veces sentimos la presencia de Dios. Ahora dice lo, porque los israelitas son los cuales son la adopción, la gloria y el pacto. Dice la adopción, la gloria y el pacto. Hermano, Dios es un Dios de pactos. Dios, hermano, hizo pacto con Abraham, hizo pacto con Moisés e hizo pacto con David. Dice los israelitas, de los cuales son la adopción, la gloria, el pacto, la promulgación de la ley. Ustedes saben, hermano, que Moisés se le fue dado la ley ahí en el monte Sinaí. Y esta ley es un privilegio, hermano. Mira, vaya a su Biblia, hermano. Yo les invito a que vaya a su Biblia en Deuteronomios capítulo 4. Deuteronomios capítulo 4. Miren, hermano, lo que dice la palabra del Señor. Deuteronomio capítulo 4, en su versículo del 1 al 8, pero vamos a leer al 8 por falta de, ¿verdad?, porque el tiempo se nos viene encima. Deuteronomios capítulo 4, en su versículo, Deuteronomios capítulo 4, en su versículo 8. Mire lo que dice la palabra del Señor. Y en signo de interrogación dice: ¿y qué nación grande hay que tenga estatutos y juicios justos como esta? Dice: ¿y qué nación grande hay que tenga estatutos y juicios justos como es toda la ley que yo pongo hoy delante de vosotros? Miren, hermanos, el privilegio, hermano, de tener esta ley. Ahí mismo, en ese capítulo de Deuteronomios, capítulo 4, en su versículo 35 al 40, pero vamos a leerlo nomás el 40. Miren lo que dice la palabra del Señor. Deuteronomios 4, 40, dice la palabra del Señor: y guardarás sus estatutos y sus mandamientos, los cuales yo te mando hoy, para que te vaya bien a ti y a tus hijos después de ti, y prolongues tus días sobre la tierra que Jehová tu Dios te dará para siempre. Miren, hermano, la bendición de esta ley, que no solamente era para ellos, sino para sus hijos. Pablo va a decir las mismas palabras, pero Pablo, mire lo que dice la palabra del Señor. En Romanos capítulo 7, versículo 12, Pablo dice que la ley es buena, que la ley es santa, que la ley es verdadera. Vaya a su Biblia en Romanos capítulo 7, en su versículo 12. Mire lo que dice el apóstol Pablo. Romanos 7, versículo 12, hablando de la ley. Por eso dice: deleítate en las leyes de Dios, porque son buenas para nosotros, porque nos cuidan, por las leyes de Dios nos cuidan y nos guardan a nosotros. Miren, hermanos, en Romanos capítulo 7, versículo 12, dice la palabra del Señor: de manera que la ley a la verdad es santa, y el mandamiento santo es justo y bueno. Imagínese, hermano, que no tuviéramos leyes, hermano. Si teniendo leyes, hermano, el mundo está un caos, imagínate sin ley. Como el medio este, hermano, perseveraba más fuerte, hermano. Imagínese, hermano. Ahora dice que son israelitas, de los cuales son la adopción, la gloria, el pacto, la promulgación de la ley. Ahora dice el culto. Ahora, mientras los otros pueblos, hermano, adoraban a otros dioses, adoraban a la piedra, al yeso, a la madera. El pueblo de Dios tiene ese privilegio, hermano, de adorar a un Dios vivo. En Juan capítulo 4, cuando Jesús se presenta con la mujer samaritana, dice: ustedes adoran lo que no saben. Nosotros lo que sabemos, dice, Dios anda buscando adoradores en espíritu y en verdad. Miren, hermanos, sin afán de ofender a nadie, pero cierta ocasión, nosotros saliendo de donde yo me congregaba anteriormente, yo venía con mi cuñada. Veníamos caminando y pasamos precisamente por un templo, ¿verdad? De cristiano. Y nosotros, mi cuñada me dice: pero esta gente, ¿qué le adora? Dice: si no hay nada, absolutamente nada. Dice: no hay ni un nada. Dice: ¿a quién le adoran? Dice: si no hay nadie. A la pared, dice: no hay nada. No hay nadie. Y nosotros nos burlamos. ¿Por qué? Porque nosotros donde veníamos, pues teníamos a cosas a quien veíamos para adorar, hermano. Pero es eso, hermano. Es eso, que el pueblo de Dios tenemos la bendición de adorarle a un Dios vivo. A un Dios, hermano, que se manifiesta. En Mateo capítulo 18, versículo 20, dice: donde estén dos o tres congregados en mi nombre, yo ahí estaré. Es eso, hermano. Sin afán de ofender a nadie, yo les digo por mi experiencia. La experiencia mía, hermano. Ahora dice el culto y las promesas. Israel, hermano, anunciaba, ¿verdad?, un Salvador futuro. Ahí en Génesis 3:15 nos habla de la simiente, ¿verdad?, de Satanás y la simiente de la mujer. Nos habla de esa bendición, hermano. Ahora, en el versículo 5 de ahí de su expositor, Romanos 9:5, dice: de quienes son los patriarcas, de los cuales según la carne vino Cristo, el cual es Dios sobre todas las cosas, bendito por los siglos de los siglos. Amén. ¿De cuáles son los patriarcas? Abraham, Isaac y Jacob. Según la carne, Jesús iba a venir, ¿verdad?, a través de ese pacto. Vaya a Romanos 11. Aquí estamos ahí en Romanos capítulo 11, en su versículo 26. Y miren lo que dice la palabra del Señor. Romanos capítulo 11, versículo 26, dice la palabra del Señor de la siguiente manera: y luego todo Israel será salvo, como está escrito: vendrán desde Sión el libertador, que apartará de Jacob la impiedad. Dice Romanos 11, 26, que luego todo Israel será salvo, como está escrito. Miren, hermanos, en Zacarías capítulo 12, versículo, vaya su Biblia, en Zacarías capítulo 12, en su versículo, ¿verdad? Zacarías 12, en su versículo 10, dice que van a ver a lo que lo traspasaron. Eso también está en Apocalipsis. Pero en Zacarías capítulo 12, versículo 10, dice: Y derramaré sobre la casa de David y sobre los moradores de Jerusalén espíritu de gracia y de oración, y mirarán a mí, a quienes traspasaron, y llorarán como llora por el hijo unigénito, afligiéndose por él como quien se aflige por el primogénito. Mirarán y llorarán a los que le traspasaron, hermano. Eso también está en Juan capítulo 19, versículo 37. Ahora, esas son las promesas de Dios para con Israel. Y dice, ¿verdad?, las promesas de Dios para con Israel: bendeciré a los que te bendijeren. Y para la gracia de Dios, hermano, esta iglesia, pues se apoya al pueblo de Israel, aunque con poco, hermano. Ahora, hay mucha gente que tal vez nos está escuchando, y mucha gente nosotros encontramos que ya no cree en Dios, a mucha gente que está dolida, a mucha gente que ha perdido la fe, ha perdido la comunión con Dios, porque lamentablemente muchas veces en la iglesia, hermano, se ilustra con la fe de los hermanos. Por ejemplo, hoy el evangelio de la prosperidad, hermano, ha hecho tanto daño. El evangelio de la prosperidad muchas veces le hace promesas a la gente cuando Dios no ha prometido. Nosotros tenemos familia, específicamente la familia de mi esposa, que ha vendido hasta donde yo tengo uso de razón. No solamente, mire, hermano, dice que vendió, la última vez que supe, vendió hasta la estufa y el refrigerador. ¿Por qué? Porque donde se estaban congregando, dice, Dios ha prometido que si tú traes tanto, Dios te va a multiplicar. Y Dios, hermano, no cumple, no porque no quiera cumplir, porque Dios no lo ha prometido, hermano. Y hay gente que está dolida. Hay gente, hermano, que ya no cree en Dios porque en su iglesia le prometieron cosas que Dios no había prometido, hermano. Y yo me ponía yo a pensar, hermano, esta gente que yo declaro, yo decreto, ¿por qué no va al banco y le dice al del banco, yo decreto, yo declaro que me des tanto? ¿Por qué no vaya a Reci y declara o decreta que no, que le perdonen los taxes? Y ahora que estaba mi madre en las, precisamente hace ocho días, y le dice mi hermano, el mayor, en forma de broma, le dice, mamá, dice, ya te venimos a ver, dice, ¿qué, no va a haber nada o no cocinaste o qué? Y le dice mi mamá, para eso tienes tu esposa, ¿yo qué? Dice. Y yo me ponía a pensar, digo, con nuestra propia madre, a ver, que vayamos y dice, mamá, yo decreto que tú me hartes, que tú me des de comer. No se puede. O en el amor, que tú decretes, yo decreto que tú me ames. No se puede, hermano. Sin embargo, este evangelio de prosperidad ha lastimado a mucha gente. ¿Por qué? Porque prometen, le hacen prometer a la gente que Dios no ha prometido. Las cosas que Dios nos ha prometido como iglesia es que nos iba a dar un Salvador, y Dios lo ha cumplido. Hechos capítulo 4, versículo 12, que dice que no hay un nombre dado a los hombres en el cual el hombre puede ser salvo, sino es en el nombre de nuestro Señor Jesucristo. En Romanos 1, 12, Dios nos ha prometido que si nosotros lo aceptamos de todo corazón, pasamos a ser familia de Dios. Esa es la bendición que nosotros tenemos, hermano. El pueblo de Israel tiene otra bendición, pero nosotros tenemos una bendición mejor. Yo miraba en la vida de Moisés. Moisés subió, ¿verdad?, para que le dieran la ley, 40 días en el monte Sinaí, ahí en el desierto. Jesús estuvo allá en el desierto cumpliendo la ley. Nosotros tenemos, iglesia, promesas que son de Dios, hermano. Así que Dios le bendiga, hermano, si está pasando una necesidad, si el enemigo lo está atacando, hermano. Dios, hermano, tiene promesas para con nosotros. Así como cuidó al pueblo de Israel, así Dios se compromete a cuidar a su iglesia, que somos usted y que somos, ¿verdad?, yo y usted, hermano. Así que Dios le bendiga, Dios le guarde, pase una feliz tarde. Los dejo con mi hermana Rosy Montes, que corresponde. Que el Señor le bendiga, iglesia.
1: Dios bendiga a nuestro hermano Jorge. Amén, gloria al Señor. Dios lo bendiga a él, a su familia. Voy a invitarles a que se pongan de pie. Vamos a continuar este servicio. Si alguien desea la oración o quiere aceptar a Cristo como su Salvador o reconciliarse con Él, el altar está abierto, puede pasar al frente. Hacemos una oración por usted mientras nuestros hermanos nos dirigen en una alabanza. Amén.

0: Amén, amén, gloria al Señor. Damos gracias a Dios, aleluya, por este día. Gracias a nuestros hermanos que a través de las diferentes plataformas de Radio La Gloria es de Dios estuvieron acompañándonos en este servicio al Señor. Le invitamos en esta tarde a las 6:30 nos acompañe en nuestro culto evangelístico. Amén. Pueden tomar sus lugares. Vamos a tener el reporte de esta mañana a cargo de nuestro hermano Virginio Palacios.
1: Dios les bendiga, hermanos. Vamos a dar el informe de esta mañana. Iglesia Pentecostal Fuente Divina, informe de la Escuela Dominical, lección número 2 para el 21 de junio del año 2026, con el tema Las promesas de Dios para Israel.

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Dios les bendiga, queridos amigos y hermanos que nos sintonizan en esta hora. Le damos gracias a Dios por una bendición más, por un día más de vida, por este privilegio que el Señor nos concede, el poder llegar a este altar radial, el poder levantar nuestras voces hacia Él y reconocer que verdaderamente Él es el único Dios grande, el único Dios maravilloso, el único Dios de poder. Que Él nunca va a cambiar, Él sigue siendo el mismo de ayer y por los siglos de los siglos. Pero antes de seguir dándole la gloria a aquel que es digno y merecedor, los voy a invitar a leer una porción bíblica que se encuentra en el libro de los Salmos, capítulo 10. Libro de los Salmos, capítulo 10, si tiene una Biblia al alcance de la mano, anhela, desea acompañarme en esta lectura bíblica. Lo haremos unánimes, con un solo sentir, con un solo pensar, y que sea el Señor hablando a nuestras vidas, a nuestros corazones. Libro de los Salmos, capítulo 10, y la palabra del Señor se lee en el nombre del Padre, del Hijo y de su Santo Espíritu. ¿Por qué estás lejos, oh Jehová, y te escondes en el tiempo de la tribulación? Con arrogancia el malo persigue al pobre, será atrapado en los artificios que ha ideado, porque el hombre se jacta del deseo de su alma, bendice al codicioso y desprecia a Jehová. El malo por la altivez de su rostro no busca a Dios, no hay Dios en ninguno de sus pensamientos. Sus caminos son torcidos en todo tiempo, tus juicios los tienes muy lejos de su vista, a todos sus adversarios desprecia, dice en su corazón, no seré movido jamás, nunca me alcanzará el infortunio, llena está su boca de maldición y de engaños y fraude, debajo de su lengua hay vejación y maldad. Se sienta en acecho cerca de las aldeas, en escondrijos mata al inocente, sus ojos están acechando al desválido, acecha en oculto como el león desde su cueva, acecha para arrebatar al pobre, arrebata al pobre trayéndolo a su red, se encoge su hacha y cae en sus fuertes garras, muchos desdichados dice en su corazón, Dios ha olvidado, ha encubierto su rostro, nunca lo verá. Levántate, oh Jehová, Dios alza tu mano, no te olvides de los pobres, porque desprecia el malo a Dios, en su corazón ha dicho, tú no lo inquirirías, tú lo has visto porque miras al trabajo y la vejación para dar la recompensa con tu mano. A ti se acoge el desválido, tú eres el amparo del huérfano. Quebranta tú el brazo del inicuo y persigue la maldad del malo hasta que no hayes ninguna. Jehová es rey eternamente y para siempre. De su tierra han perecido las naciones. El deseo de los humildes oíste, oh Jehová. Tú dispones en tu corazón y haces atento a tu oído para hacer juzgar al huérfano y al oprimido, a fin de que no vuelva más a hacer violencia el hombre de la tierra. Bendito Dios y Padre Celestial, te damos gracias, sí, Señor. Gracias, Señor, por este privilegio, por esta bendición, Padre Santo. Señor, aquí estamos, Padre. Aquí estoy, bendito Dios, ante tu presencia, Padre Santo. Reconociendo, Señor, aleluya, que tú eres el único Dios grande, el único Dios verdadero. El único Dios hacedor de maravillas y de milagros eres tú, Padre Santo. Digno de gloria, digno de honra, digno de alabanza. Sí, Señor, aleluya. Porque tú eres el Rey, Padre. Tú eres aquel, Padre Santo, aleluya. Aquel que fue despreciado por su pueblo, Padre Santo. Aquel que no fue reconocido, Señor, aleluya. Aún, Padre Santo, aleluya, viendo tus grandezas, Padre, viendo tus maravillas, Señor, tus milagros, Padre Santo, Señor, mi alma se goza, Padre, mi alma se goza en tu presencia, Padre Santo, aleluya, porque tú eres Padre de la gloria, sí, Señor.
Tú eres aquel precioso cordero inmolado, Padre. Aquel cordero, Padre Santo, aleluya, que fue crucificado en aquella cruz del Calvario. Sí, Señor, aquel hombre, Padre, aquel que no escatimó en nada, Padre Santo, aleluya, dándose completamente, Padre, en aquel sacrificio, Señor. Con solo un anhelo, un deseo en su corazón, Padre Santo. El de poder redimir, Señor, a su pueblo, Padre. Señor, no hay cómo pagar, Padre Santo, aleluya, todas las bendiciones, Padre. Todo lo que tú nos has dado, Padre Santo. Pero aquí estamos, Señor. Aquí nos tienes, Padre. Reconociéndote, Señor, aleluya, como el Rey soberano, como el Dios grande, como el Dios dador de la vida. Sí, Señor, aleluya. Oh, Señor, aleluya. Cuán grande es tu amor, Señor. Cuán grande es tu misericordia, Padre Santo, aleluya. Porque si no hubiese sido por ti, Padre Santo, aleluya, ¿qué sería, Señor? ¿Qué sería de nosotros, Padre? ¿Qué sería de mi vida, Señor? Si no estuvieras a mi lado, Padre. Sí, Señor. ¿Qué sería de mí, Padre Santo? Aleluya. Si no me hubieses encontrado perdido en ese desierto, Padre. Sí, Señor. Porque tú me encontraste, Padre Santo, aleluya, perdido en medio del desierto, Señor. Padre, ¿cómo no agradecerte, mi Dios? ¿Cómo no amarte, Señor? ¿Cómo no darte la gloria, la honra, la alabanza, Padre? Si tú eres todo, Señor. Tú eres todo en mi vida, Padre Santo. Tú eres el complemento, Señor, aleluya. Sí, Señor. Tú eres el que le hacía falta a mi vida, Padre. Tú eres, Señor, aleluya, aquel Rey grande y poderoso, mi Dios. Aquel que rompió con todo, Padre Santo, aleluya. Aquel que nos ha declarado libres, sí, Señor, aleluya. Libres, libres, libres para alabanza de su gloria, sí, Señor. Porque tú has roto, Señor. Tú has roto ese obstáculo, esa cortina, Padre Santo, aleluya, que nos estaba impidiendo, Señor, el poder entrar, Señor, al trono de tu gloria, Padre. Sí, Señor. El de poder acercarnos más a ti, Padre Santo.

que el anhelo, Señor, el anhelo de mi corazón, mi Dios, aleluya, es amarte cada día más, conocerte cada día más, Padre. Aprender a caminar, Padre Santo, aleluya, sí, Señor. Aprender a caminar, Señor, tomado de tu mano, Padre Santo, caminando a tu lado, Señor, aleluya. Caminando a tu lado, Señor, aleluya. Porque tu palabra dice, Señor, aleluya, que si tú estás conmigo, ¿quién contra mí, Padre? Señor, tómame en tus brazos, Padre. Señor, mi alma te anhela, Señor, así como el siervo, Padre, así como el siervo, Señor, aleluya, brama por las corrientes de las aguas, Señor, así mi corazón, Señor. Así mi alma, Padre. Te anhela, te necesita, Padre Santo. Porque sabes, Señor, aleluya, que tú eres la fuente de agua viva, Señor. Esa fuente, Señor, aleluya, que día con día, Padre, está fluyendo para vida eterna, Señor. Sumérgeme, Señor. Padre, en el río de tu espíritu, Señor, aleluya. Sumérgeme, Señor, aleluya. Oh, Señor, aleluya. Precioso, maravilloso, Señor, aleluya. Derrama, Señor, derrama, derrama y cada mañana de esa unción tuya, Padre. Señor, aleluya, nuestras copas llenas de aceite, Padre, que nuestra mente, nuestro corazón, Padre Santo, aleluya, siga fluyendo ese anhelo, Padre. Ese anhelo, Señor, aleluya, de conquistar tu corazón, Padre. Quiero enamorarme más de ti, Señor.
enamorarme más de ti, Padre. Oh, Señor, aleluya. Señor, porque no hay más momentos, Padre. No hay momentos más gratos, Padre Santo, aleluya, que estar en tu presencia, Señor. Poder sentir tus caricias, Padre. Poder sentir tu presencia, mi Dios, aleluya. Sentir ese fuego del Espíritu Santo, aleluya. Recorriendo nuestro cuerpo, sí, Señor, aleluya. Oh, Señor. Tú sabes, Señor. Tú sabes que sin ti no somos nada, Padre. Que tú eres todo, Padre. Tú eres todo nuestras vidas, Señor, aleluya. Tú eres aquel, Señor. Tú eres el poderoso de Israel, Padre Santo. Sí, Señor. Aquel que nos cuida y nos guarda, Padre Santo. Porque aunque la tormenta, Padre, aleluya, arrecie alrededor nuestro, Señor, aleluya, sabemos que tú, Padre Santo, tú, Señor, nos estás cubriendo. Tú nos guardas, Padre. Tú nos guardas de la acechanza del enemigo, Padre Santo.

Dios, mi Dios. Cuán precioso, Padre Santo, aleluya. Mi alma se goza, Señor. Mi alma se deleita, Padre Santo, aleluya. Porque sé que tú estás aquí, Señor. Porque sé que tú te estás moviendo, Padre Santo. Porque tú reinas, Señor, en este lugar, Padre. Sí, Señor. Tú te deleitas, Señor. Tú te deleitas, Padre Santo, aleluya. Cuando un corazón humilde, Señor, se quebranta delante de ti, mi Dios, mi Señor. Porque un corazón constrito y humillado, Padre Santo, aleluya. Tú te deleitas con él, Padre. Señor, cúbreme de tu gracia, mi Dios, que día con día, Padre Santo, tú me sigas guardando en el hueco de tus manos, Señor. Sí, Señor. Que día con día, Padre Santo, mantengas tu mirada puesta, Señor, en nuestras vidas, en nuestras familias, Padre. En ti confía mi alma, Señor, porque tú eres mi roca fuerte, Padre. Mi fe, mi confianza, Padre Santo, aleluya. Señor, tú sabes que mi vida, Señor, la he puesto en tus manos, Señor. Tú sabes que dependo de ti, Padre. Porque solo en ti, Señor, solo ante ti, Padre Santo, aleluya, toda rodilla se doblará, Padre Santo, aleluya.

el Rey de Reyes y Señor de Señores, Padre Santo. Oh Señor, aleluya. Tú eres mi gozo, Padre. Tú eres la rosa de Sharón, Padre Santo, aleluya. El lirio de los valles, Señor, Padre.

Señor. Sí, Señor. Sigue iluminando mi camino, Dios. Llévame, Señor. Acompáñame, Padre. Sí, Señor. Acompáñame, Señor. Si tu presencia va conmigo, Señor. Si tu presencia va conmigo, Señor. Padre, quiero cruzar, llegar, Señor, hasta ese trono celestial, Padre, hasta ese recinto, Señor, donde tú estás sentado, Padre. Sí, Señor. Porque los cielos son tu trono, Padre. Y la tierra es el estrado de tus pies, Padre Santo. Señor. Me ha de los cruzar, Señor. Esos tres cielos, Padre. Y llenar, Señor. Llenar tu trono de alabanza. Llenar tu trono de adoración, Padre. Ser una ofrenda con un perfume de olor grato para ti, Señor. Ser aquel incienso, Padre. En tus manos, Padre, y hazme llegar, Señor. Hazme llegar, Señor, aleluya. Oh, sí, Señor, Padre. Desde que tú llegaste a mi vida, Señor, se encendió esa luz en mi corazón. Se abrieron mis ojos espirituales, Señor. Llenaste mi corazón. Llegaste, llenaste mi corazón con ese amor tan grande. Con ese amor puro y sincero, Padre Santo, aleluya, Señor. ¿Cómo no amarte, Señor? ¿Cómo no amarte, Padre? Si tú eres todo en mi vida, Señor. Tú eres todo, Padre. Sin ti, Señor, soy como las hojas del árbol. Arrastradas por el viento, Señor. Y tú no estás conmigo, Señor.

Señor. Sé que soy inmerecedor, Padre. Sé que soy inmerecedor, Padre Santo, aleluya. Pero solo tú, Señor. Tú eres el que me sumerge en las aguas de tu Espíritu, Padre. Oh, santo. Oh, gloria, aleluya. Oh, gloria al que reina, gloria al que vive, aleluya. Gloria al que viene en el nombre de Jehová, aleluya. Oh, santo. Oh, sí, Señor, aleluya. Mi alma se regocija, Padre. Mi alma se regocija porque tú estás aquí, Padre Santo. Porque tú te mueves, Señor. Tú te mueves en medio de tu pueblo, en medio de nuestras vidas, Señor, aleluya. Oh, gloria a tu nombre. Gloria a tu nombre, aleluya, aleluya, aleluya, aleluya. Tú eres mi Padre, Señor. Tú eres mi Rey. Tú eres todo, Señor, aleluya. Oh, santo. Oh, santo, santo, santo, aleluya, aleluya. Señor, enséñame a caminar a tu lado, Padre. Enséñame a caminar esta vida nueva, Padre Santo, aleluya. Sí, Señor. A vivirla conforme a tu anhelo, a tu agrado, Padre Santo. Tengo miedo, Señor. Tengo miedo, Padre. Miedo de fallarte, Señor. Pero tú eres mi guía, Padre. Tú eres mi guía, Padre Santo, aleluya. Ilumina mi camino, Señor. Mantén mi mirada puesta, Señor, aleluya. En este camino, Señor, aleluya. Que así, Señor, aleluya. Como guiabas a tu pueblo de Israel, Padre Santo, cuando lo sacaste, Padre, de la esclavitud de los egiptos, Padre Santo, Señor. Así, Señor. Así, Padre. Guíame, Señor. Que tu amor y tu misericordia me acompañen, me guíen, Señor. Presencia vaya conmigo, Señor, aleluya. Que en cada lucha, que en cada prueba, Padre Santo, aleluya, seas tú, Señor, el que tome el control, Padre. Sí, Señor. Que aunque las olas del mar, Señor, aleluya, cada día llega más grande, Señor. Sé que tú, Señor, tú tienes el poder sobre todas las cosas, Padre Santo. Y
con solo una palabra tuya, bendito Dios. Sí, Señor. Con solo una palabra tuya, Padre. Calma las olas, Padre. Haces que los montes se muevan, Padre. Y así como Pedro, Señor, caminó sobre las aguas, así como tú, Señor. Que haya seguridad en mi vida, Padre. Sí, Señor. Que esté yo seguro hacia dónde, Señor. ¿Hacia dónde dirigir mis pasos, Padre Santo? Oh, Señor. Que tu presencia, Señor, nunca me deje, Padre. Nunca me abandone, Señor. Oh, bendito Dios. Señor. ¿Quién soy yo, Padre? Pecador, Padre Santo. Un pecador, Señor. Señor. Mi vida está en ti, Señor. Solo cámbiame, transfórmame, Padre Santo. Saca todo, Señor. Saca todo de mí, vacíame de mí, Señor.

que hay muchos enfermos, Padre. Hay muchas vidas, Señor, que se están perdiendo, mi Dios. Señor, levanto mi voz hacia ti, Padre, porque sé que tú eres el único que puede obrar en esas vidas, Señor. Sí, Señor, solo tú lo puedes hacer, Padre. Mira a Gabrielito, Señor, mi hermano Marcos, el pastor, Señor, y todos aquellos, Señor, que en estos momentos se encuentran enfermos, Padre. Señor, extiende tu mano. Extiende.

Señor, aleluya. Aún la tierra, Señor, se encuentra enferma, Padre. Sana esta tierra, Padre, aleluya. Oh, Señor. Solo en ti, Señor. Solo en tus manos, Padre. Está puesta nuestra confianza. Porque tú eres la fuente, Señor. Tú eres la fuente, Padre. Tú eres la roca, Señor, aleluya. Oh, Padre.

nos cubres con tus alas, Padre Santo. Oh, Señor, aleluya. Solo tú nos guardas, Señor, de las acechanzas del enemigo, Padre Santo. Señor. Tú puedes cambiar este mundo, Padre Santo. Porque para ti no es imposible, Señor. Porque tu poder no ha menguado, Padre Santo. Porque así, Señor, así como creaste los cielos y la tierra, Padre, así también, Señor. Así tú puedes, Señor, arreglar, oh Padre Santo, cambiar el mundo entero, Señor. Sacar, Señor, este pecado, Padre Santo, que asedia nuestras vidas, Señor, aleluya. Padre. Gracias. Gracias, gracias, gracias, Señor, aleluya. Porque a pesar de ser inmerecedores, a pesar de ser pecadores, Padre, a ti no te importó, Señor. A ti no te importó, Padre Santo, aleluya. Lo grande del pecado, Señor. Porque a ti, Señor, a ti te interesa, mi Dios, que cada uno, Señor, reconozca, Padre Santo, aleluya, que somos pecadores, que somos indignos, Padre, sí, Señor, y que solo tú, Señor, solo tú puedes cambiar, solo tú nos puedes transformar, Padre Santo, aleluya. Señor, en tus manos, Señor, he derramado mi corazón. No sé cómo agradecerte, Señor. No sé cómo agradecerte lo que has hecho por mí, Padre Santo, aleluya. Oh, Señor. Gracias. Gracias, gracias, gracias, Señor, aleluya. Porque no tengo con qué pagar, Padre Santo, aleluya. Todo lo que has hecho en mi vida, Señor. Oh, sí, Señor. No tengo con qué pagar, Padre Santo, aleluya.

estoy, Señor. Y solo ante ti, Padre. Solo ante ti mis rodillas se doblarán, Padre Santo, aleluya. Porque han reconocido, Señor. Porque he reconocido tu grandeza, Padre. Oh, sí, Señor, aleluya. Gracias, precioso Cordero. Gracias, Jehová de los ejércitos, aleluya. Por tanto amor, Padre. Por tu presencia, Señor, aleluya. Oh, Señor. Tú eres todo, Señor. Tú eres todo para mí, Padre Santo, aleluya. Y fuera de ti no hay nada, Señor. Tú eres incomparable, Padre, inigualable, sí, Señor, aleluya. Porque grandes son tus obras, grandes son tus maravillas, Padre Santo, aleluya. Oh, sí, Señor. Mira esas ancianas, Padre. Esas ancianas, Señor. Que se sienten despreciadas, abandonadas, Padre. Señor. Tómalas en tus manos. Sí, Señor. Tómalas en tus manos, Padre. Habla en sus vidas, Señor. Hazles ver, hazles entender, Señor, que tú no has cambiado. Que tú estás aquí, Señor. Que tú sigues siendo el mismo de ayer y por los siglos de los siglos, sí, Señor. Que tú nos amas, Señor. Sí, Señor. Que tú me amas, Señor. Padre. En tus manos está este mundo, Padre. En tus manos, Señor. Hay muchos hombres y mujeres, Señor, que se han ido de tu lado, Padre. Han desviado sus pasos, Señor. Padre, haz lo que tengas que hacer en su vida, Señor. Caminos, que regresen a tus brazos, así como el hijo pródigo, Padre, que podemos reconocer, Señor, que solo en tus manos, Señor, que solo en tus brazos, Padre Santo, aleluya, podemos encontrar, Señor, aleluya, el complemento para nuestras vidas, Señor. Sí, Señor. Haz que fluya nuevamente en sus corazones, Padre, ese anhelo. Ese deseo, Padre Santo, aleluya, de buscar tu presencia, de querer llenarse de ti, Padre Santo, día a día, Señor. Que ese fuego, Señor, que ese fuego que se ha apagado, Padre, una vez más, Señor. Una vez más, Padre.
más que se encienda, Señor. Que se encienda, Padre.

día, Padre, podemos sentir, Señor, que tú le haces falta a nuestras vidas, Señor. Que tú le haces falta a nuestras vidas, Padre Santo. Porque solo en tus brazos se regocija mi alma, Señor. Solo en tus brazos se regocija mi corazón, Padre Santo, aleluya. Porque tú eres, Señor, el que llena de alegría mi corazón, Padre Santo. Sí, Señor. Eres tú el que llena de gozo, Señor, aleluya, mi corazón, Padre Santo. Oh, Señor, aleluya. Bendito Dios. No escondas tu mirada, Señor. No escondas tu mirada de este mundo, mi Dios. No, Señor. Mira cómo se ha puesto, Señor. Cómo se ha multiplicado.

0: Solo tú puedes obrar, Padre. Solo tú puedes limpiar, Señor. Oh, Señor, aleluya. Gracias. Gracias, gracias, gracias, Señor, aleluya. Porque día con día, mi Dios, tú eres el que nos sostiene, Padre. Tú eres, Señor, el que me lleva por el camino. Tú eres el que me cuida, el que me guarda, Padre Santo, aleluya. Oh, sí, Señor, ¿cómo no amarte? ¿Cómo no amarte, Padre? Si siendo pecador, Padre Santo, aleluya, tú me tomaste en tus brazos, Señor. No te importó mi condición, Padre Santo, aleluya. Oh, Señor, cuán precioso, mi Dios. Cuán bello, Padre Santo, aleluya. Oh, Señor. Sé que estás aquí, Señor. Sé que estás aquí, Padre Santo. Te agradezco, Señor. Te agradezco, Padre Santo, aleluya, por todo lo que has hecho. Presencia, Padre Santo, aleluya. Oh, gracias, gracias, gracias, Señor, aleluya. Bien, queridos amigos, hermanos, el tiempo es corto, se nos está terminando. Solamente los queremos invitar a que nos llame, llámenos. Estos son los números a los cuales usted puede llamar: 347-765-2378. 347-765-2380. Y recuerde, mi hermano, mi amigo, que el Señor día con día está al pendiente de cada uno de nosotros. Él mantiene sus brazos abiertos esperando el momento en el que usted decida entregarle su vida y Él pueda hacer una obra grande, bella y preciosa en cada uno de nosotros. Bien, se despide de ustedes, hermano y amigo Martín Vázquez. Que el Señor me lo siga bendiciendo.
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0: 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Buenos días, buenas tardes o muy buenas noches, dependiendo del lugar o la nación en donde usted nos esté escuchando. 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Sin más preámbulos, siendo la 1:00 p.m. en punto en la ciudad de Brooklyn, Nueva York, dejamos este lugar, nuestro hermano Martín y nuestra hermana María Vázquez, con nosotros.
1: Dios les bendiga, queridos amigos y hermanos que nos sintonizan en esta hora. Buenos días, buenas tardes o buenas noches, dependiendo del lugar donde usted se encuentra, ya que en la ciudad de Nueva York son la 1:00 p.m. Es un privilegio para nosotros el poder compartir palabra de Dios en este día mediante el programa Cristo Amor Verdadero y por esta estación radial, Radio La Gloria es de Dios, auspiciado por la Iglesia Pentecostal Fuente Divina. Con nosotros
2: su hermana y amiga María Vázquez.
1: Su hermano y amigo Martín Vázquez. Antes de entrar de lleno con el tema en este precioso día, los vamos a invitar a hacer una oración pidiéndole al Señor que sea Él, ¿verdad?, el que tome el control de nuestras vidas, de nuestros pensamientos, de nuestros sentimientos, y que sea la palabra del Señor, ¿verdad?, la que fluye mediante ellos, hablando a los corazones y a las vidas, que sea el Señor haciendo una obra grande, bella y preciosa en cada uno de nosotros. Oramos. Bendito Dios y Padre Celestial, te damos gracias, gracias Señor, aleluya, por este privilegio, por esta bendición, Señor, que usted nos concede en esta hora, el poder compartir palabra tuya, Señor, con cada vida, con cada corazón que en estos momentos, Padre, están en sintonía de esta estación radial. Te pedimos primeramente, Señor, que pases un carbón encendido por nuestros labios y que sea tu palabra, Señor, la que fluya. Sí, Señor, que no sea palabra de hombre, no, mi Dios, que sea palabra tuya, Padre Santo, aleluya, la que rompa los corazones, la que rompa, Señor, aleluya, con todo obstáculo, con toda barrera, Padre, que penetre, Señor, hasta lo más profundo de nuestras vidas, de nuestros corazones, y que seas tú, Señor, haciendo una obra grande, bella y preciosa, Señor, en cada uno de nosotros. Te lo pedimos en el nombre del Padre, del Hijo y de tu Santo Espíritu. Amén, amén y amén.
2: Dios les bendiga, queridos hermanos y amigos. Estamos muy contentos y agradecidos con nuestro gran Padre Celestial, ya que nos permite una vez más estar en este lugar santo para compartir su poderosa, bendita, divina palabra. En esta ocasión con el tema, el Señor no retarda su promesa. Y la palabra de Dios nos dice en la segunda carta del apóstol Pedro, su capítulo 3, su versículo 9, nos dice así: en el nombre del Padre, en el nombre del Hijo, en el nombre del Espíritu Santo. El Señor no retarda su promesa, según algunos la tienen por tardanza, sino que es paciente para con nosotros, no queriendo que ninguno perezca, sino que todos procedan al arrepentimiento. Hermanos y amigos, la palabra de Dios nos invita a reflexionar sobre la infinita paciencia de nuestro gran Padre Celestial, un amor que se manifiesta en cada momento de espera en nuestra vida. Algunas veces, ¿verdad?, en medio de nuestras ansias y desilusiones, podemos olvidar que ese tiempo de espera es una oportunidad que Él nos brinda para crecer, para aprender y para volver a encontrar el camino hacia la luz. Hermanos y amigos, así como un árbol necesita tiempo para dar frutos, nuestras almas también requieren ese espacio para florecer en la gracia del arrepentimiento y la redención. En cada día que pasa, recordemos que cada instante de espera es un susurro divino que nos anima a regresar a casa, nos anima, ¿verdad?, a regresar a ese amor que siempre está dispuesto a recibirnos. La palabra de Dios es un recordatorio para nosotros sobre la paciencia y la misericordia divina. que nos muestra que Dios es amoroso y desea que todas las personas se arrepientan y decidan seguir su camino. Y hay muchas veces, ¿verdad?, que nos impacientamos cuando parece que las cosas no ocurren como esperamos. Pero Dios tiene un plan perfecto para cada uno de nosotros y su tiempo siempre es el adecuado.
1: Amén, Dios bendiga. Vamos, se ha leído, ¿verdad?, en el versículo 9, pero vamos a leer desde el versículo 8 para que vayamos, ¿verdad?, entendiendo lo que verdaderamente Dios, cuánto nos ama y el por qué muchas veces Él está, ¿verdad?, retrasando la venida, porque Él ya el Señor está a punto de recoger a su pueblo, pero Él está retrasando ese día. ¿Saben por qué? Porque su amor es tan grande, mi hermano, y Él está anhelando, deseando que cada uno de nosotros procedamos al arrepentimiento y reconozcamos que necesitamos el perdón de pecados para poder subir y estar al lado de nuestro Dios. Así que vamos rápidamente a 2 de Pedro 3, pero en el versículo 8, y la palabra del Señor se lee en el nombre del Padre, del Hijo y de su Santo Espíritu, y dice así: Mas, oh amados, escuchen, mis hermanos, porque este versículo nos va a hacer entender, ¿verdad?, lo que Dios está anhelando y deseando. Mas, oh amados, no ignoréis esto, que para con el Señor un día es como mil años y mil años es como un día. Y seguimos en el 9. El Señor no retarda su promesa según algunos la tienen por tardanza, sino que es paciente para con nosotros, no queriendo que ninguno perezca, sino que todos procedan al arrepentimiento. Ahora vamos entendiendo, mi hermano, por qué, ¿verdad? Para nosotros, cuando nosotros clamamos, pedimos al Señor, estamos deseando, anhelando que en el mismo momento Dios nos dé la contestación. Dios nos conteste. Pero en algún momento de nuestras vidas, nosotros nos hemos detenido a analizar nuestras vidas, a estudiar nuestras vidas, ver si verdaderamente estamos en línea con el Señor. Vamos, mi hermano. Vamos a analizarnos. En el momento, ¿verdad?, que llegamos a la necesidad, en el momento que entramos en el problema, rápidamente nos acordamos de que existe un Dios, sabiéndolo de antemano. Porque hay que ser sinceros, mi hermano. Sabemos que existe un Dios real y verdadero que puede arreglar nuestros problemas. Pero nosotros no lo tomamos en cuenta. Esa es la verdad, mi hermano. Y es la tristeza que muchas veces entra en nuestros corazones cuando nos damos cuenta que solamente buscamos al Señor dentro del problema, dentro de la necesidad, sabiendo que existe un Dios en el cual nosotros podemos confiar. Y no lo hacemos de esa manera. ¿Por qué? Porque en el momento de la dificultad corremos, nos postramos, levantamos las manos y empezamos a preguntar, a cuestionar. ¿Por qué, Señor? Pregúntate tú primero. Hazte esa pregunta tú primero. ¿Por qué yo no estoy viviendo conforme el Señor me lo está pidiendo en su palabra? ¿Por qué yo no estoy obedeciendo las peticiones del Señor? ¿Por qué yo no estoy caminando conforme el Señor me lo está pidiendo? Vamos. Haz, dos o tres preguntas a tu vida. Queremos que el Señor rápidamente escuche nuestro grito, nuestro clamor, ¿verdad? Pero ¿qué hacemos nosotros? Si sabemos que hay un Dios, ¿por qué no hay en nuestro corazón o en nuestra vida una búsqueda diaria, diaria de aquel que sabemos que puede arreglar nuestros problemas? ¿Por qué no hay una búsqueda constante del Señor? No, pero queremos estar en pecado. Eso sí nos agrada. ¿Por qué? Porque queremos deleitar los deseos de la carne, sumergirnos en los deleites de la carne. Eso sí nos gusta, mi hermano. Eso nos agrada. Porque aún teniendo esposa o teniendo esposo, caemos en pecado. ¿Por qué? Porque nos agrada. Porque no queremos vivir la palabra de Dios conforme está escrita. Y siempre tendemos a hacer lo malo. Porque todo a lo malo se le dice bueno. Y todo a lo bueno se le dice malo. Así es, mi hermano. Todo lo malo del pecado, para el ser terrenal, para aquellos que estamos viviendo en este mundo terrenal, es bueno. Porque ahí se deleita la carne. No es el espíritu, es la carne la que se deleita. Ahí le damos gusto a la carne. Pero ¿y entonces por qué no somete a la carne a la palabra del Señor? Vamos, tenemos que actuar como hijos de Dios, no como animales. Es triste, mi hermano, decir estas palabras, que muchas veces el ser humano actúa como animales. Y en este tiempo nos damos cuenta. Antes, la moral de la mujer estaba alta. El hombre respetaba a la mujer. Porque si había una mujer casada, el hombre la miraba, la saludaba y hasta ahí. Pero ahora no. Y es lo mismo, mi hermano. Tanto la mujer como el hombre. Porque muchas veces la mujer mira al hombre y se le van los ojos para el cielo. Y lo mismo el hombre también. Mira a una mujer y olvídese. Parece que le empezaron a sonar una campana. Es así, mi hermano. Dice la palabra del Señor que para el Señor un día es como mil años y mil años como si fuera un día. O sea que el Señor puede contestarte tu petición en el momento menos esperado, mi hermano. En el momento menos esperado, porque el Señor no retarda su promesa. Él ha hecho una promesa en nuestras vidas. Y las tenemos, eso sí. Lo del ser humano. Día con día está recordándole la promesa al Señor. Señor, ¿cuándo me vas a dar la casa? Tú me prometiste darme una cuenta bancaria con cifras. Mucho dinero. Le estamos recordando al Señor, ¿verdad? La promesa que hizo a nuestras vidas. Pero ¿por qué no nos acordamos nosotros de la promesa que le hicimos al Señor? Al Señor le prometimos que íbamos a caminar de una manera recta en el camino, que nuestra mirada siempre iba a estar puesta en Él. Que nuestro corazón y nuestro pensamiento, el Señor iba a tener el control. ¿Y qué hacemos? El diablo habla nuestras vidas y rápido le hacemos más caso al pecado, a las peticiones del enemigo, que a la palabra del Señor. Y es así, mi hermano. Y mucho se ha visto. Gente caminando correctamente en el camino de Dios. Se cambiaron de estado búsquelos. ¿Dónde se encuentran? Metidos en iglesias liberales, haciendo lo mismo que la demás gente. Hermanos, mantengamos la santidad con la cual el Señor nos llamó al camino. Volvamos a la senda antigua. Las promesas del Señor están vigentes. Depende de nosotros, mi hermano. Depende, ya no, esto ya no es que ustedes digan, no es que Dios, no, esto ya no depende de Dios. Depende de nosotros, de la decisión que nosotros tomemos. Porque el Señor no te va a bendecir cuando estás caminando en dos caminos. El Señor no te va a bendecir cuando estás sirviéndole a dos señores. Cuando estás haciendo a un lado a tu familia. No, el Señor te va a bendecir cuando vea que tu camino, que tu paso día a día es del buscar su presencia, el de querer llenarse de su presencia. Así es, mi hermano. Este versículo, ¿verdad? Es un versículo ideal para que nosotros nos enfoquemos en la paciencia de Dios, su segunda venida y el llamado a la salvación, mi hermano. Así es. Hay tres temas en este versículo. Tres temas que nosotros podemos desarrollar libremente. Podemos desarrollar el tema de la salvación, el de la venida de Cristo y el de la paciencia. Pero el de la paciencia, yo creo que nosotros, en ese tema, el ser humano, yo creo que está perdido. Porque aunque el Señor, ¿verdad?, habla nuestras vidas, el ser humano siempre es impaciente. No anhela, no desea esperar en las promesas de Dios. Él las quiere agarrar así, ya. Derrama, Señor. No. Tenemos que aprender a esperar. A menudo nosotros, ¿verdad?, medimos la promesa de Dios con nuestro reloj humano. Los creyentes en la iglesia primitiva y nosotros hoy se preguntan, ¿por qué tarda tanto Jesús en regresar? ¿Por qué, mi hermano? El ser humano es egoísta. Somos egoístas. Y así es, mi hermano. Tenemos que reconocer que somos egoístas. Porque estamos ya diciéndole, Señor, ven, recoge a tu pueblo. Ven, Señor, ya es tiempo de que recojas tu cosecha. Pero ¿y qué está pasando con los que se van a quedar? ¿Qué va a pasar con las vidas que se van a quedar? Hermanos, no es tan solo de pensar en nosotros. No, tenemos que pensar también en el pueblo de Dios, porque también es pueblo de Dios, mi hermano, porque son creación de Dios. Tenemos que pensar en ellos. Y como tal, hermanos, aunque suframos como Cristo sufrió por estar desarrollando el evangelio en medio del pueblo, sufrió, hermano, los insultos, lo escupieron, de todo lo hicieron, mi hermano. Y nosotros no somos más grandes que el Señor, no. Vamos a sufrir todo, persecución, angustia y todo. Pero tenemos que seguir llevando la palabra del Señor. Tenemos que seguir hablándole a aquella gente que no están queriendo entender, que su corazón lo han puesto duro. Que ellos están enfocados en las imágenes cuando las imágenes no les van a ayudar en nada. En nada, mi hermano. Una imagen no habla, no se mueve. Cristo está vivo, mi hermano. Porque si estuviera muerto, se hubiera quedado en aquella tumba. Pero Cristo vive. Y está intercediendo al Padre por nosotros. Él es el abogado que en estos momentos, día con día, está intercediendo por nosotros al Padre. Si fuera por el Señor, esta tierra ya hubiera sido destruida. Así como en el tiempo de Noé, así como en Sodoma y Gomorra. Día con día, si nosotros no nos queremos dar cuenta, es problema de nosotros. Pero día con día, la maldad allá afuera se ha multiplicado. Se ha multiplicado, mi hermano. Si se veía maldad, pero como quien dice, estaba tratando el ser humano de ocultarla para que no se hubiera tanta vulgaridad. Pero ya se destapó todo eso. ¿Dónde se habían visto los matrimonios hombre con hombre? Ya hay. Mujer con mujer, ya hay. Padres violando a sus hijas. Padres violando a sus hijos, porque hasta ahora los hombres son violados. Madres abusando de recién nacidos, abandonándolos en las calles. Todo eso ya se... El mundo está lleno ya. Ya está lleno. Y lo último, ancianos de 70, 80 años casándose con jovencitas, con niñas de 11, 12, 13 años. Todavía no tienen un desarrollo completo, pero ya las están haciendo mujeres. Nos damos cuenta de cómo la humanidad, la tierra se ha dañado. Nosotros mismos, mi hermano, nosotros mismos hemos dañado la tierra y nosotros mismos nos estamos dañando. Así es. Así es, mi hermano. Dice que el hombre duda por impaciente cuando vemos el caos, la injusticia y el sufrimiento. Exigimos que Dios actúe con nuestro sentido de urgencia. Así es, mi hermano. Lo mismo que le estaba yo diciendo. Lo mismo. Cuando tenemos encima el problema, queremos que Dios actúe así. Si te cayó una enfermedad, te llegó una enfermedad a tu cuerpo, dice: Señor, sáname. Señor, sáname. Señor, sáname. Pero te postras día con día, cada mañana.

tu vida. Y eso depende de cada uno de nosotros, cómo verdaderamente estamos buscando la presencia de Dios. La perspectiva divina para Dios, el tiempo no funciona igual. Su eternidad supera nuestra cronología. Lo que parece tardanza es en realidad propósito y misericordia. El propósito de la espera, paciencia y misericordia, la aparente demora de Dios no es falta de cumplimiento, sino una muestra de su infinito amor. Dios no quiere que nadie perezca. Cada día que Él nos da es una ventana de oportunidad para las almas que se salven. Así es, mi hermano. Cada día de vida que nosotros obtenemos como regalo, como obsequio de Dios, es una oportunidad, mi hermano. Es una oportunidad para que nosotros reconozcamos que verdaderamente necesitamos de Dios en nuestras vidas. Necesitamos del perdón de Dios. Ahora nos estamos dando cuenta por qué el Señor no retrasa sus promesas. No, mi hermano. Las promesas del Señor se están cumpliendo día a día. Y nosotros tenemos, ¿verdad? Tenemos que seguir esperando en el tiempo de Dios. Cada día que Él nos da es la oportunidad que nosotros tenemos para el arrepentimiento. El tiempo de espera es un reflejo de su deseo de la salvación universal. El llamado al arrepentimiento, la paciencia de Dios tiene un objetivo claro, que es que la humanidad se vuelva a Él. El arrepentimiento no es simplemente sentir tristeza, es un cambio radical de mente y dirección. El Señor nos da tiempo para alimentarnos con sus propósitos y abandonar una vida de pecado. Así es, mi hermano. El Señor nos da tiempo. Nos da tiempo para que nosotros, ¿verdad?, podamos volver hacia al camino verdadero. Caminar en el camino verdadero. Todo depende de que si nosotros analizamos primeramente todo lo que el Señor nos está queriendo hablar. Tenemos que analizar, estudiar la palabra del Señor. Aquí no hay cosa mala. Como dicen que es que muchas veces, ¿verdad? Como Pedro le decía al Señor, Señor, tu palabra es dura. Dura es para aquel, ¿verdad? Que no está queriendo o no tiene el deseo de cumplirla. No, para esa persona la palabra es dura. Pero no, mi hermano. Porque cuando Dios pone ese anhelo en tu corazón, ese deseo, la palabra no es dura. No es dura, mi hermano. La palabra es práctica a nuestras vidas. Y nosotros tenemos que ponerla en práctica, llevarla a nuestras vidas, tratar de caminar conforme la palabra está escrita. No vamos a poder. No vamos a poder porque esto no es con la fuerza humana, no. Es con la fortaleza de Dios. Cuando nosotros verdaderamente nos ponemos en las manos de Dios y le decimos, Señor, dame de tu fortaleza, dame de tu entendimiento, dame de tu sabiduría. El Señor, mi hermano, va a abrir la puerta de los cielos y te va a derramar sobre ti lo que tú estás pidiendo. Pero tienes que dejar que la palabra del Señor trabaje en tu corazón. Trabaje en tu corazón. Porque cuando nosotros le permitimos al Señor que empiece a trabajar en nuestro corazón, porque de ahí es como dice la palabra del Señor, del corazón nacen los buenos y los malos sentimientos. De ahí proviene todo, mi hermano. Cuando nosotros dejamos que el Señor trabaje en nuestro

0: corazón, lo primero que va a cambiar son los malos sentimientos. Ahí es donde el Señor quiere llegar, a obtener el control de los malos sentimientos, de los malos pensamientos. Porque cuando el Señor obtenga el control completo de tu corazón, vas a decir: Señor, gracias, gloria a tu nombre. Porque entonces todo la basura, toda la porquería que estaba nublando tu corazón, que lo estaba oscureciendo, que lo estaba endureciendo, todo eso va a desaparecer, se va a ir de tu lado, de tu vida, y va a llegar esa luz, la luz del Señor a nuestras vidas. Y esa luz es la que nos va a guiar hasta la presencia de Dios.
1: Hermanos y amigos, en la segunda carta del apóstol Pedro, ¿verdad?, que leímos al principio, nos muestra la gran paciencia y misericordia de Dios, quien desea que todos los seres humanos se arrepientan y encuentren la redención. No hay nadie que esté más interesado en nuestra salvación que Dios, ya que Él nos creó y nos ama profundamente. Es tan misericordioso que nos da tiempo para arrepentirnos, porque Él desea que todos los seres humanos sean salvos y encuentren la paz interior. Es importante estar agradecidos por su paciente amor y pedir su perdón todos los días. El poder del arrepentimiento es una parte fundamental de nuestra fe, ya que nos permite acercarnos a Dios y recibir su gracia. El versículo nos recuerda que Dios no quiere que ninguno perezca, sino que todos se arrepientan y tengan la oportunidad de recibir la salvación. El arrepentimiento es un proceso que requiere de humildad y fuerza de voluntad, pero encontrarás en Él una gran fuerza para seguir adelante. Dios nos da la oportunidad de arrepentirnos para que podamos alcanzar el gozo completo. Debemos tener en cuenta que el arrepentimiento no es siempre fácil. No es una tarea fácil. Requiere esfuerzo, humildad y perseverancia. Las Sagradas Escrituras nos recuerdan que la paciencia de Dios es un regalo, una invitación constante a regresar a Él. Cada día que pasa es una oportunidad para abrir nuestro corazón, para arrepentirnos y experimentar la profundidad de su misericordia. Vivimos en un mundo lleno de prisa, ¿verdad, queridos hermanos y amigos? Pero Dios nos enseña a través de su santa palabra a detenernos y abrazar el llamado al cambio y a la esperanza, a la redención. Que nunca perdamos de vista que en la espera Dios nos sostiene con su amor inagotable.
0: Amén, hermanos. Vámonos rápidamente al libro de los Salmos, capítulo 70, del 1 al 5. Libro de los Salmos, capítulo 70, del 1 al 5. Y la palabra del Señor se lee en el nombre del Padre, del Hijo y de su Santo Espíritu. Nos habla así: Oh Dios, acude a librarme. Apresúrate, oh Dios, a socorrerme. Sean avergonzados y confundidos los que buscan mi vida. Sean vueltos atrás y avergonzados los que a mi mal desean. Sean vueltos atrás en pago de su afrenta hecha, los que dicen: ah, ah. Gócense y alégrense en ti todos los que te buscan, y digan siempre los que aman tu salvación: engrandecido sea Dios. Yo estoy afligido y menesteroso. Apresúrate a mí, oh Dios, ayuda mía, y mi libertador eres tú. Oh Jehová, no te detengas. Así es, mi hermano, nosotros día con día lo que tenemos que hacer es suplicarle al Señor para que podamos obtener la liberación de todo eso que nos aflige. Muchas veces, ¿verdad?, llega la desesperación a nuestras vidas, y todos somos así, mi hermano. No hay nadie que podamos decir que no se desespera. Pero el Señor te dice en esta hora: no te desesperes ni pierdas la fe. Dios tiene el control absoluto y cumplirá su promesa. Dios tiene el control absoluto y cumplirá su promesa en tu propia vida. Así es que, mi hermano, nosotros no sabemos, ¿verdad?, cómo está tu vida, si estás caminando correctamente, esperando en las promesas del Señor, o ha entrado, ¿verdad?, la desesperación a tu corazón. Pero el Señor te dice: no te desesperes, no pierdas la fe, confía en el Señor, porque Él tiene el control absoluto de tu vida, de mi vida, de los tiempos, del reloj. Él tiene el control de todo alrededor nuestro. O sea que, mi hermano, nosotros tenemos que tomar, ¿verdad?, la decisión de querer buscar día con día la presencia del Señor, aprender a esperar en las promesas de Dios, y que en nuestra vida, ¿verdad?, siempre esté esta decisión de tener paciencia para nuestras vidas y esperar a que el Señor cumpla todo para cada uno de nosotros. El Señor quiere, anhela, desea cumplir estas promesas en nuestra vida, pero muchos de nosotros tristemente las estamos rechazando, o nos desesperamos. Entra la desesperación a nuestras vidas y lo primero que hacemos, nos vamos. O simplemente, mi hermano, recibimos la bendición, el cumplimiento de la promesa, y allá nos vemos. No, mi hermano. Así como Dios cumple con nosotros, así también nosotros tenemos que cumplir con el Señor. Disponer nuestro corazón y decirle: Señor, yo también anhelo, deseo ser íntegro delante de ti. Pon esa paz en mi corazón. Lléname de tu paciencia y que esa fe día con día crezca más en mi vida. Así es, mi hermano. La vida de cada uno de nosotros está en las manos de Dios, pero muchas veces nosotros tomamos decisiones equivocadas, y muchas veces esas decisiones nos hacen volver a la oscuridad. Cuando el Señor se ha pasado 1, 2, 3 años trabajando en nuestras vidas, nosotros tiramos a la basura todo lo que el Señor ha hecho en nuestras vidas. Así es, mi hermano. Es triste decirlo. Es triste decirlo, mi hermano. Pero así es. Muchos de nosotros no valoramos lo que el Señor hace en nuestras vidas y todo lo tiramos a la basura. Y volvemos, como dice la palabra del Señor, a revolcarnos al mismo vómito. Mi hermano, tenemos que aprender como creyentes, como hijos de Dios, a mantenernos firmes sobre la roca. Si tú has conocido la roca, tú has conocido la fuente, esa fuente que está fluyendo para vida eterna, hermano, Dios ha derramado su gracia sobre ti. Y espero en Dios que tú sepas valorar y aprovechar esa gracia y ese amor que Dios ha derramado sobre ti. No tires a la basura lo que ha hecho el Señor en tu vida. No, mi hermano. Espera en las promesas de Dios. No te adelantes, porque muchas veces queremos adelantarnos y no esperamos al Señor y buscamos los medios para nosotros obtener, porque si el Señor me habló de una casa, no esperamos a que el Señor derrame la bendición, empezamos a buscar, préstame tanto, préstame esto, préstame el otro, juntamos la cantidad que necesitamos, pagamos la casa, pero el Señor no está en eso. El Señor no está en esa bendición. Porque tú lo estás haciendo por tus propios méritos, cuando el Señor está deseando derramar esa bendición sin que tú tengas que pasar trabajo, sin que tú tengas que pasar apuro. Así es, mi hermano. El Señor es así. Él va a poner todos los medios en tus manos para que tú puedas recibir la bendición, y olvídate de lo demás. No vas a pasar apuros, no vas a pasar trabajos, no vas a pasar humillaciones, porque el Señor está en la promesa. No tenemos que mirar al hermano, no tenemos que mirar al otro lado, mi hermano. Muchas veces ahí es donde el enemigo se aprovecha. Porque empezamos a ver al hermano y decimos, ay no, mira mi hermano, qué carrazo, se compró un carro del año, por lo menos ese carro le cuesta 90,000, 100,000 dólares, y yo llevo más de 25 años en el evangelio, y el Señor me prometió una casa y no la he recibido, y ya empieza en el corazón a tramar tonterías, decisiones equivocadas. No, mi hermano, no te fijes en eso. No te fijes en eso. Fíjate en Dios. Pon tu mirada en Dios. Búscalo con un corazón humilde. Ayuna y ora. Y verás lo que es el poder de Dios en tu vida. Ponte en el camino, tal como tiene que ser. Párate en el camino y dile, Señor, aquí estoy. No me importan las riquezas, no me importa la casa, no. Mi anhelo es estar contigo, mi anhelo es llegar a estar contigo en ese reino celestial. Recuerden esto siempre, siempre, siempre recuerden esto, mi hermano. En la fosa, en la caja donde vamos a ser enterrados, ahí no van a entrar terrenos, ni maletas, ni cuentas bancarias. Porque recuerden, las cuentas bancarias, muchas veces los familiares de nosotros son los que se andan peleando por esas cuentas. Las propiedades es por lo mismo, los familiares de nosotros se ponen a pelear por esas propiedades. Así es, mi hermano. Yo siempre le he dicho, Señor, gracias a Dios por todo lo que me quitaste. Así me siento tranquilo, así me siento contento. Mis padres lucharon por hacerse de esas cosas fueron de mis padres, no son mías. Y aunque no tenga yo nada, le digo gracias, Señor. Gracias. Algún día yo voy a obtener algo mejor que lo terrenal. Y ese es el anhelo de mi corazón. Obtener ese regalo tan bello y tan precioso que el Señor me está ofreciendo. El poder compartir con el Señor su reino celestial. Todo lo material se va a quedar en esta tierra. Todo, mi hermano. Todo se va a quedar. Nada va a llegar ahí arriba. Así que pongámonos a cuentas con el Señor y dejemos que el Señor limpie nuestro corazón, nuestra vida. Yo le digo siempre, Señor, hazme como tú lo desees, como tú lo anheles. Cámbiame, transfórmame como tú lo deseas. Aquí estoy. Padeciendo, pero aquí estoy. y siempre que me preguntan cómo se encuentra mi hermano, bendecido. Porque mientras Dios me siga dejando respirar en este mundo, estoy bendecido. Porque nada más tengo que buscar en este mundo terrenal.
1: Hermanos y amigos, Dios no quiere que nadie se pierda, porque nos ama profundamente. Su deseo es que todos nos arrepintamos y alcancemos la salvación. Al ser nuestro Creador, valora cada día y nos da tiempo y paciencia para que podamos volver a Él. Dios nos ama tanto que envió al Señor Jesucristo para que a través de la fe podamos tener vida eterna. Como nos dice el Evangelio de Juan 3:16, Él desea principalmente, ¿verdad?, que nos arrepintamos de todo corazón. El deseo principal de Dios no es la condenación, sino la salvación. Dios es paciente y no quiere que perezcamos. Él no adelanta el juicio final para darnos a todos la oportunidad de arrepentirnos y cambiar nuestra vida. Hermanos y amigos, aunque Dios desea que todos sean salvos, nos ha dado la libertad de elegir. La salvación requiere nuestra respuesta y aceptación. Hermanos y amigos, la paciencia de Dios también era evidente en el Antiguo Testamento. En Ezequiel 18:23, Dios declara: ¿Acaso me complazco yo en la muerte del impío? Declara el Señor Dios, y no en que se aparte de sus caminos y viva. Dios desea que los pecadores se arrepientan y vivan, en vez de morir y enfrentarse al juicio. El profeta Jonás expresó la misma convicción de que Dios desea salvar a los pecadores. En el libro de Jonás, capítulo 4 y su versículo 2, dice así la palabra de Dios: Y oró a Jehová y dijo: Ahora, oh Jehová, ¿no es esto lo que yo decía estando aún en mi tierra? Por eso me apresuré a huir a Tarsis, porque sabía yo que tú eres Dios clemente y piadoso, tardo en enojarte y de grande misericordia, y que te arrepientes del mal. Hermanos y amigos, no hay nada lento en la forma de actuar de Dios. El retraso de la segunda venida del Señor Jesucristo no debe verse como un incumplimiento de Dios de su promesa, sino como una extensión de su gracia y misericordia. Está dando a los pecadores más oportunidades de responder positivamente al Evangelio, y por lo tanto debemos regocijarnos tanto en la gracia de Dios como en su segunda venida.
0: Amén, hermanos. Vámonos rápidamente al libro de los Salmos, capítulo 40, 16 y 17. Libro de los Salmos, capítulo 40, versículo 16 y 17, y la palabra del Señor se lee en el nombre del Padre, del Hijo y de su Santo Espíritu, y nos habla así: Gócense y alégrense en ti todos los que te buscan, y digan siempre los que aman tu salvación: Jehová sea enaltecido. Aunque afligido yo y necesitado, Jehová pensará en mí. Mi ayuda y mi libertador eres tú. Dios mío, no te tardes. Amén, hermanos. O sea que nosotros, ¿verdad?, aunque estemos tristes, afligidos, siempre tenemos que seguir buscando, luchando, caminando hacia donde el Señor nos está llevando. No importa, siempre tenemos que decir de esta manera: no importa la tormenta que se esté desatando alrededor nuestro, no importa, mi hermano. El Señor día con día nos va a librar de todo peligro, de toda maldad. Nosotros solamente tenemos que poner nuestra fe y nuestra confianza en el Señor, y el Señor nos va a librar de todas nuestras angustias. Así que, mi hermano, mi amigo, nosotros no sabemos verdaderamente por lo que estás pasando. Dios lo sabe. Tú lo sabes, el Señor lo sabe. Nosotros no lo sabemos, pero te estamos invitando, ¿verdad?, en estos momentos, a que nos llames. Llámanos, nosotros vamos a interceder, vamos a clamar al Señor, pidiéndole por tu vida, por tu esposa, por tu familia. Como te digo, no sabemos por la necesidad, el problema que tú estás pasando, pero el Señor lo sabe. Y eso es lo que el Señor pone en nuestros corazones, el clamar al Señor día a día por cada uno de nosotros. Hermanos y amigos, el tiempo es corto. Se nos está terminando, no sin antes, ¿verdad?, de hacerles la invitación de que nos llame. Llámenos. El Señor está esperando, está anhelando que tú ya hagas esta llamada para que Él pueda escuchar el clamor de su pueblo por esa vida, por ese corazón que está en necesidad. Estos son los números a los cuales usted puede llamar: 347-765-2378. 347-765-2380. Y recuerda, mi hermano, que el amor de Dios es tan grande, que en el momento menos esperado te está alcanzando. Bien, se despide de ustedes
1: su hermana y amiga María Vázquez. Que Dios los continúe bendiciendo.
0: Su hermano y amigo Martín Vázquez. Que el Señor me los siga bendiciendo.

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muerte fue impresionante ver sus últimas palabras en la cruz. Siempre que este hombre hablaba, sucedían cosas extrañas. Pues yo vi mucha gente que fue sanada por él. Aunque a nosotros los soldados romanos nos prohibían hablar de estas cosas. Yo estuve parado junto a esa cruz y la verdad no quería estar ahí porque cuando volteaba para ver a Jesús, su mirada me hacía sentir y pensar que yo debería estar en su lugar. Él no me veía con odio, sino que a pesar del gran sufrimiento que padecía y de su expresión de agonía, él me miraba con amor. Y aún no alcanzo a entender por qué él decía palabras como: Padre, perdónalos porque no saben lo que hacen. En mi interior yo le decía: vamos, si eres el Hijo de Dios, ¿por qué no bajas de esa cruz? Porque si dicen que no has conocido pecado, mueres por los pecadores y los presentas justos ante tu Padre cuando creo que el único justo eres tú. De pronto me di cuenta que mi cuerpo comenzó a temblar porque parecía que él escuchaba mis pensamientos. Y mientras por su cuerpo desfigurado corría la sangre, él me decía con su mirada: si no bajo de esta cruz, es por amor a ti.

lloraba porque nunca lo volverían a ver. Aunque supuestamente él dijo que al tercer día iba a resucitar. Y bueno, por esa razón me ordenaron cuidar esta tumba. Sinceramente yo quisiera irme de este lugar. No sé por qué, pero me siento un poco temeroso. Además, yo no creo que este hombre salga de la tumba. Y mucho menos creo que pueda mover esta piedra tan pesada. Claro que no. Esto no sucederá. Pues le vimos morir. Es más, le enterramos la lanza en su costado. Y sus piernas, ni quebrarlas fue necesario.

Ya está amaneciendo y como era de suponerse, aquí no sucedió nada. Sin duda que este hombre era un profeta más. Pero, ¿qué está pasando? No puede ser. La piedra se está moviendo. Oh, no. No lo puedo creer. Jesús ha resucitado.

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1: Los cristianos estaban...

0: Se le pide, hermanos y amigos que están en sintonía de radio, la gloria es de Dios. Buenos días, buenas tardes o buenas noches, dependiendo del lugar donde usted está escuchando en esta hermosa hora. Les saluda su hermana y amiga Ángela Medina desde la ciudad de Brooklyn, Nueva York. Aquí en la ciudad de Nueva York son las 4 de la tarde con 7 minutos. Así que en esta hora vamos a dar comienzo a un programa, una prédica conducida por el hermano Gigi Ávila bajo el nombre, bajo el tema Ananías y Zafira. Le invitamos que siga en sintonía de Radio La Gloria de Dios y también le queremos felicitar a los padres que están en este hermoso día. Estamos festejando su arduo trabajo. Gracias por todo lo que han hecho, padres. Feliz día. Esperemos que la estén pasando muy bien junto a sus familias. Invitamos que sigan en sintonía y así dejamos a nuestro hermano Gigi Ávila con esta palabra de Dios.
1: Los cristianos estaban tan unidos que dice que lo tenían todo en común. Y eso es una expresión de tremenda profundidad. Lo tenían todo en común. Lo que era de uno era del otro. Y había un amor tan grande en los creyentes que dice que ricos que se convertían vendían sus propiedades y las traían y ponían el dinero a los pies de los apóstoles. Y los apóstoles repartían. Y la unidad era tan grande que hicieron una comunidad aparte y vivían allá, buscando a Dios unidos, pero saliendo de ahí a pescar al agua, lo que el Señor le ama. Y todo el que pescaba lo daban para adentro. Yo sí que era extraordinaria. Y la iglesia crecía y se multiplicaba día a día por la consolación del Espíritu Santo. Y la Biblia dice también que había santidad en la iglesia. La iglesia se santificaba cada día más. Yo sí que era extraordinario el ambiente apostólico, que tiene que ser el mismo hoy en día, porque Jesucristo no ha cambiado. El Espíritu Santo no ha cambiado, pues la iglesia tiene que ser la misma. Alábalo, que Él vive. Bendito sea el Señor Jesús. Ahora, en esos días dice que había una pareja que había ingresado en la iglesia, que se llamaba Ananías y Zafira. Dice que Ananías y Zafira vendieron una propiedad que tenían, una herencia. Y entonces se pusieron de acuerdo para cambiar el precio. Y en vez de pensar en el precio correcto en que la vendieron, guardaron una parte de la herencia. Pero fueron a los apóstoles y dijeron, la vendimos en tanto, dijo Ananías. Solamente estaba hablando lo que traía, pero lo que dejó escondido no lo mencionaba. Y cuando le habló eso a Pedro, Pedro le dijo, Ananías, ¿por qué permitiste que Satanás llenara tu corazón? No le has mentido a hombres, dijo, le has mentido a Dios. ¿Qué clase de susto pasaría ese hombre? Mi alma te alaba, Jesús, que le leyeron hasta los pensamientos. Y le dijo, ¿por qué no dijiste el precio correcto? Si te quedabas con la propiedad tuya, no tenía pecado. Pero ¿por qué tenías que mentir en esa forma? Le mentiste a Dios. Dice la Biblia que Ananías cayó postrado al piso y expiró. Se murió. Y el problema grande fue que se murió dos veces. Mi alma te alaba, Jesús. Porque el creyente, el que es salvo y muere, muere físicamente, todo afuera, pero se sale del cuerpo más vivo que nunca. Porque lo eterno no es de afuera, lo eterno es lo de adentro. Alabado sea Dios. Y si lo de adentro sale salvo, sale vivo por la eternidad. Alabado sea Dios. Pero Ananías se murió dos veces. ¿Por qué sabemos que se perdió? Porque la Biblia dice bien claro que los mentirosos heredarán el lago de fuego y azufre. Eso está en la Biblia, Apocalipsis capítulo 21, verso 8. Dice que el lago de fuego y azufre van todos los mentirosos. Había metido una mentira delante de toda la iglesia, a Pedro y a toda la iglesia. Y Pedro le dijo, no, no es a nosotros que nos mentiste, es a Dios que le mentiste que está aquí. Y se murió allí mismo. Y se fue al infierno allí mismo. Y la Biblia dice que heredarán los mentirosos el lago de fuego y azufre. Quiere decir que Ananías se murió, se salió del cuerpo, se lo llevó Satanás para abajo. Ese es el padre de todos los mentirosos. Sonríe, si el Señor le ama. Pero cuando llegue el día terrible, el juicio final, y ocurra la segunda resurrección, todos los que están en el infierno serán levantados, resucitados y presentados delante del trono blanco para juicio arriba. Ahí estará Ananías, en primera fila. Y después que le prueben su culpabilidad, el Dios de nosotros es un juez bien justo, le prueben su culpabilidad, dice que serán todos echados al lago de fuego, donde pasarán la eternidad junto al diablo y sus ángeles. Mire que está aquí en esta noche, eso no es palabra mía, eso es palabra de Dios. Usted no tiene que perderse, usted no tiene que ser mentiroso. El Señor del cielo, cuando lo aceptamos de corazón, cuando se mete en nuestro corazón, pone su sentir en nosotros y la mentira sale. Eso es un espíritu maligno, usted tiene que ir cuando Cristo entra, pero usted tiene que aceptar a Cristo de corazón. Ananías y Safira no habían aceptado de corazón al Señor. No le habían dado oportunidad a Dios de que transformara esa vida, le dieron nacimiento de arriba. Se perdió Ananías, pero el culto siguió adelante. No se suspendió el culto por un muerto. El muerto al hoyo, sonríase, que el Señor le ama. Y el culto adelante con los vivos. Bendito sea el Señor Jesús. El culto no se puede suspender nunca, hermano. El culto es importante, el culto es decisivo. Ahí donde el Espíritu de Dios se mueve y toca a la gente para que se salve y edifica a los que están allá adentro y hace obra especial con su iglesia. Eso no se puede suspender. Se murió, pues, dice que se movió los jóvenes. Se pusieron de pie a los jóvenes y lo agarraron, se lo llevaron y lo sepultaron. Y el cuerpo al sepulcro y el alma al infierno porque murió mintiendo. Sea bendito el Señor Jesucristo. Ahora dice la Biblia que 3 horas más tarde, oiga esto con cuidado, 3 horas más tarde, el culto no se había terminado todavía. Y llegó Safira, la mujer de Ananías, y entró a la iglesia. Y apenas entró, Pedro le preguntó, ¿fue cierto que vendieron la heredad en tanto? Dijo el mismo precio que había dicho el mentiroso esposo de ella. Y ella dijo, sí, en eso mismo fue que lo vendimos. Y Pedro le dijo, ¿por qué se pusieron de acuerdo ustedes para tentar al Espíritu Santo? Dice como Pedro llama la mentira que habían lanzado allí entre la iglesia como una tentación al Espíritu. ¿Por qué se pusieron de acuerdo para tentar al Espíritu Santo? Le dijo, mira hacia la puerta que están entrando los pies de los que enterraron a tu marido y vienen a enterrarte ahí también. Y la mujer cayó al piso ahí mismo y se murió también. 2 muertos y el culto no se suspendió. Los jóvenes se llevaron a la mujer y la enterraron junto al marido también. Y el culto siguió adelante. Alábalo, que él vive. 2 muertos al hoyo y al infierno y el culto adelante. Hay que seguir edificando los que viven. Hay que seguir edificando los que están firmes en el Señor, los que están buscando a Dios, los que quieren vida de arriba. Alabado sea Dios. Mi alma te alaba, Jesús. Fíjense, hermano, que en la iglesia apostólica los cultos, como todo, era dirigido por el Espíritu de Dios. Hoy en día hay muchos sectores que son dirigidos por el reloj. Y hay una hora señalada, a las 9 hay que terminar el culto. Eso lo vi yo una vez en una iglesia que estaba. A las 9 hay que terminar. Y el Espíritu Santo sentado, yo dije, Espíritu Santo, perdónalo, te pusieron un bozal, siéntate ahí tranquilo. Alábalo, que él vive. Esta obra es del Espíritu. Los dirigidos por el Espíritu de Dios, esos son los hijos de Dios. Alabado sea Dios. No tenga temor si el Espíritu Santo es prudente y es sabio. No va a ser imprudencia ni cuestiones que no convienen, pero va a ser lo que conviene. Por eso ya daban lugar y se murió Ananías para el hoyo y el culto delante. ¿Cuánto llevaba el culto antes de venir Ananías con su mentira? No dice la Biblia. Podía llevar 1 hora, 1/2 hora, pero algún tiempo llevaba. Pero cuando vino Safira ya habían 3 horas entre Ananías y ella, 3 horas de culto, más lo que antecedió a la muerte del mentiroso aquel. ¿Y cuánto siguió después que dejaron a la mujer? No dice la Biblia, pero a lo mejor siguió 1 hora más. Alábalo, que él vive. Hoy en día, mira hermano, hoy en día hay creyentes en las iglesias que antes de acabarse el culto se levantan y se van lo más tranquilo para su casa. Maleducado. No es el pastor que le da todo la espalda, está dando la espalda a Jesucristo que está ahí. Alábalo, que él vive. sea bendito, Señor Jesús. Hermano, aquí es hasta el último amén. Y deja el Espíritu Santo que dirija. Y si usted tiene hambre y sed de Dios, si tiene hambre y sed de Dios, si realmente se le ha metido en el corazón lo que es la bendición del cielo, cuando usted ve que el pastor está a punto de terminar, grite para arriba: Señor, no permita que termine todavía. Derrame Espíritu Santo y fuego. Queremos más de Dios, queremos bendición, queremos fuego de Dios de arriba, que nos llene, que nos prepare, que estemos preparados para el día que viene. Bienaventurados los que tienen hambre y sed de la justicia, esos serán saciados. Alabado sea Dios. Esto no es camino conformista, esto es camino de hombres y mujeres que tienen hambre de Dios, hambre de arriba. Alabado sea Dios, que continuamente quiero más de ti, Señor, dame más de ti. Alabado sea Dios. El poder de Jesucristo. Estamos en días de rapto, hermano. No son días cualquiera. Días finales, una trompeta a punto de sonar, un pueblo a punto de desaparecer. ¿Y quiénes son los que se van? Hombres y mujeres que han nacido de nuevo, que tienen un nuevo nacimiento, que están realmente preparados para entrar al cielo. Montones evangélicos no han nacido de nuevo. Y usted lo va a ir mirando para los lados, bostezando en el culto y mirando para atrás, pensando en una novelita que hay en la televisión a las 10 de la noche y el pastor no acaba, me voy a perder la novela. Que se pierda el trapo de novela esa y no se pierda las cosas de Dios. Busca a Dios con toda su alma. Eche el zafacón, la novela satánica esa. Alabado sea Dios, y agarre la Biblia, agarre lo de Dios, que es tiempo postero decisivo. Sentir de la carne es muerte, dice la Biblia. Pero el sentir del Espíritu es gozo y paz. Ahí hay vida, ahí hay paz, ahí hay victoria. Gloria sea el nombre de Dios. Bendito sea el Señor. Pero fíjese usted en las palabras de Pedro cuando la mujer vino y mintió también. ¿Por qué se confabularon ustedes para tentar al Espíritu Santo? Y cuídese, hermano, que tentar al Espíritu Santo le puede costar caro al creyente. Le puede costar caro. Sencillamente fue una mentira allí en público. Y clasificó Pedro eso como tentar al Espíritu Santo. Pero esa no es la única forma de tentar al Espíritu Santo. Cuando el diablo agarró a Jesús y lo subió arriba al pináculo del templo, le dijo: tírate de ahí abajo, que está escrito. Le citó la Biblia. ¡Qué diablo charlatán! Le citó la Biblia a Jesús. Está escrito que los ángeles vendrán y no permitirán que tu pie tropiece en piedra. Y Jesús le dijo: y también está escrito, no tentarás al Señor tu Dios. Alábalo, Señor, lean. Bendito sea su nombre. Fíjense que lanzarse el Señor de allí arriba a dar un show, hacer un espectáculo sin ninguna clase de motivo, eso es tentar a Dios. Porque es exponer la vida, tirarse de arriba sin ningún propósito, sencillamente porque tengo la fe de que me tire, no voy a hacer nada. Se va a romper cuantos huesos tiene en el cuerpo. La fe no funciona fuera de la voluntad de Dios. Hay gente que se cree que porque tengo fe puedo hacer esto. No, no. Asegúrese que la fe está en la perfecta voluntad de Dios. Si no, se va a hacer pedazo con tu fe. Alábalo, que el Señor le ama. Mi alma te alaba, Jesús. Yo conozco muchos evangélicos que no tienen licencia de conductor, no tienen licencia de piloto. Sonríe si se puede. Que vuelan por las carreteras, vuelan bajito por las carreteras, 70, 80 y 90 millas, cuando el margen de la autoridad dice 45, 50, 60. No pase de la velocidad que marca la carretera, porque va a tentar a Dios. Primero, porque está desobedeciendo la autoridad. Y segundo, porque está exponiendo su vida sin necesidad. Porque tiene que volar por la carretera para llegar 5 minutos antes. ¿Y qué provecho tiene ese? Está exponiendo su vida, está tentando a Dios. Y yo conozco montones de hombres que se han matado en las carreteras corriendo a altas velocidades. Y una vez un hombre que yo amo mucho y que he usado por Dios de forma tremenda me dijo: no, hermano, yo corro 90 millas, yo sé que Dios me protege. Y dije: se equivocaste. Dios no te protege, tú estás desobedeciendo la ley de la tierra y estás tentando a Dios, exponiendo tu vida a esa velocidad. ¿Por qué tienes que coger esa velocidad? Lo que tú tienes no es un avión, es un automóvil. Y tú no tienes licencia de piloto, tienes licencia de chofer. Alaba lo que el Señor le ama. Mira, hermano, yo le digo una cosa, yo digo esto con dolor en mi corazón. Porque hermanos que yo amé como pocos he amado en mi vida, se mataron en la carretera, en cierto país grande de Sudamérica. Que muchas veces los amonesté, no corra esa velocidad, que después pasa cualquier cosa. No, hermano, Dios me protege. Y dos de ellos se mataron en la carretera. Supone que iban, conforme me informaron, iban como 150 kilómetros por hora. Hermano, no, esto hay que cuidarlo. Esto es templo del Espíritu Santo. Yo he ido evangélico cuando uno predica algún punto sobre santidad externa. Me he dicho, ay hermano, todo afuera no tiene importancia. ¿Cómo? Que el templo del Espíritu Santo no tiene importancia. Que aquí vivo yo y vive mi papá. Aquí vivimos dos. Mi papá y yo. ¿Cuántos alaban a Dios? Esto hay que cuidarlo. Cuidarlo. Hermanos que comen 7 u 8 veces al día están tentando a Dios. Se le fuera el gozo a mucha gente. ¿Qué le pasó? Están tentando a Dios. ¿Por qué? Porque están dañando el cuerpo. Se supone que usted coma, ¿para qué? Para tener un cuerpo saludable. Pero muchos comen sencillamente por el placer de comer. Y es el sentir de la carne. El sentir de la carne es muerte. Entonces usted come 5, 6, 7 veces al día. Está todo el día mascando como si fuera una vaca. Sonríe, si Dios le ama. Eso no, usted no es ningún rumiante, usted es el siervo de Dios. Usted tiene que tener templanza, templanza, voluntad poderosa, voluntad férrea para hacer lo que conviene. Es un fruto del Espíritu. Usted come a su hora para alimentar esto que es templo del Espíritu y es instrumento del Espíritu Santo. Pero si va a dañar el cuerpo por comer en exceso a toda hora, hermano, va a pagar por el asunto caro. Si usted ve tantos hermanos padeciendo del estómago todo el tiempo y con úlceras y gastritis y estreñimiento y cuántas enfermedades terribles. Pero hermano, sé que ellos han dañado el sistema digestivo. Coma normal. Comer no es pecado, pero hay que comer para que

negación a su pastor cuando le pregunta una cosa y usted tiene temor y miente, atentando al Espíritu Santo, como Ananías y Zafira. Cuídese. Y una vez me preguntó a alguien, ¿y por qué Dios no hace eso ahora? Que mató a Ananías y Zafira y cayó temor de Dios. Y dije, pues si llega a hacer eso ahora, tiene que matar un ejército. Alábalo, que se le ama. Se llena el cementerio todo ese tiempo. Bendito sea el Señor Jesucristo. Pero cuando murieron Ananías y Zafira, dice que cayó un temor terrible de Dios en la iglesia. Y la iglesia que estaba santa se santificó más. Sea bendito el Señor Jesucristo. Y hermano, el principio de la sabiduría es el temor a Jehová. El creyente sabio, el creyente prudente, el creyente convertido de verdad, anda en el temor de Dios. Eso no es el miedo de Dios. Yo no le tengo miedo a Dios. Dios es mi padre y me ama como nadie me ha amado jamás. Pero tengo temor de ofenderle porque lo amo y porque lo respeto. Tengo temor de hacer lo que a él no le agrada porque se lastima. No contristéis el Espíritu Santo, dice la Biblia. Se lastima el Espíritu Santo. El Espíritu Santo es muy delicado. Se lastima. Ese es el que está aquí. Ese es el que anda con usted. Ese es el que vive en usted. Ese es el que tiene a cargo toda la obra aquí abajo. Esa persona. ¡Ay, Samaya Soba! Del Espíritu Santo. Con ese tiene que tener usted compañerismo especial. ¡Gloria a Dios! Es el consolador que el Señor nos envió para guiarnos aquí a toda verdad y a toda justicia y consolarnos y traernos bendición continua. Que está firme en el Señor, siente continuamente la bendición del Espíritu Santo. Por eso tenemos que movernos con temor de Dios, buscando hacer lo que es debido, para que el Espíritu Santo no se contriste. Pierde usted la bendición. Bendito sea Dios. Ahora dice la Biblia que en esos días en que Ananías y Zafira se despidieron para siempre del reino de los cielos. Hechos capítulo 5, verso 12. Dice que por medio de los apóstoles eran hechos señales y prodigios y milagros de todo tipo. Y que la iglesia tenía un prestigio tan tremendo con la comunidad, que dice que hasta los inconversos traían los enfermos a la iglesia. Y dice la palabra que multitudes de hombres y mujeres se convertían al Señor cuando traían los enfermos en lecho, en camilla, los ponían en las calles y se sanaban. Y algunos tenían tal fe que decían, aunque sea que me toque la sombra de Pedro, me sano. Alabo que él vive. Pero fíjense que eso es un fruto de la santidad, la unidad y el temor de Dios en que se movió la iglesia. Que es lo que tenemos que buscar hoy en día en cada congregación. Que nos movamos con temor de Dios. Que nos movamos en santidad. Y que nos movamos en unidad. Alábelo que el Señor le ama. Sea bendito el Señor Jesús. Y entonces naturalmente el Espíritu de Dios se mueve con libertad, haciendo cualquier tipo de milagro. Y el poder de Dios que había en la iglesia era tan grande, que mire, los inconversos venían por multitudes a traer los enfermos a la iglesia. Pero lo lindo no era que se sanaban del cuerpo solo, lo lindo era que se convertían al Señor. Y eso es lo lindo, porque queremos que se sanen todos los enfermos en esta noche, por supuesto que queremos que se sanen todos los enfermos. Pero queremos que se salven todo el que está aquí, que no es salvo. Porque lo grande es la salvación del alma, lo grande es lo eterno. Eso es lo que va a permanecer por los siglos y los siglos. Te acepta a Cristo en esta noche y permanece en Jesús, nos veremos por los siglos y los siglos en la presencia del Dios viviente. ¡Glorias a Dios! Seremos inmortales. ¡Qué palabrota grande esa! Pero está en la Biblia que en su muerte el Señor quitó a la muerte. Oiga eso, la agarró por una oreja y la puso a un lado. Doña Muerte, quítese que vengo yo a traer vida ahora. Quitó la muerte, alabe lo que el Señor le ama. Y trajo a la luz la vida y la inmortalidad por medio de este evangelio. ¡Alabado sea Dios! Oígalo, amigo querido, que en este evangelio hay vida. En este evangelio hay inmortalidad. En este evangelio hay victoria eterna para usted. No lo hay en ninguna religión, lo hay en el evangelio. Cristo no llamó a predicar religión, llamó a ir y predicar el evangelio a toda criatura. El evangelio es la única palabra que el Señor predicó y envió a predicar. No es cuestión de religiosita, ni es cuestión de la tradición de papá y mamá. Es cuestión del evangelio, que es potencia de Dios para salvación de todo aquel que cree. ¡Alabamos a Dios! ¡Ay, poder Jesús! Que se predique el evangelio del Espíritu de Dios.

0: mueve, tocando los corazones para que se arrepientan y se salven y comiencen a caminar con el Señor. Gloria al Señor Jesucristo. Ahora dice la Biblia que cuando los milagros tremendos que eran obrados por los apóstoles, se corría la voz por todos lados y la gente corría y se convertían por multitudes, se llenaron de celo los grandes líderes religiosos de aquellos días. Dice que el sumo sacerdote y líderes de los saduceos se molestaron tanto por el auge del evangelio que agarraron a Pedro y a Juan y los metieron en la cárcel. Y ahí estaban los apóstoles en la cárcel por el pecado de predicar el evangelio, por ese pecado que me corten el cuello a mí. Alabado el Señor, le amo. Pero dice que esa noche entró un ángel en la cárcel. Ese papá de nosotros terrible. Entró un ángel en la cárcel y sacó a los dos apóstoles de la cárcel para afuera. Y los guardias no se dieron cuenta, ni nadie se dio cuenta. Lo sacó para afuera y le dijo: váyanse al templo, pónganse de pie en el templo y prediquen las palabras de esta vida a esa pobre humanidad. ¡Alabado sea Dios! Mire cómo el ángel definió el evangelio. Mire qué definición del evangelio dio el ángel: palabras de vida. Oiga eso. Prediquen las palabras de esta vida eterna que está en Cristo, esta vida gloriosa que está solamente en el Hijo de Dios. Predíquenle a ese pueblo. Llévenle a ese pueblo. En pie mañana. Sumo sacerdote dijo: a la cárcel, no prediquen más. Y el ángel dijo: a predicar eso allá afuera y fuera de la cárcel. Glorias a Dios.
1: Well, you know, I know Dan, and Dan's a loser.
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0: Pues la mañanita, el sumo sacerdote reunió todo el concilio de los judíos de alta estirpe. Y ahí estaban todos los grandes príncipes y ancianos del pueblo. Y dijeron a los alguaciles: vayan y saquen los hombres de la cárcel y tráiganlos acá. Es un juicio para los apóstoles. Pero cuando llegaron a la cárcel, la caja estaba vacía. Alablo, que si yo les amo. Y los alguaciles llegaron acá atónitos, sorprendidos. No podemos explicarlo. Los guardias están en su lugar. Cada celda está cerrada completamente. Pero los hombres no están allí. Y ellos se quedaron atónitos pensando: ¿y qué será eso? ¿Qué habrá pasado? No podían entender que el Dios del cielo estaba con aquellos humildes, hombres sin letra, hombres sin mucha estirpe, pero predicadores del Evangelio, llenos del Espíritu Santo, ungidos por el poder de Dios, para llevar buena nueva vida a tantos que escuchan la palabra del Señor. Y llegó alguien entonces que estaba en el templo y le dijo: mire, esos hombres que ustedes, esos varones que ustedes metieron a la cárcel, están en el templo anunciando el evangelio a todos los que están dentro del templo. Y enviaron seguidos los alguaciles a buscar. Bueno, los alguaciles fueron, pero dice que lo sacaron con mucho cuidado, con temor, suavemente, sin hacerle violencia, porque temían que el pueblo los apedreara. Oiga, y esos judíos eran expertos tirando piedras. Mi alma te alaba, Jesús. Le ponían el ojo, ponían la piedra. Se le daba una calle pedra a cualquiera. Si salía el leproso al público, la apedreaban. Una mujer sorprendida de adulterio, apedrada limpia, siguió con ella. Tiradores de piedra terribles. Mi alma te alaba, Jesús. Los alguaciles sabían eso y dijeron: tranquilo, que esta gente no puede entrar a pedra. Agarraron suavemente a los apóstoles y los trajeron acá. Al concilio de los príncipes y ancianos y el sumo sacerdote. Y el sumo sacerdote le dijo: pero yo les prohibí a ustedes que hablaran esa palabra. Y también ahora están echando la sangre de ese hombre sobre nosotros. Y Pedro levantó la voz como trompeta y le dijo: tengo que obedecer primero a Dios y después a los hombres. Alaba lo que él vive. Sea bendito el Señor Jesucristo. Ese reto lo tenemos que vivir muchos de los que predicamos esta palabra y multitudes de los que son creyentes de este evangelio en múltiples lugares. En múltiples lugares. Primer año que yo fui a México, predicaba campaña en Monterrey. Y recuerdo que llevábamos casi 2 semanas ya de campaña y no nos habían molestado. Pero el sábado de la segunda semana, cuando iba saliendo ya para la casa terminado el culto, vino una persona y me enseñó así una placa. Agente federal. Se lo giró todo el mundo menos yo. Alaba, lo que yo le amo. Me dijo, quiero que se... que ir a hablar con usted en el lugar que usted está hospedado. Yo dije, ya está la ruta, venga detrás de mí. Llegamos a la casa, nos quitaron todos los papeles, pasaporte y cuanto teníamos. Me dijo, mire, hace días que estamos ahí en la campaña, por órdenes del jefe de migración. No le hemos metido a la cárcel porque sabemos que usted no es un delincuente y que usted le está haciendo bien a esa gente. Pero está contra la ley. Y nosotros nos llevamos todos sus papeles y hoy es sábado. Mañana no va a ir a predicar por nada ahí porque los gestamos. Y el lunes va tempranito a la oficina de inmigración que el jefe quiere hablar con usted. Después lo que el jefe haga, ya eso nosotros no sabemos. Yo dije amén. Y ellos se fueron. Y yo comencé a orar. Y dije, Señor, mañana dicen que no vaya a predicar. ¿Qué dices tú? Porque yo te voy a hacer a ti, ¿no es a ellos? Y ya yo ahí había proclamado, yo le dije, Señor, ni como ni bebo hasta que tú en alguna forma no me saques de encima estos buenos amigos y yo termine la campaña tranquilo. Y oraba y oraba y después sentí el Espíritu de Dios que me dijo, yo te traje a predicar. Y, ah, amén. Y al otro día, que era domingo, el culto era por la tarde, en el lugar donde teníamos la campaña, estaba yo a las 3 de la tarde ahí. Y prediqué mi mensaje, hice llamado y me fui para la casa y no apareció nadie. Sonríase, el Señor le ama. Hay que obedecer primero a Dios y después a los hombres. Ahora usted muévase con prudencia, porque si Dios me dice a mí no predique, no predico. Pero yo oré a Dios, y eso es la autoridad, yo tengo que obedecerlos a ellos. Pero hasta donde no desobedezca el de arriba. Porque si la autoridad más grande a mí viene y me pone una estatua al frente, dóblese delante de esa estatua. Dije, dóblese usted, idólatra. Cabezón, alabados a Dios. Que me corte el cuello, que me meta a la casa, que haga lo que le dé la gana. Pero yo no doblo esta rodilla nada más que delante de Cristo Jesús, el Hijo de Dios. Porque delante de ese se doblaría toda rodilla en el cielo y sobre la tierra. Alabados a Dios. Y ese domingo predicamos por la tarde en un sol que echaba fuego. Y yo estaba en ayuno sin agua en el alimento. Señor, ni como ni bebo hasta que tú no me asegures que no me puedes interrumpir un día. Ya el domingo no hubo interrupción. Y tempranito de madrugada orando y clamando y salimos para la oficina de migración. Llegamos allá y estaban los dos agentes. Muy simpáticos ellos, nos trataron muy bien. Y estamos esperando al jefe, lo que él haga. Les repito, sabemos que están haciéndole bien a esa gente, pero yo estoy en mi posición, tengo que hacer lo que yo le digo, no, nosotros lo estamos juzgando y los amamos. Preocupe, estamos orando por ustedes para que Dios los bendiga. Y ahí empezamos a esperar. Y llegó las 11 de la mañana y el jefe no aparecía, y las 12 no aparecía. Ellos estaban intrigados. Me dice, este hombre bien, un hombre responsable, que nunca llega tarde. Debería ser 2 horas que ya habría llegado. Y la 1 y no llegó. Y yo los miraba a ellos. Y las 2 y no llegó. Dijeron, mire, váyanse. Siga la campaña esta noche. Si él nos manda de nuevo, pues veremos de nuevo. Alaba lo que se vive. Me dijeron, pero nosotros que íbamos a la casa, porque nosotros íbamos a hacer, se ven tan lindos que ustedes tienen ahí. Nos podía regalar uno. ¿Y cómo no? Vaya para allá, que nos va a regalar uno de cada título. Y aparecieron en la casa y les regalamos cassette. Y dije, óigalo bien, que ahí está la bendición para usted. Ni los volví yo a ver a ellos, ni ellos a mí, porque predicamos la tercera semana y no aparecieron ellos, ni nadie los mandó a buscar. Y terminamos ahí y volamos de ahí, mire, para Piedras Negras, frontera con Texas. Yo dije, allá si me agajan, doy un brinco y caigo en Estados Unidos. Al lado, lo que yo le amo. Bendito sea el Señor Jesús. Le predicamos 3 semanas al aire libre. Sea bendito, solamente Dios lo puede hacer. Y Dios lo hace. Y nos atacaban por la prensa, y atacaban por aquí, y atacaban por allá, y decían mil cosas, y acusaban hasta la policía que se había vendido con nosotros, y que le hemos dado dinero, y que por eso no nos suspendían, que estábamos violando la ley, y nosotros predicando, y le metimos las 3 semanas, y no hubo que nos impidiera, y más de 4,000 personas aceptaron a Cristo. Alá de lo que Él vive. Hay poder en Jesucristo. Pero cuando llegué a Puerto Rico, pasé una tristeza muy grande, porque apenas llegué a Puerto Rico, recibí carta de uno de los hermanos que nos hospedó en Monterrey. Me decía, hermano, ¿se acuerda aquel hombre de la televisión que tanto lo maltrató de palabra y lo atacó y provocó para que usted lo arrestaran y cuántas cosas? Sí, me acuerdo, no puedo olvidar de él, oro por él continuamente. Me dijo, pues no ore más. ¿Y cómo es eso? El hombre le pasó algo, se enfermó y creyeron que se había muerto y lo enterraron. Y después que lo enterraron, echaron tierra y todo el asunto y se fue todo el mundo. El hombre despertó dentro del ataúd y enterrado y formó un escándalo. Y el sepulturero que estaba oyó el escándalo y le dio miedo, creía que era un muerto y salió huyendo. Y fue y buscó a las autoridades y vinieron y abrieron la fosa y abrieron todo. Sacaron el cadáver, hicieron autopsia, había muerto asfixiado dentro de la casa de sepulcro. Nosotros no nos gozamos por eso, hermano. Yo sentí tristeza, Señor. ¿Pero qué podía hacer? Ya no podía hacer nada, ya no podía orar por él. Por los muertos usted no ore porque está caminando en arenas movedizas. Me dio dolor profundo, pero hermano, es que el Señor lo dijo, que lo que le hagan uno de estos pequeñitos, a él se lo hacen, a mí me lo han hecho. Y oramos por el hombre. Y otra mujer que nos persiguió allí en forma terrible, a los pocos días recibí noticia que la habían metido en la cárcel y la habían acusado de fraude y estaba en la cárcel. No se puede dar cosas contra el aguijón, hermano. Cuando predicamos este evangelio, lo predicamos porque amamos la humanidad. Lo predicamos porque queremos que usted se salve. Lo predicamos porque queremos que usted escape de condenación. Porque la paga del pecado es muerte, pero el regalo de Dios es vida eterna en Cristo Jesús, Señor nuestro. ¡Glorias a Dios! La vida está en Jesús, la salvación está en Jesús, el perdón del pecado está en Jesús, la sangre la derramó Jesús, esa limpia el pecado. En esta noche, amigo, usted acepta a Cristo y se salva. En esta noche usted acepta a Cristo y sale de aquí gozándose y mirando para arriba y diciendo, estoy escrito en tu libro en el cielo. ¡Glorias a Dios! Y Pedro cara a cara le dijo al sumo sacerdote, ¿a quién voy a obedecer, a usted o a Dios? Y le predicó al sumo sacerdote y a todos los que estaban allí, todos los ancianos y todos los grandes de entre los judíos. Y le dijo, porque ese Jesús que ustedes mataron, oiga, en la cara al sumo sacerdote. Fíjese la diferencia de ese Pedro al Pedro anterior, que cuando agarraron al maestro, sacó una espada y le cortó una oreja a uno. Y después de eso le dio miedo y salió huyendo con todo el padre y se fue. Y cuando le dijeron, tú eres uno de ellos, dijo, no conozco a ese hombre, y negó a Jesús. Lo vendió igual que Judas. Lo que pasa es que después que negó, se tiró a llorar y dijo, Señor, perdóname, ten misericordia, me dio miedo. Y el que se arrepiente, Dios lo perdona. Y Judas, en vez de arrepentirse, se fue, se colgó y se envió al infierno. Porque el que se suicida se va en condenación. Por eso, cuando usted venga el diablo porque tiene un problema y le susurra aquí una orejita, mátate. Dile, mátate tu cabezón, que yo tengo a Cristo Jesús. Tú eres el que tiene que matar. Tú eres el que tiene que matar. Suicídate tú. Yo no, yo tengo vida. ¡Alabado sea Dios! Si te matas, te vas a la condenación. Entonces, ¿qué va a empezar el problema? Grande y sin solución. Tormento eterno. Así que nadie se deje engañar del diablo y se vaya a suicidar jamás. Bendito sea el Señor Jesucristo. Hay poder en Jesús. Alablo si puede. Mi alma te alaba, Jesús. Gloria al nombre del Señor Jesucristo. Y Pedro, sin temor de ninguna clase, aquel hombre que muerto el miedo, no conozco a ese hombre. No soy de los de ellos. Ahora se le paró de frente al sumo sacerdote. Y ese Jesús fue el que Dios puso como Salvador y como príncipe para traer arrepentimiento a los hijos de Israel y perdón de pecado. Y le dijo, y ese fue el que ustedes mataron. Imagínense la cara que pondría el sumo sacerdote cuando han dicho criminal ahí en la cara. Pero ya Pedro tenía miedo, porque Pedro ahora estaba lleno del Espíritu Santo. No era el Pedro aquel que había estado 3 años y medio con el Señor. El mejor seminario que jamás se ha dado en la tierra estuvo Pedro 3 años y medio con Cristo como maestro, personalmente al lado de él, enseñándole y dando el ejemplo de todo y haciendo milagros de todo tipo ante los ojos de Pedro. Y sin embargo, fíjense en esto y aprenda esto. Después de un seminario como ese, 3 años y medio con Jesús como maestro, andando con Jesús arriba y abajo todo el tiempo, todavía mire cómo está, que le cortó una oreja a uno y se la arrancó de ahí con una espada. Y después juró en vano, cuando Jesús le enseñó que no juraría por ninguna cosa. Juró, mintió, negó al maestro. Mire cómo estaba. Quiere decir que no basta con andar con Cristo, se te tiene que meter Cristo por dentro. Alabado sea Dios. Tiene que ser como dice Pablo, no vivo yo, vive Cristo en mí. Tiene que entrar dentro de usted, Señor. Por medio del Espíritu Santo, Cristo entra en usted. Y cuando se mete en usted, usted desaparece y Él es el que vive. Alabado sea Dios, muérase usted para que Cristo viva en usted. Si el grano que se siembra no muere, no puede dar fruto. Alabado sea Dios. Ay, Samaya Sohaba. Eso que dice la Biblia, que no nace de nuevo, no entra al reino de los cielos. Porque mientras esta vieja criatura está viva, lo que piensa es en lo malo. Y esta carne, que es enemistad contra Dios y que piensa contra el Espíritu, lo arrastra a usted. Pablo le tenía más miedo a la carne que al diablo. Dijo, domino la carne, la sujeto. No sea que yo predicando vaya a quedar descualificado. Mire lo que es un hombre que tiene temor de Dios, que se cuida, que está alerta, que sabe que pelea contra un diablo terrible, pero pelea contra una carne en la cual vive, en la cual caminamos y andamos. Este es el enemigo más grande que tenemos, es esto. Aquí andamos, aquí comemos, aquí nos movemos, aquí respiramos, aquí vivimos todo el tiempo. Y su sentir es muerte. Por eso que usted tiene que buscar a Dios, por eso que tiene que tener a Cristo y decir, Señor, lléname de ti. Y entonces entra el Espíritu Santo y lo llena. Bautismo del Espíritu Santo. Y ahí a usted recibe el poder. El poder tiene el poder dentro de usted. Ese lo guía, ese le da fuerza, ese le da a usted templanza poderosa para usted hacer lo debido. Alabado sea Dios. Autoridad total de Dios se mueve en usted. Pues usted ve que los hijos de Israel, aunque amaban a Dios, la mayor parte fracasó y se perdió en el Antiguo Testamento. Trataron de hacer conforme a su fuerza y no pudieron. ¿Quién va a poder a la fuerza contra el diablo? El campeón, peso completo de boxeo, no le dura un segundo al diablo. Sonríese, que el Señor le ama. Pero el más pequeñito que está aquí, que a lo mejor no pesa ni 100 libras mojado, lleno del Espíritu Santo, le da contra el suelo al diablo en todos los frentes. Y se para encima y le dice, te tengo bajo mi pie, diablazo. Gloria a Dios, porque no es fuerza, ni es ejército, es con mi espíritu, dice Jehová el Señor. Gloria sea Dios. Bendito sea su nombre. Y ya Pedro no tenía el temor de antes, no, tranquilo, le predicó esos grandes líderes ahí cara a cara. Cara a cara, y nosotros somos testigos, le dijo, de todas estas cosas, y el Espíritu Santo también es testigo, y está en aquellos que obedecen a Dios. A los que obedecen a Dios, Dios los llena del Espíritu Santo, porque esta es la dispensación de la gracia, donde el Espíritu Santo es el que mueve la iglesia. Ese es el jefe grande aquí abajo, y Jesús habló claro de eso. Hechos capítulo 1 verso 8, lo último que habló ya en su cuerpo de resurrección, 40 días después de la resurrección, lo último que habló fue esto a los discípulos: recibiréis poder cuando venga sobre vosotros el Espíritu Santo, y entonces me seréis testigo en Jerusalén, Judea, Samaria y hasta los confines de la tierra. Oígalo y entiéndalo bien claro. Lo último que habló: recibirán poder. Esta es la iglesia del poder de Dios. Esta no es la iglesia de los bingo party. Esta no es la iglesia de los pasadillas. Esta no es la iglesia del modernismo. Esta es la iglesia, alabado sea Dios, que lleva el poder de Dios y mueve el poder de Dios arriba y abajo contra Satanás. Tiene autoridad contra el diablo. Alabado sea Dios. Pero para tener el poder hay que ser lleno del Espíritu. Recibiréis poder cuando venga sobre vosotros el Espíritu Santo. Si usted tiene, usted como creyente aceptó a Cristo de corazón, se arrepintió, usted tiene salvación, pero pida a Dios que lo llene del Espíritu Santo. Lléname del Espíritu, lléname del poder. No se conforme como muchos evangélicos, sencillamente con un evangelio modernista y un evangelio superficial y un evangelio esquelético, no. Este es el evangelio que es potencia de Dios para salvación de todo aquel que cree. Este es el poder de Dios que se mueve con autoridad total sobre Satanás. Bendito sea su nombre. Que esto no puede cambiar. Jesucristo es el mismo ayer y hoy por los siglos. Ahora ya tenemos que estar más primitivos. Sonríase, el Señor le ama. Paraos en la senda antigua cada día ahí. ¿Cuál es el buen camino? Y seguirlo. Antes de que suene la trompeta, hay que estar seguro que hemos nacido de nuevo. Nosotros somos testigos de que ese es el que Dios puso como príncipe y salvador para traer salvación a los hijos de Israel y perdón de pecado. Entiéndalo, es el único que puede perdonar el pecado, porque es el único que derramó sangre, que limpió el pecado. Ningún hombrecito le puede perdonar el pecado, y el hombre que le venga a perdonar el pecado, dígale: ¿cuándo usted derramó sangre por mí? Porque la Biblia dice que sin derramamiento de sangre no hay remisión de pecado. Si no ha derramado sangre, no puede hacer nada por usted. La sangre la derramó ya Emmanuel, Jesucristo, el Hijo de Dios, derramó la sangre. Alabado sea Dios, y esa sangre limpia el pecado. Venga Jesús en esta noche y salga limpio de aquí. Que es noche de gloria para usted. Bendito sea el Señor Jesucristo. Cuando Pedro habló esas palabras, dice que se chinaban los dientes los judíos. Gente que no se arrepiente ni en que le den combate por el casco a la cabeza. Crujían los dientes y buscaban cómo matarlos, querían matarlos. Pero en medio de ellos había un hombre de mucha sabiduría que se llamaba Gamaliel, maestro, que fue maestro del apóstol Pablo. Y se paró un momentito, cuando vio que había gente, sabía lo que respiraban odio aquella gente. Dijo: un momentito, saquen a esos hombres fuera, que voy a hablar con ustedes. Alábalo que él vive. Alábalo que él vive. Bendito sea el Señor Jesucristo. Mi alma te alaba, Jesús. Hay poder en Jesús. Bendito sea el nombre de Dios. Cuando sacaron los apóstoles fuera, le dijo: miren, tengan cuidado de lo que van a hacer con esos hombres. Gracias a Dios que siempre hay gente prudente y sabia aquí abajo. Tengan cuidado de lo que van a hacer con esos hombres. Que ustedes saben que hace un tiempo atrás se levantó un tal Teudas que arrastró mucha gente con él, pero lo mataron y todo desapareció. Y después se llamó uno que se llamaba Judas el Galileo. También mucha gente le siguieron, pero murió y se terminó todo. Le dijo: y si lo de esos hombres no es de Dios, también desaparecerá. Pero si es de Dios, ustedes no lo podrán acabar. Y van a encontrar que están peleando contra Dios. Dejen quietos esos hombres. ¡Alabado sea Dios! ¡Hay poder en Jesús! Dios tiene...
5: Padre, perdónanos porque no saben lo que...

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Buenas tardes, buenos días, buenas noches, queridos hermanos, querida audiencia. Gracias una vez más por estar en sintonía. Gracias por acompañarme a este segmento de adoración a nuestro Padre Celestial. Y les invito a leer una porción de la palabra en el libro de los Salmos, capítulo 24. Si tienen su Biblia, pueden acompañarme en el libro de los Salmos, capítulo 24. Y dice así su bendita palabra. En nombre del Padre, del Hijo y de su Santo Espíritu. Amén. De Jehová es la tierra y su plenitud, el mundo y los que en él habitan. Porque él la fundó sobre los mares y la firmó sobre los ríos. ¿Quién subirá al monte de Jehová? ¿Y quién estará en su lugar santo? El limpio de manos y puro de corazón, el que no ha elevado su alma a cosas vanas, ni jurado con engaño. Él recibirá bendición de Jehová y justicia del Dios de salvación. Tal es la generación de los que le buscan, de los que buscan tu rostro, oh Dios de Jacob. Alzad, oh puertas, vuestras cabezas, y alzad vosotras puertas eternas, y entrará el Rey de Gloria. ¿Quién es este Rey de Gloria? Jehová el fuerte y valiente, Jehová el poderoso en batalla. Alzad, oh puertas, vuestras cabezas, y alzad vosotras puertas eternas, y entrará el Rey de Gloria. ¿Quién es este Rey de Gloria? Jehová de los ejércitos, Él es el Rey de la Gloria. Gracias, precioso Padre, por tu bendita y santa palabra. Bendícenos a través de ella, precioso Padre, en esta hermosa tarde. Y te damos gracias. Gracias, precioso Padre, Hijo y Espíritu Santo. Sabemos que tú estás aquí, precioso Rey. Sabemos que tú habitas en este lugar santo, mi Dios eterno. Gracias por permitirme entrar por estas puertas, Señor. Levantamos nuestras manos en señal de adoración, en señal de exaltación, porque tú estás aquí, Padre glorioso, y solo tú eres digno, precioso Padre. Gracias, precioso Espíritu Santo. Bienvenido sea, Señor amado, a este lugar, a mi vida, Señor. Sé que moras en mi corazón, Padre. Sé que tú habitas, Señor amado, en mi vida, precioso Padre. Aquí estamos nuevamente, Padre, rindiéndote adoración, rindiéndote exaltación, porque solo tú eres digno, precioso Padre. Gracias por todo lo que tú has hecho, todo lo que tú harás y seguirás haciendo, mi Rey amado. Gracias por traernos, Señor, nuevamente, Señor. Reconocemos delante de ti, Señor Dios eterno, que no es con nuestras propias fuerzas que estamos aquí, Padre, sino es por medio de tu precioso y santo Espíritu que nos redarguye cada día, Padre, que dependemos de ti, mi Dios de gloria, que nos concientiza cada día, cada momento, cada instante en nuestras vidas, Señor eterno. Te damos gracias en esta hermosa noche, Padre glorioso. Gracias por tu presencia, porque sé que estás aquí, Señor amado. Precioso Jesús, gracias. Gracias, amado Rey, por todo lo que tú has hecho en nuestras vidas. Gracias por todo lo que tú harás y seguirás haciendo. Gracias por ese sacrificio tan y tan grande, Padre, que tú hiciste, Señor, en la cruz del Calvario, Señor eterno. Gracias por esa salvación, Señor, que tú nos has regalado. Gracias por esa sangre preciosa, Señor, que tú derramaste en ese madero, Padre. Gracias, Padre, porque eres tú el único que nos ha perdonado. Eres tú, Señor amado,
el único que perdona nuestros pecados, nuestras iniquidades, Padre glorioso. Por ti es que estamos aquí, Señor eterno. Por tu grande amor, Señor, que has tenido para con cada uno de nosotros. Gracias, Señor, por ese amor incondicional, precioso Padre. Gracias por enviar a tu Hijo unigénito, precioso Rey. Tu palabra dice que no lo escatimaste, que lo entregaste por amor a nosotros, Padre. Porque de tal manera amó Dios al mundo que envió a su Hijo unigénito para que todo que en Él cree no se pierda, mas tenga vida eterna. Por ti, Señor amado, es que estamos aquí, Padre. Porque hemos creído en tu anuncio, Padre. Hemos creído, Señor, en tu verdad, precioso Jesús. Hemos creído, Señor, que eres tú el único que nos perdona, Señor eterno. Siendo yo pecador, precioso Padre, nos miraste con ojos de amor, con ojos de misericordia, y nos trajiste, Padre, a tu verdad, tu luz admirable, Señor eterno, para que nuestro pie no resbalase, mi Dios de gloria, porque eres tú quien alumbra nuestro caminar, Padre. Eres tú la lámpara, Señor precioso Padre, que nos guía cada día, Señor eterno. Gracias te damos en esta hermosa tarde, maravilloso Padre. Me siento gozosa, me siento dichosa, Padre, de venir, Señor, y levantar mis manos, Señor eterno, en señal de adoración, en señal de exaltación al que vive y reina por siempre y para siempre, porque tú venciste la muerte, Señor amado, porque tú, Señor Dios de gloria, venciste la muerte, la cruz del Calvario, y resucitaste al tercer día, Padre glorioso. Gracias te damos, maravilloso Rey. Gracias, precioso Padre. Porque por ti es que estamos aquí, porque tú nos has dado vida, Padre. Tú nos rescataste, Señor amado, de lo más vil y más despreciado del mundo, Padre. Y nos has traído, Padre glorioso. Nos has escogido, Padre. Nos has mirado con ojos de amor, con ojos de misericordia. Oh, precioso Padre, gracias por amarnos tanto. Te amamos, Señor Dios de gloria. Enséñanos a amarte como tú nos amas, precioso Rey. Aquí estamos rendidos a tus pies, Señor eterno, dándote todo el honor, toda la gloria, toda pleitesía, Padre. Recíbela en esta hermosa tarde, Señor Dios de gloria. Recibe nuestra adoración, nuestra exaltación dirigida hacia ti, Padre. Es lo único, Señor, que podemos darte, Padre, porque no tenemos nada que sea de nosotros, Padre. Todo es tuyo, mi Dios de gloria. Todo, Señor, lo que tenemos es tuyo, precioso Padre. Lo único que traemos en esta hermosa tarde es un corazón agradecido, Señor amado. Un corazón contrito y humillado ante tu presencia. Porque tu palabra dice que un corazón contrito y humillado tú no lo rechazas, Padre. Y aquí estamos, Señor eterno, rindiéndote exaltación al que vive y reina por siempre y para siempre, al que está sentado en su trono de gloria. Gracias te damos, precioso Jesús. Cuán grande es tu nombre, Padre poderoso. Eres tú el único, mi Rey de gloria, quien nos permite, Señor, acercarnos, Padre,
ante el Padre, mi Dios de gloria. Tu sangre preciosa, Señor amado, es la que nos ha limpiado, nos ha justificado, nos sigue purificando, mi Dios eterno. Por medio de ti, Señor eterno, es que podemos llegar ante el trono de la gracia, Padre glorioso. Bendito y alabado sea tu nombre, hoy y para siempre. Te adoramos y te exaltamos, Jehová de los ejércitos. Solo tú eres grande, solo tú eres digno de que toda rodilla se humille delante de tu presencia y toda lengua confiese que eres grande, que eres fiel, que eres poderoso. No hay nadie como tú, Señor eterno. No hay nada semejante a ti, precioso Padre. Tu nombre es inigual, tu nombre poderoso. Gracias te damos en esta hermosa tarde, Rey de Gloria. Sabemos, Señor eterno, que eres tú quien nos ha guardado. Eres tú, Señor amado, quien nos da nuevas fuerzas cada día, Padre. Eres tú quien nos fortalece, Padre de la Gloria. Dependemos de ti, Señor eterno, porque sin ti, Señor amado, nada somos, Señor Dios de gloria. Solamente en ti podemos caminar seguros, Padre. Tómanos, precioso Espíritu Santo, de tu mano santa, porque eres tú quien nos guía a toda verdad y a toda justicia, Padre. Tú eres nuestro guiador, precioso Espíritu de Dios. Paséate, muévete, Señor amado. Tú eres el invitado de honor, precioso Padre, porque eres tú el que nos guía a adorar al Padre, mi Dios eterno. Eres tú, precioso Espíritu Santo, el que tiene el control en esta hora, Padre glorioso. Llénanos más y más de ti, Señor amado, porque anhelamos cada día adorarte, adorarte en espíritu y en verdad, precioso Padre, porque tu palabra dice que tú estás buscando tales adoradores que te adoren en espíritu y en verdad, mi Dios de gloria. Y ese es nuestro anhelo, nuestro deseo, Padre, en esta hermosa tarde, mi Dios de gloria. Porque eres tú quien nos ha permitido llegar con bien, Padre. Eres tú quien nos guarda, quien nos protege, Padre. Eres tú quien pone en nuestros corazones el querer como el hacer, precioso Padre. No es con nuestras propias fuerzas, Señor. Padre poderoso, con nuestras propias fuerzas no estaríamos aquí, Padre. Pero te damos gracias, Padre, porque es mejor estar un día en tus atrios que mil fuera de ellos, Padre glorioso. Es mejor, Señor, estar aquí, precioso Padre, adorando y exaltando ese nombre que es sobre todo nombre, ese nombre precioso que fue dado a los hombres, mi Dios de gloria. Y solo a ti nos rendimos, precioso Padre. Glorifícate en esta hermosa tarde. Anhelamos salir llenos de ti, Señor. Ese es nuestro deseo. Ese es nuestro anhelo, Señor Dios de gloria. Contemplar tu belleza, contemplar tu hermosura. Porque solo tú eres precioso, solo tú eres maravilloso, Señor amado. Solamente tú eres, Padre Santo, el que nos ha prometido, Señor, darnos vida. Porque tú eres la vida, mi Dios de gloria. Tú eres el camino, la verdad y la vida. Y nadie irá al Padre si no es por medio de ti, mi Dios todopoderoso. Exáltate, santo eres tú, precioso Rey. Tú
eres santo, adoramos al tres veces santo, aquel que era, el que es y el que ha de venir pronto. Sabemos, Señor eterno, que tú vienes pronto, Señor amado. Anhelamos, Señor, estar cada instante en tu presencia, Padre. Anhelamos, Señor, Padre Santo, revestirnos de tu precioso y santo Espíritu, Rey de Gloria. Anhelamos, Señor, cada día, cada momento, tus caricias, precioso Padre, porque sé que estás aquí, Señor eterno. Tu presencia, Señor Dios de gloria, toca nuestros corazones, Padre. ¿Quién se resistirá ante tu presencia, Señor amado? Tu presencia hace la diferencia en nuestras vidas, Padre. Tú pones paz, pones gozo, Señor eterno. Borras multitud de pecados, mi Dios de gloria. Tú eres precioso, Padre, quien nos ha hecho libres, Señor eterno, quien ha roto las cadenas del pecado, mi Dios de gloria. Tú eres el poderoso, mi Dios amado. Exáltate en esta preciosa noche. Solo a ti nos rendimos, amantísimo Rey eterno. Oh Jehová de los ejércitos, mi alma te adora, mi alma te bendice. Oh alma mía, alaba a Jehová y no olvides ninguno de sus beneficios. Él es quien te corona de favores, quien te dio la vida. Por ti vivimos, Padre, porque tú vives. Tú eres, Señor Dios de gloria, el único grande, el autor y el consumador de nuestra fe, Señor eterno. Tú eres el grande, digno eres, soberano Padre. Gracias por tu presencia, porque eres tan cierto como el aire que respiramos, Padre. Gracias por ese aliento de vida, mi Dios eterno. Gracias por tu fidelidad, Señor, porque solo tú eres fiel, Señor amado. Nosotros te fallamos, precioso Padre, pero tú permaneces fiel, Señor amado. Tú eres bueno, Señor. En mí no hay nada bueno, Padre. Tú conoces nuestros corazones, Padre. Tú conoces nuestra condición, Señor amado. Para ti no hay nada oculto, Padre. Para ti no hay nada que podamos esconder, porque tú todo lo sabes, Señor. Todo lo ves, precioso Padre. Solo tú eres el único que tiene esos grandes atributos. Solo tú eres omnisciente, omnipresente, omnipotente, precioso Padre. Solo tú eres Jehová de los ejércitos, hacedor de maravillas, hacedor de prodigios, lento para la ira y grande en misericordia. Tus misericordias son nuevas cada mañana, Padre poderoso. Por tus misericordias es que no hemos sido consumidos, Padre de la gloria. Aquí estamos, Señor Dios de gloria, rendido a tus pies, rindiéndote alabanza, adoración, exaltación. Recíbela, precioso Padre, en el nombre poderoso de tu Hijo amado. Te lo pedimos, Señor, que suba como un olor grato, agradable ante tu presencia. Y gracias te damos, precioso Rey. Tu nombre que es sobre todo nombre. A ti se ha dado el honor y toda la gloria, porque tú no compartes tu gloria con nadie, Señor amado.
y a nadie más daremos gloria, solamente a ti, precioso Rey, porque tú eres nuestro Dios, nuestro Salvador, nuestro Redentor, nuestro Proveedor. Tú eres, Señor amado, el todo en nuestra vida, Padre Santo. Tú eres, Señor amado, a quien necesitamos, Padre, porque solo tú eres el único que hace al hombre feliz, Padre glorioso. La felicidad del hombre está en ti, Padre. Eres el único que llena el corazón del hombre, Padre. Muchas veces, Señor, buscamos, Señor, llenar el corazón en lugares equivocados, Señor eterno. Padre poderoso, pero ese lugar te pertenece a ti, Señor Dios de gloria. Gracias por tu grande amor, Señor. Gracias por llenar nuestros corazones, Padre. Por poner de tu paz, Señor Dios eterno, en medio de la dificultad, en medio de la tormenta, en medio, Padre Santo, de la lucha, Señor Dios de gloria. Padre poderoso, eres tú, Señor eterno, quien nos ayuda, precioso Padre. Tú conoces, Señor amado, las peticiones del corazón, Padre. Tú conoces la necesidad, Señor eterno. Pero aquí estamos, Señor Dios de gloria, porque sabemos, Señor Dios todopoderoso, que tú nos bendecirás de acuerdo a tus misericordias, Padre. De acuerdo a tus misericordias que son nuevas cada mañana, Padre. Y hoy día, Señor, hemos podido contemplar tus misericordias, Señor amado. Porque este día, Señor Dios todopoderoso, lo hemos guardado para ti, Señor amado. Exáltate, precioso Padre. Gracias por permitirnos, Señor, culminar este día aquí en tu presencia, Padre. Porque en tu presencia, dice tu palabra, Padre, tu presencia es mejor que la vida, Padre. En tu presencia hay paz, hay gozo, hay libertad, Señor amado. Tú nos has hecho libres, Padre glorioso. Tú rompiste las cadenas del pecado, precioso Padre. Por eso es que estamos aquí, Señor eterno. Hemos podido, Señor, abrir nuestros labios, Señor. Padre glorioso, porque todo lo que nos ataba, tú lo rompiste, Padre. Gracias porque tu sangre preciosa tiene poder. Hay poder en tu nombre, Señor Dios de gloria. Tú eres el único Rey soberano, el Rey de reyes y Señor de señores. Bendecimos y exaltamos tu dulce nombre, Padre de la gloria. Amado Jesús, te exaltamos, Señor eterno. Gracias, Señor Dios eterno, por todo lo que tú has hecho en nuestras vidas y todo lo que tú seguirás haciendo, Padre. Porque sabemos, Señor Dios amado, que tú eres un Dios de promesas, Padre poderoso. Sabemos, Señor Dios eterno, que tú tienes algo especial para todos y cada uno de nosotros, Padre. Gracias por bendecirnos, Señor eterno. Gracias, Padre Santo, por la vida que nos das, Señor. Gracias por la sanidad, Padre, por la libertad, Señor eterno. Gracias te damos por este hermoso momento, Padre, que elevamos, Señor, todo nuestro ser, nuestro espíritu, ahí donde tú estás sentado en tu trono santo, para adorarte, para exaltarte, para decirte, Señor, que tú eres grande, fiel y verdadero, Padre.
Tú eres, Señor amado, Dios de gloria, el Dios viviente, el que está sentado en su trono santo. Padre poderoso, tú eres el único Padre de la gloria que venció a la muerte en la cruz del Calvario, que resucitó entre los muertos y ahora es

ahora es que podemos acercarnos, Señor, ante tu lugar santísimo, Padre glorioso, Padre poderoso, porque eres tú quien nos permite llegar a ese lugar, mi Dios eterno. Alabado y exaltado sea tu nombre, maravilloso Rey. Gracias por tu presencia, precioso Espíritu Santo. Gracias, Señor, porque podemos sentir, Señor, tu mover en esta hora, Padre. Abrázanos, acarícianos, Señor. Ese es nuestro anhelo, nuestro deseo, sentirte, Padre. Padre poderoso, que esas corrientes de agua viva corran por nuestro ser, Padre. ¿Quién se resistirá ante tu presencia, Padre? Ante tu presencia, tu palabra dice que la tierra tiembla, Padre. Y nosotros somos polvo, mi Rey eterno. No olvidamos de dónde nos tomaste, Padre. Somos polvo, mi Dios amado. Pero te damos gracias, precioso Padre, porque tú nos permites humillarnos en esta hermosa tarde. Enséñanos cada día a adorar al Padre. Enséñanos cada día cómo humillarnos cada día más y más, precioso Padre. Padre poderoso, reconocemos que no somos perfectos, Señor amado, que tenemos errores, precioso Padre, pero aquí estamos, Señor, porque sabemos, Señor, que eres tú el único que nos perdona, Padre. Eres tú el único, Señor Dios de gloria, que perdona nuestros pecados, nuestras iniquidades, Padre glorioso. Gracias te damos en esta hermosa tarde. Bendito y alabado sea tu nombre, glorioso Padre. Santo eres tú, Señor amado. Tú eres santo, precioso Padre. Adoramos al tres veces santo. Solo tú eres grande. Solo tú eres verdadero. Solo tú eres fiel. Enséñanos a serte fiel, Padre, porque nosotros te fallamos, Padre. Reconocemos, Padre poderoso, que te somos infieles, Señor. En cualquier momento, Señor, lo hacemos, Padre Santo. Pero aquí estamos reconociendo, Señor, que dependemos de ti, Señor. Aquí estamos, Señor amado, reconociendo tu grandeza, Señor amado. Reconociendo tu poder, Señor amado. Reconociendo tu santidad, tu belleza, Padre. Gracias te damos en esta hermosa noche, Rey glorioso. Gracias te damos, amantísimo Rey de gloria. No hay nadie como tú, Señor eterno. No hay nadie que se iguale a ti, que se compare a ti, Padre Santo. Porque tú eres el Dios verdadero. Tú eres el creador del cielo, de la tierra y de todo el universo. Tuya es la tierra y su plenitud, el mundo y todo lo que en él habita. Por tu palabra todo fue hecho por ti y para ti, mi Dios de gloria. Gracias te damos, precioso Rey, porque todo lo que ven nuestros ojos, precioso Padre, es porque tú lo has hecho, precioso Rey. Perfecto, completo, Señor Dios de gloria. Gracias, Señor Dios todopoderoso. Bendito y alabado sea tu nombre, glorioso Padre. Oh Cordero de Dios, Cordero Santo, tú que fuiste abatido, Padre, tú que fuiste ultrajado, Padre. Padre poderoso, todo pecado y toda enfermedad, dice tu palabra, que lo llevaste a la cruz del Calvario, Padre.

Gracias, Señor, porque tú pagaste el precio por mí, Señor. Tú tomaste mi lugar, Señor amado. Gracias te doy, precioso Padre, porque sé que me amas, precioso Padre, porque sé, Señor amado, que tú quieres lo mejor para mí, para cada uno de tus hijos, Padre. Gracias, Señor, por llamarnos hijos tuyos por medio de la sangre del Cordero Santo, aquel que fue inmolado en la cruz del Calvario, por medio de nuestro amado Jesús, Señor Dios de gloria. Nos has llamado a ser hijos tuyos, coherederos de tu gloria, Padre. Ayúdanos cada día, precioso Padre, a valorar, a atesorar, Padre glorioso, esa salvación tan grande que tú nos has regalado, Padre, porque nosotros no hemos hecho nada, Señor amado. Todo tú lo hiciste en ese madero, Padre. Todo tú lo hiciste perfecto, completo y para siempre. No habrá ningún otro sacrificio, Padre, porque tú ya lo hiciste, Señor eterno. Gracias te damos, maravilloso Espíritu de Dios. Gracias por tu presencia, Padre. Gracias, Señor, porque anhelamos cada día estar llenos de ti, Padre. Anhelamos.

0: Cristo, quien nos toma de tu mano poderosa. Cúbrenos, Señor precioso Padre, bajo tus alas poderosas, Señor eterno, bajo tu manto santo, Padre. Porque anhelamos, Señor, cada día habitar en ti, Señor. Anhelamos habitar bajo la sombra del Altísimo, precioso Padre. Anhelamos cada día, Señor, estar bajo tus alas poderosas, Padre. Ahí solamente estaremos seguros, Padre. Ahí solamente, precioso Padre, podremos vivir, Señor. Porque tú eres la vida, Padre. Porque solamente en ti hay vida, Señor amado. Porque tú eres el Dios verdadero, el Dios grande, el que está sentado en su trono de gloria, el que está sentado en su trono de poder. Bendecimos y exaltamos tu dulce nombre, Padre. Gracias por tu inmenso amor, Padre glorioso. Gracias por tu gracia, por tu favor, Padre. Porque por ello es que estamos aquí, Señor. Porque nos alcanzaste, porque nos miraste, Padre glorioso. Gracias por mirarme, Padre. Gracias por escogernos, precioso Padre. Donde no valíamos nada, Señor amado. Donde no éramos nadie, Padre. Tu gracia nos alcanzó, Padre. Tu sangre preciosa nos rescató, Señor eterno. No tenemos con qué pagarte, Padre. Todo lo que tú has hecho en nuestras vidas, Señor eterno. Nuestras vidas te pertenecen, Padre, porque tú nos las has regalado, Señor eterno. Gracias te damos en esta preciosa noche, precioso Padre. Tú eres grande, mi Dios amado. Tú eres fiel, tú eres verdadero, Señor eterno. Tú eres el gran yo soy, el eterno, el principio y el fin, el alfa y el omega, el primero y el postrero, mi Dios eterno. Exáltate, Señor amado, en esta preciosa tarde. Anhelamos cada día, Señor, estar más cerca de ti, rendido a tus pies, Señor amado, porque ese es el lugar más alto donde anhelamos, Señor, contemplar tu belleza, contemplar tu hermosura, precioso Padre. Guíanos cada día, precioso Padre. Mi alma está sedienta de tu presencia, Padre. Mi alma tiene sed de ti, Señor eterno, porque tú eres la fuente de agua viva, Padre glorioso. Tú eres el manantial de vida, precioso Padre. Esa fuente que no cesará, esa fuente que no se agotará, mi Dios de gloria. Eres tú, precioso Jesús, quien sacia mi sed, Padre Santo. Gracias, precioso Padre. Te adoramos y te exaltamos, bendito Rey. Gracias por tu presencia, precioso Espíritu Santo. Tú eres nuestro consolador, nuestro paracleto, Padre glorioso. Tú eres, Señor, el único grande, el que nos fortalece, precioso Rey. Alabado sea tu nombre, Padre de la gloria. Tú eres el Rey de reyes y Señor de señores. Tú eres, Señor amado, el grande Padre poderoso. Gracias por tu inmenso amor, Padre. Gracias por permitirnos, Señor, adorarte. Gracias, Señor, porque podemos contemplar tu belleza, Padre. Podemos contemplar tu hermosura cuando miramos los cielos de los cielos. y miramos la luna y las estrellas, Padre. Ahí podemos mirar tu hermosura, Padre. Ahí podemos contemplar, Señor, tu belleza. Gracias por todo lo que tú has hecho, precioso Padre. Porque hasta la misma naturaleza, Señor, declara tu belleza, Padre. La misma naturaleza declara tu grandeza, precioso Padre. Tu palabra dice que todo lo que respire alabe a Jehová. Y tú nos has dado el respirar, Padre Santo, en este hermoso día. Tú nos llenas de bendiciones, Padre. Aún no siendo dignos, Padre glorioso, tú te acuerdas de nosotros, Padre. Oh, santo, santo eres tú, Jehová de los ejércitos. Tú eres nuestro Padre, nuestro Redentor. Tú eres nuestra fuerza, nuestra fortaleza, nuestro socorro, nuestro pronto auxilio. Tú nunca llegas tarde a nuestras vidas, Padre. Tú siempre estás ahí atento, presto para ayudarnos, presto para fortalecernos, Padre. Gracias, Señor, por todo lo que tú nos has dado, Padre. Y también te damos gracias por lo que aún no nos das, Señor. Porque eres tú quien sabe todas las cosas, Padre. Eres tú quien escudriña mi corazón, Padre. Quien lo conoce, Padre poderoso. Eres tú, Señor amado, Dios de gloria, quien conoce nuestras vidas, nuestras entradas, nuestras salidas, Padre. A ti no te podemos engañar, Padre glorioso. Somos libros abiertos delante de ti. No hay nada oculto, Padre glorioso. Gracias te damos en esta hermosa tarde, porque solo venimos, Señor, a rendirnos, Padre, en humildad, precioso Padre, reconociendo que aquí el único grande eres tú, Señor amado, reconociendo delante de tu presencia que solo tú eres digno de toda alabanza, de todo honor, de toda gloria. Tú no compartes tu gloria con nadie, mi Dios todopoderoso. Gracias te damos, precioso Rey, porque solo a ti te daremos toda la gloria, Padre. Gracias por tu grande amor, Señor amado. Tú eres el único grande, Señor eterno. Tú eres nuestra roca fuerte. Tú eres nuestra roca inconmovible, Padre. Tú eres precioso, Padre, mi pastor, y nada me faltará. Tú eres, Señor amado, Dios de gloria, quien nos toma de tu mano poderosa. Tú eres, Señor, Dios de gloria, el alfarero, Padre Santo. Tú eres Jehová de los ejércitos, el que cuida de mí, Señor eterno. El que nos llena de bendiciones, Señor amado. Y en esta hermosa tarde, precioso Padre, solo a ti te adoramos. Solo a ti nos rendimos, precioso Padre, porque sabemos, Señor, que tú vienes pronto, Señor amado. Sabemos que tú estás a las puertas, precioso Rey. Ayúdanos, Señor Padre Santo, a permanecer en ti, Señor Dios de gloria. Ayúdanos cada día, precioso Padre, a caminar en ti, Señor eterno. Que nada ni nadie, Señor, nos desvíe de tu presencia, Señor eterno. En ti, Señor amado, Dios eterno, estamos más que seguros, precioso Padre. Glorifícate y exáltate, Padre. Bendito sea tu nombre, hoy y para siempre, precioso Jesús. Tú eres, Señor, el único Padre que llena nuestros corazones, Padre. Tú eres, Señor amado, Dios de gloria, quien pone paz. Esa paz que sobrepasa todo entendimiento. Esa paz, Señor amado, Padre, que solamente tú nos das, precioso Padre. Gracias te damos, precioso Padre, porque tú eres el grande, tú eres admirable, consejero, Padre eterno, príncipe de paz. Tú eres quien nos aconseja cada día, Señor amado. Tú eres, Señor Dios todopoderoso, a quien venimos a recurrir cuando estamos, Señor, en dificultad, Señor eterno. Cuando estamos, Señor Dios de gloria, Padre poderoso, Padre eterno, con un proceso, Padre, de lucha, de prueba, Señor, eres tú el único, Padre, que nos levanta y el que nos sostiene, Padre, el que nos da la fuerza, Señor. Eres el único, Señor eterno, Padre poderoso, quien nos reviste de su precioso y santo Espíritu, que nos llena, Padre. Gracias te damos, maravilloso Rey. Tú eres, Señor Dios de gloria, grande y poderoso. Tú eres la rosa de Sarón, el lirio de los valles. Tú eres el poderoso, el santo de Israel, aquel que era, el que es y el que ha de venir pronto. Porque tú eres el mismo Dios de Abraham, de Isaac y de Jacob. Ahora eres nuestro Padre, ahora eres nuestro Dios, nuestro Salvador, por medio de la sangre del Cordero que nos redimió, quien nos salvó, quien nos rescató. Gracias, gracias, Cordero Santo, gracias, Cordero de Dios, Cordero inmolado, precioso Padre. Gracias por todo lo que tú has hecho, Padre. Mi vida te pertenece, mi vida es tuya, Padre. Gracias por tu inmenso amor, Señor. Síguenos guardando, Padre, porque sabemos, Señor, Padre Santo, que tú vienes pronto y nosotros anhelamos llegar a la meta. Sigue llenando nuestras lámparas de aceite fresco, Padre. Sigue limpiando nuestras vestiduras, precioso Padre. Sigue purificándonos cada día, Señor, te necesitamos. Cada momento en nuestra vida, Padre glorioso, porque anhelamos, Señor, llegar en aquel día, en contemplar tu belleza, en contemplar tu hermosura, Padre, y decirte, Señor, santo, santo, santo, como todos tus ángeles te adoran y te alaban y te dicen santo, santo, porque solo tú eres santo, mi Dios eterno. Gracias te damos, precioso Padre. Gracias, Señor Dios de gloria. Cuán bello es tu nombre. Cuán hermoso eres tú, precioso Rey. Los cielos cuentan tu gloria. El firmamento anuncia la obra de tus manos. Tú eres Rey, precioso Padre. No hay ningún otro Rey, Padre poderoso. Solo tú eres Jehová de los ejércitos, nuestro Salvador, precioso Padre. Gracias, gracias por todo lo que tú has hecho en nuestras vidas, Señor, y todo lo que tú seguirás haciendo, Padre. Porque tú eres un Dios precioso, Padre, perfecto. Tú eres el Dios de lo imposible, Padre. Lo que para nosotros es imposible, para ti te es posible, Rey de Gloria. Exáltate en esta hermosa noche, Padre. Bendito y alabado sea tu nombre, Rey de Gloria. Tú eres mi paz, Señor. Tú eres mi luz, de quien he de atemorizarme. Tú eres la fortaleza de mi vida, Padre. Tú eres, Señor, la luz que alumbra mi camino, Padre. Tú eres, Señor, Dios de gloria, Padre poderoso. El pan de vida, mi Dios de gloria. El maná que descendió del cielo, Padre poderoso. Gracias te damos, Cordero Santo. Gracias te damos, precioso Padre. Precioso Espíritu Santo. Gracias por tu presencia, Padre. Porque sentimos tu presencia, Señor amado. Porque podemos sentir el fuego de tu amor en nuestro corazón, Rey de Gloria. Gracias te damos en esta hermosa noche. Gracias te damos porque tú nos has dado el privilegio, Padre, de contemplar tu hermosura y tu belleza, Padre. Tú eres el único precioso y maravilloso. Mi alma se regocija en tu presencia, Padre. Oh alma mía, alábalo, alábalo, porque Él vive, Él reina por siempre y para siempre. Porque tú eres eterno, porque tú has existido desde la eternidad hasta la eternidad, Padre. Tú eres, Señor Dios de gloria, nuestro Rey, nuestro Dios, Padre glorioso. Gracias por tus bendiciones. Gracias por todo lo que tú has hecho en nuestras vidas, Padre, y todo lo que tú seguirás haciendo, porque solo tú eres fiel, Padre. Tu fidelidad es más alta que los cielos, Señor eterno. En ti, Señor, nos regocijamos, Padre. Mi alma, Señor, reposa en ti, Señor amado. Porque solamente, Señor, eres tú quien llena nuestra vida, Padre. Eres tú a quien necesitamos en nuestro diario vivir, Señor. Eres tú, precioso Espíritu Santo, el que está en este lugar, mi Dios de gloria. Gracias por todo lo que tú has hecho, precioso Padre. Gracias por todo lo que tú seguirás haciendo en nuestros corazones, Rey poderoso. Oh Señor Dios de gloria, mi alma te adora, Señor eterno. Cuán bello eres tú, precioso Padre. Adoramos tu santidad, adoramos tu belleza, Padre. Adoramos tu grandeza, tu poderío, tu señorío, Señor eterno. Glorifícate en esta hermosa tarde, precioso Padre, precioso Espíritu Santo. Cuán grande eres tú, mi Dios de gloria. Gracias por tu fidelidad, Señor amado. Ayúdanos cada día a vivir en santidad, Padre. Porque tu palabra dice que sin santidad nadie verá al Señor, mi Dios de gloria. Ayúdanos, precioso Espíritu Santo, a vivir en santidad por dentro y por fuera, Padre glorioso. Gracias te damos, precioso Espíritu Santo. Gracias por tu inmenso amor. Gracias por tu gracia, gracias te damos, oh Cordero Santo, oh Jehová de los ejércitos. Mi alma te adora, Padre. Tú eres santo, mi Dios amado. Tú eres nuestro Rey, nuestro Padre, mi Dios de gloria. Glorifícate en esta hermosa noche, Padre. Gracias, precioso Rey. Porque eres tú quien nos ha traído, Padre, con lazos de amor, con lazos de misericordia. Eres tú, Señor, quien levanta nuestras cabezas, Padre. Eres tú, Señor, quien ha cambiado nuestro lamento en gozo. Eres tú quien ha puesto paz, Señor amado, en nuestras vidas, Señor Dios de gloria. Glorifícate, precioso Rey. Bendito sea tu nombre, Rey poderoso. Mi alma te alaba, Señor eterno. Mi alma está sedienta de ti, Señor Dios de gloria. Gracias por tu presencia. Gracias por este hermoso momento, Padre. Porque estamos más cerca de ti, Señor eterno. Gracias, precioso Padre. Gracias, Señor. Querido hermano, querido oyente, te doy gracias por estar en sintonía. Gracias por acompañarme a este segmento de adoración a nuestro Dios. Y te invito el próximo domingo, si el Señor lo permite, a que me acompañes a adorar a aquel que vive y reina por siempre y para siempre. Gracias y que Dios te bendiga. Gracias, Padre. Gracias, Hijo. Y gracias, Espíritu Santo. Amén y amén.
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0: 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Hermanos y amigos en sintonía, Dios les bendiga, quédese con nosotros. Le invitamos a compartir el link de esta transmisión para que más vidas sean bendecidas a través del mensaje de la palabra de nuestro Dios. Bienvenidos y que Dios les bendiga. Vamos a dejar este lugar a nuestro hermano, quien estará realizando la oración de inicio, nuestro hermano Regino Quintana, y enseguida tendremos la lectura de la palabra del Señor con nuestro hermano Iker Martínez y nuestro hermano Ian Martínez. Gloria al Señor, que Dios les bendiga. Dejamos ese lugar a nuestro hermano, quien estará realizando la oración de inicio.
1: Gloria a Dios. Dios le bendiga, amada iglesia. Amén. Le invito ahora a hacer una oración, amén, para presentar este culto. Amén. Oramos. Padre, te doy gracias, bendito Dios. Gracias, Señor, por la oportunidad, Señor, una vez más que tú nos has concedido en esta hora, bendito Dios. Muchas gracias, Señor, aleluya, porque podemos, Señor, llegar a este lugar, Señor, donde nos reunimos, Señor, para alabarte, para exaltarte, bendito Dios. Gracias por este hermoso momento, Señor, porque

0: Cada momento, Señor, en tu presencia es especial. Bendito Dios, aleluya, Padre eterno. Tenemos el privilegio, Señor, de alabarte. Podemos abrir nuestros labios, Señor, y exaltar tu nombre. Bendito Dios, aleluya. Bendito Dios, toma el control por medio de tu Espíritu Santo, Señor, en cada alabanza, Señor, en todo lo que se ha de llevar a cabo en esta hora. Bendito Dios, aleluya, exáltate, glorifícate, Señor, aleluya, Padre eterno, en el nombre poderoso de Jesús, aleluya. Bendito Dios, aleluya. Sí, Señor, aleluya, restaura, Señor, levanta, bendito Dios, aleluya, Padre eterno, Señor. Sí, Señor, llévate toda la gloria en esta hora, bendito Dios. Exáltate, Señor, aleluya, de principio a fin, bendito Dios. Si hay alguna visita, Señor, bendito Dios, aleluya, obra en su vida, bendito Señor, aleluya, Padre eterno. Que cuando salgamos, Señor, aleluya, al final del culto, Señor, aleluya, Padre eterno, salgamos renovados, bendito Dios. En el nombre poderoso de Jesús, aleluya. Toda la gloria, Señor, sea para ti. Toda la alabanza, bendito Dios. Porque solo tú eres digno, Señor. No hay nadie más merecedor de alabanza. No hay nadie más, bendito Dios, aleluya, Padre eterno. Merecedor, aleluya, Padre eterno, Señor amado. Glorifícate en esta tarde. En el nombre poderoso de Jesús, y a ti sea toda la gloria. Amén, gloria a Dios. Nuestros hermanos con nosotros.
1: Hermanos, que Dios les bendiga. Les invito a abrir sus Biblias en el libro de los Salmos, en el Salmo 111, versículos del 1 al 10. En el libro de los Salmos, en el Salmo 111, versículos del 1 al 10. Cuando todos lo tengan, digan un fuerte amén. La palabra de Dios se lee en el nombre del Padre, del Hijo y del Espíritu Santo.
2: Alabaré a Jehová con todo el corazón, en la compañía y congregación de los rectos.
1: Grandes son las obras de Jehová, buscadas de todos los que las quieren.
2: Gloria y hermosura es su obra, y su justicia permanece para siempre.
1: Ha hecho memorables sus maravillas, clemente y misericordioso es Jehová.
2: Ha dado alimento a los que le temen, para siempre se acordará de su pacto.
1: El poder de sus obras manifestó a su pueblo, dándole la heredad de las naciones.
2: Las obras de sus manos son verdad y juicio, fieles son todos sus mandamientos.
1: Afirmados eternamente y para siempre, hechos en verdad y en rectitud.
2: Redención ha enviado a su pueblo, para siempre ha ordenado su pacto. Santo y temible es su nombre. Unidos,
1: el principio de la sabiduría es el temor de Jehová. Buen entendimiento tienen todos los que practican sus mandamientos. Su loor permanece para siempre.
3: En nombre de Dios, hermanos, que Dios les bendiga.

Gloria a Dios, aleluya. Gloria a Jesús, gloria a Dios. Gloria a Dios, gloria a Dios. Te alabamos, Señor, en esta hora. Alabado sea tu nombre, bendito Dios, aleluya. Dios le bendiga, amados hermanos. Dios le bendiga una vez más. Amén. Vamos a comenzar a alabar una vez más nuestro Señor, aleluya. Él es digno, aleluya. Vamos a hacerlo con toda reverencia, con toda nuestra mente, nuestro corazón, porque Él es digno, aleluya. Aprovechemos este momento y démosle toda la gloria a aquel que es digno, aleluya. Al Rey de Gloria, cantémoslo así. ¿Quién es el Rey de Gloria? Gloria a Jesús. Gloria a Dios, aleluya. Gloria a Dios, te alabamos, Señor, aleluya. Tú eres el Rey de Gloria, aleluya, Padre eterno. Tú eres el Señor de señores. Y solo a ti te damos toda la alabanza y la adoración, aleluya. Y que todo lo que respire alabe tu nombre. Sí, Señor, aleluya.

0: Aleluya, su nombre es Rey de Gloria.
1: Dale estas palmas.
0: Él es Cristo. Él es el Rey, aleluya.
1: Él es el Rey de la Gloria.
0: Sí, Señor, te alabamos. Exaltamos, aleluya, aleluya, aleluya.
1: Tú eres el Rey de la Gloria, Señor.
0: Tú eres digno, Señor, aleluya.
1: Te alabamos y te alabamos.
0: No hay nadie como tú, Señor, aleluya.
1: Te exaltamos,
0: sí, Señor, toda la gloria a tu nombre. Toda la gloria a tu nombre, bendito Dios, tú eres, aleluya. Exaltamos, bendito Dios, aleluya. Queremos entrar a tu presencia, Señor, con gratitud.
1: Dios.
0: Aleluya.
2: Santo eres, aleluya.
1: Gloria a tu nombre, oh Dios, aleluya.

0: sin igual.
1: Entra en esta noche Jesús, la presencia del Señor.
0: En nombre de Jesús, aleluya.
1: Entra en su presencia en esta noche, sí, Señor.
0: Nombre,
1: aleluya.
0: Nombre.

0: Te alabo, Señor, te adoro, Dios. Aleluya. Gloria a tu nombre, oh Dios. Oh, te alabo y te adoro, Dios. Aleluya, aleluya. Espíritu Santo. Espíritu de Dios, aleluya.
1: Alabamos, aleluya, aleluya.
0: Oh, gloria a tu nombre, oh Dios.
1: Sobre todo nombre, aleluya. Oh,
0: aleluya.
1: Exáltalo, exáltalo, aleluya.
0: Gloria a tu nombre, oh Dios.
1: Alaba el nombre de Jesús.
0: Aleluya,
1: aleluya, aleluya.
0: Gloria a tu nombre, oh Dios.
1: Aleluya.
0: Oh, Espíritu Santo.
1: Aleluya.
0: Espíritu Santo, aleluya. Espíritu de Dios, aleluya. Entra en la presencia de Dios en esta noche.
1: Anhelamos tu presencia, Señor.
0: Dile al Señor, dile al Espíritu Santo. En esta noche yo quiero entrar a tu presencia, Señor. Quiero entrar en tu presencia en esta noche, Señor, oh Dios.
1: En tu presencia.
0: Oh, gloria a tu nombre. Te quiero sentir.
1: Señor, aleluya.
0: Te quiero sentir en esta noche, Señor. Aleluya.
1: Anhelo tu presencia.
0: Oh, gloria a tu nombre, oh Dios. Anhelo, Señor. Anhelo adorarte en esta noche.
1: Todo daría.
0: Gloria a tu nombre, oh Dios. Aleluya.
1: Señor,
0: oh gloria a tu nombre, oh Dios. Aleluya.
1: Señor, aleluya.
0: Oh gloria a tu nombre, oh Dios. Aleluya. Oh Dios grande y Dios poderoso, Dios. Aleluya. Aleluya.
1: Sí, Señor, puro momento en tu presencia.
0: Oh, gloria a tu nombre. Oh,
1: aleluya.
0: Dios.
1: Por un instante de tu amor, no hay nada comparado.
0: Aleluya. Cierra tus ojitos.

0: Díselo con tu corazón. Tengo hambre de tu presencia. Te necesito, Señor, más que ayer. Oh, mi alma te necesita. Espíritu Santo, tengo sed de tu presencia. Tengo sed de tu gloria. Te anhelo, Señor.
1: Oh, Espíritu de Dios.
0: Oh, tan solo un instante.
1: Tenemos hambre de ti, Señor.
0: No hay nada comparado.
1: Oh, gloria a tu nombre, oh Dios.
0: No hay nada que pueda comparar.
1: Aleluya,
0: Señor.

0: adora, lo adora, lo adora, sí, Señor.
1: Toca, Espíritu Santo.
0: En tus propias palabras, dile al Señor.
1: Tengo hambre, tengo sed.
0: Tengo hambre de ti, Señor.
1: Te necesito, te necesito.
0: Y quiero saciarme en esta noche, Señor. Me quiero saciar, aleluya. Oh, sí, Señor. Aleluya. Oh, gloria a tu nombre, oh Dios. Pelea la buena batalla, sí, Señor. Aleluya, pelea la bendición en esta noche. Aleluya. Necesito de ti, Señor. Te anhelo, Señor, te anhelo, Dios. Oh, gloria a tu nombre, oh Dios. Aleluya, aleluya. Oh, gloria a tu nombre, oh Dios. Aleluya. Gloria a tu nombre, oh Dios.
1: Aleluya.
0: Gloria a Jesús.

0: Bendito eres para siempre, oh Dios.
1: De tu presencia.
0: Recibe nuestra adoración, Señor. Recibe nuestra alabanza, sí, Señor.
1: Aleluya.
0: Es para ti todo en este lugar, Señor. Aleluya. Todo lo que ofrecemos, Señor, es para ti, oh Dios. Y lo ofrecemos de corazón, Señor.
1: Derrama
0: de corazón. Aleluya. Porque estamos agradecidos. Estamos agradecidos, Señor.
1: Quiero sentir, Señor, aleluya. Cada día,
0: aleluya.
1: Señor, tu presencia, Señor.
0: Gloria, gloria a tu nombre, oh Dios.
1: Aleluya.
0: Aleluya, aleluya, aleluya.
1: Espíritu Santo.
0: Gloria a tu nombre, oh Dios.
1: Tengo hambre de ti.
0: Exaltamos tu gloria, Señor. Aleluya.
1: Aleluya, aleluya, aleluya.
0: Gloria a tu nombre, oh Dios. Gloria
1: aleluya,
0: a tu nombre, oh
1: sí,
0: Dios.
1: Señor, te alabamos.
0: Bendecimos aleluya, tu nombre aleluya, santo.
2: Aleluya.
0: Oh, sí, Señor, exaltamos tu nombre aleluya, santo, aleluya, mi Dios.
1: Bendito.
0: Oh, gloria
1: bendito
0: a tu nombre,
1: Dios,
0: oh Dios.
1: Te alabo,
0: porque
1: aleluya,
0: no hay otro Dios fuera de ti,
1: sí,
0: Señor. Ni nada semejante a ti, Señor, oh Dios,
1: oh,
0: aleluya.
1: Te alabamos.
0: Tú eres el gran yo soy, aleluya. Oh, gloria a tu nombre, oh Dios.
1: Te alabamos, aleluya.
0: Aleluya, aleluya.
1: Sí, Señor, aleluya.
0: Oh, gloria a tu nombre, oh Dios. Aleluya, aleluya, aleluya.
1: Alabanza de tu nombre.
0: Gloria a Cristo Jesús, aleluya.
1: Señor, aleluya, y has puesto
0: mi alma te engrandece,
1: un cántico nuevo, Señor, en nuestros corazones.
0: Espíritu Santo de Dios.
1: Has puesto en mí.
0: Aleluya, aleluya.
1: Gloria a Jesús. Has puesto en mí un cántico nuevo, Señor. Canto de alabanza. Sí, Señor, aleluya.

0: nombre. Aleluya.
1: Gracias, gracias,
0: gracias,
1: muchas gracias,
0: Señor,
1: poderoso
0: aleluya.
1: Dios. Aleluya, Santo de Israel, muchas gracias. Así como está de pie, Iglesia del Señor, le invito a inclinar su rostro una vez más. Vamos a orar por la segunda parte. Bendito Dios, gracias te damos una vez más porque tú has sido bueno para con cada uno de nosotros. Nos has dado el privilegio de reunirnos en este lugar santo para adorarte, para bendecirte, para entonar unas alabanzas proclamando tu grandeza, tu poderío y tu majestad. Hemos de continuar con este servicio y te pedimos que tu Espíritu Santo siga siendo nuestro guía y sea quien ministre nuestros corazones en las partes especiales y también en el mensaje de tu bendita palabra. Gracias, Señor, porque los que estamos aquí presentes no es casualidad que nos hayamos podido presentar, y aquellos que nos ven y nos sintonizan también no es casualidad que hayan tomado un tiempo para acompañarnos. Gracias, Padre, gracias, Hijo, y gracias, Espíritu Santo de Dios. Amén y amén. Puede tomar su lugar, Iglesia del Señor. A Dios gracias, una vez más nos encontramos reunidos en este lugar santo. Todos y cada uno de los presentes sean bienvenidos. Si hay alguno entre nosotros como visita, bienvenido a la Iglesia Pentecostal Fuente Divina. Si usted no tiene de dónde congregarse, le invitamos a que se congregue con nosotros. Persevere firme buscando del rostro del Señor hasta que Cristo venga. Pero si usted está entre nosotros como visita y tiene una iglesia en donde Dios le ha puesto, le invitamos a perseverar en el lugar que Dios le ha colocado. Damos la bienvenida también a todo aquel que nos ve y nos escucha a través de las diferentes plataformas de Radio La Gloria es de Dios. Hermanos y amigos en sintonía, le invitamos a quedarse con nosotros. En breve estaremos escuchando Palabra de Dios. Le invitamos a preparar su corazón para recibir el mensaje. Dios les bendiga. Todo aquel que nos ve por primera o por segunda vez y todo aquel que está entre nosotros por primera o por segunda vez como visita, la iglesia local tiene unas hermosas palabras. ¿Cómo le decimos, iglesia? Bienvenidos, gloria al Señor. Vamos a pasar a las partes especiales y vamos a invitarle a nuestra hermana Mía Katinak que pase al frente. Ella estará entonando una alabanza para la honra y gloria de nuestro Dios. Ella estará bendiciendo el nombre de Cristo y le invitamos a que medite en la letra y asimismo adore a nuestro Dios juntamente.

Gloria al Señor. Que Dios bendiga a nuestra hermana Mía. Amén. Gloria al Señor. Que Dios bendiga a todos los niños. Amén. Amén. Vamos a pasar a una segunda parte. Vamos a invitarle a nuestro hermano Javier Lira. Él también estará bendiciendo el nombre de nuestro Dios por medio de una alabanza. Que Dios les bendiga.

Señor. Dios le bendiga, hermano. Amén. Vamos a encontrar una alabanza también para nuestro Dios. Gloria a Jesús. Dándole siempre la gloria a nuestro Dios. Aleluya. Porque Él es bueno y Él es precioso. Y quiero cantarle esta alabanza a nuestro Dios. Y lleva por título Quiero saber. Aleluya. Que muchas veces no entendemos al Señor, ¿verdad? No entendemos sus planes, pero Él sabe.

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0: Dios le bendiga hasta que esta parte, la gloria es de nuestro Dios.
1: Gloria al Señor. Que Dios bendiga a nuestro hermano Javier. Voy a invitarle a que se ponga de pie, iglesia. Ha llegado la hora de escuchar palabra de Dios. 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Que Dios les bendiga, nuestra hermana María Chavarría con nosotros.
2: Gloria al Señor, aleluya. ¿Quién vive? Y a su nombre, gloria a Dios. Adoramos y alabamos a un Dios que vive y reina por los siglos de los siglos. Amén. Gloria a Dios. ¿Quién vive, hermanos? Y a su nombre, gloria al Señor. Estamos felices de estar aquí en este lugar. Le damos la gloria, la honra a nuestro Señor y Salvador Jesucristo. Gloria al Señor, porque nos permite estar en este lugar adorando y glorificando su nombre. Para los que no me conocen, ¿verdad? De aquí era yo, gloria a Dios. De aquí era yo y de aquí soy, porque donde quiera que yo voy, yo represento a Cristo, y donde quiera que yo voy y es la casa del Señor, es mi casa, porque la casa de mi Padre mía es. Gloria a Dios. Cuando nosotros adoramos a un Dios poderoso, amados hermanos, donde quiera que usted vaya, si ahí se adora a Dios, esa es su casa también. Gloria a Dios. Dios le bendiga. Vamos a orar, hermanos, para que empecemos la palabra del Señor. Vamos a orar primeramente. Gloria al Señor. Y le pido a cada uno de ustedes, ¿verdad?, que oren, que me lleven en oración, que sea el Espíritu hablando y no yo en este momento, que sea Él dirigiéndose a cada uno de nosotros conforme a la necesidad. Gracias, Señor Jesús. Gracias, Espíritu Santo de Dios, porque tú eres bueno, Señor. Tú eres grande y misericordioso, que me das la oportunidad, Señor, de presentarme delante de mis hermanos, mi Dios de los cielos. Te pido, Padre, que sea usted, Dios, usándome como instrumento de tu gloria. Que sea usted hablando conforme a la necesidad de cada uno, Señor. Que sea usted, Espíritu Santo de Dios, redarguyendo nuestra vida. Que sea usted, Señor amado eterno, hablando a través de mis labios, porque yo, instrumento tuyo, soy sierva inútil, Señor amado eterno, aleluya. A quien a usted, Señor amado, ha decidido usar en este momento, Señor. Bendice a cada uno de mis hermanos, bendice a cada uno de los que están presentes, aún los que están a través de las redes sociales, Señor amado. Que sea usted, mi Dios de los cielos, extendiendo su mano de poder y de misericordia, Señor amado eterno, porque hemos reconocido que te necesitamos, Señor, en nuestras vidas. Abre nuestros oídos para estar atentos a tu palabra. En el nombre de Jesús te lo pedimos. Amén. Gloria a Dios. Aleluya. Doy gracias, ¿verdad?, primeramente al Señor. Y doy gracias al pastor, ¿verdad?, que me dio la oportunidad de estar aquí. Pero siempre la honra y la gloria se la lleva a Cristo. Amén. Gloria a Dios. Vamos a abrir la palabra del Señor en Primera de Corintios, capítulo 9. Gloria al Señor. Gloria a Dios, Primera de Corintios, capítulo 9, versículos 24 al 27. Gloria al Señor, aleluya. No pare la alabanza, amado. No pare la alabanza, porque aquí adoramos a un Dios que vive y reina, aleluya. Vivimos adorando al Señor y cada respirar le pertenece a Él.

del Señor. Lo tienen todos, hermanos. Primera de Corintios, primera carta a los Corintios, capítulo 9, versículos 24 y 27. Gloria al Señor. Leemos honrando así la palabra del Señor, honrando al Padre, al Hijo y al Espíritu Santo. Amén. ¿No sabéis que los que corren en el estadio, todos a la verdad corren, pero uno solo se lleva el premio? Corred de tal manera que lo obtengáis. Todo aquel que lucha, de todo se abstiene. Ellos a la verdad para recibir una corona corruptible, pero nosotros una corona incorruptible. Así que yo de esta manera corro, no como la aventura, de esta manera peleo, no como quien golpea al aire, sino que golpeo mi cuerpo y lo pongo en servidumbre, no sea que habiendo sido heraldo para otros, yo mismo venga a ser eliminado. Amén. Puede sentarse, amado hermano. Gloria al Señor. El tema de esta noche es: no te des por vencido. Gloria a Dios. No te des por vencido, amado hermano. Yo sé que en estos tiempos están difíciles, gloria a Dios, y están pasando muchas cosas. Estamos siendo perseguidos por muchas cosas, por muchas cosas que nos debilitan como seres humanos, como cristianos. Pero la palabra del Señor hoy quiere decirnos: el Señor, no te des por vencido, sigue adelante. No importa la situación que pases, no importa lo que esté sucediendo hoy en día, no le tenga miedo al enemigo, porque el que está con nosotros es el más grande, gloria a Dios. Y si Él está con nosotros, nosotros somos vencedores, porque Él así lo ha dicho: somos más que vencedores en Cristo Jesús. ¿Cuántos lo creen? Gloria al Señor. Si lo creemos, hermano, dele un aplauso al Señor. Gloria al Señor. Aleluya. Él se merece toda honra y toda gloria. Y nosotros solamente tenemos que servirle. Tenemos que darnos a su servicio, olvidando todo el pasado y mirando hacia adelante. Dice la palabra del Señor: ¿no sabéis que los que corren en el estadio, todos a la verdad corren? Todos los que corren, y nosotros estamos corriendo una meta y estamos con un propósito. Cada uno de nosotros debe de tener una meta y un propósito en esta carrera. Si usted no tiene una meta y un propósito, está corriendo de balde. Usted tiene que tener una meta de que va a llegar al reino de los cielos. Usted tiene que tener un propósito de seguir adelante día con día. Pase lo que pase, usted tiene que seguir. Porque los atletas se disciplinan, los atletas se abstienen de muchas cosas. Y la palabra del Señor nos dice, gloria al Señor, que nosotros debemos de seguir. Debemos de seguir porque es una carrera, es una meta que tenemos. Y la meta es llegar al final. Todo cristiano que ha empezado esta carrera, hermano, tiene que tener el propósito de llegar a esa meta. Gloria al Señor. Tenemos que llegar a esa meta. Cuando usted sienta que le llega el desánimo a su vida, cuando usted siente que de un momento a otro usted ya no quiere venir a la iglesia, cuando usted sienta que ya no tiene ánimo de seguir adelante, cuando usted sienta que un hermano lo miró mal y que ya no quiere seguir porque aquí va a encontrar a ese hermano, usted póngase en esa meta y ese propósito. Yo he venido a adorar a Dios. Mi meta es Cristo. Mi meta es la vida eterna. Una meta que tenemos es la corona incorruptible, la vida eterna. Usted propóngase en eso, póngase eso en su mente y diga: nadie ni nada podrá separarme del amor de Cristo. Nada ni nadie podrá detenerme de adorar al Rey de Reyes y Señor de Señores. Porque Él es el que me ha salvado, Él es el que me ha llamado, y el propósito de Él es que yo me salve, y me voy a salvar aunque muchos no quieran. Gloria al Señor. Debemos de poner una meta y un propósito por el cual correr. Todo el que corre, dice Pablo, el apóstol Pablo, todo el que corre, corre con meta. Cuando usted ve ahí los atletas que están corriendo, ellos quieren llegar al final. Y ellos se han abstenido de comer
se han disciplinado de comer cosas que le van a hacer daño en la carrera. Se abstienen de muchas cosas. Pasan mucho tiempo en ejercicio, haciendo ejercicios, disciplinándose en la comida, disciplinándose al dormir, disciplinándose al caminar. Y nosotros como cristianos que estamos corriendo en la meta para un premio eterno, para una corona incorruptible, ¿qué estamos haciendo? ¿Qué es lo que debemos de hacer? Ayunar, orar, leer la palabra. Esa es la disciplina que nosotros debemos de tener en nuestras vidas. Todo cristiano que tiene meta y propósito se disciplina orando, ayunando, buscando en la presencia del Señor, en la lectura de la palabra. Si usted no lee la palabra, los ojos los tiene cerrados. La palabra de Dios nos abre los ojos para que nosotros entendamos cuál es el segundo paso que tenemos que hacer. Gloria al Señor. A nosotros se nos ha prometido una corona incorruptible. Se nos ha prometido una vida eterna. Amén. A nosotros, como decía el hermano hoy en la mañana, hay promesas para cada uno de nosotros. Pero esos premios, hermanos, no los vamos a ganar si estamos sentados solamente. Esos premios se ganan con disciplina y esfuerzo, entrega, dedicación. Y para eso tenemos que aprender a disciplinarnos en todo. Gloria a Dios. Muchas veces nosotros queremos regresar para atrás o estancarnos en la vida cristiana porque ya nos pasó un problema, porque ya pasó algo que no queríamos y que no esperábamos. Pero a nadie se le ha prometido una corona incorruptible sin vivir sufrimiento. Debemos de sufrir en esta carrera. ¿Usted cree que los atletas cuando corren no tienen ganas de comer carne? ¿No tienen ganas de dormir más? Pero ellos se disciplinan porque tienen un propósito y una meta de ganar una corona corruptible. Pero nosotros en Cristo debemos de disciplinarnos porque necesitamos, porque se nos ha prometido un premio celestial, un premio de la vida eterna, de la corona incorruptible, inmovible. Un premio, amado hermano, que debemos de aprender a ganarlo. No con esfuerzos, sino que con metas, con propósitos, diciéndole al Espíritu Santo: sabes, Espíritu Santo, yo tengo la meta de llegar al cielo, pero sin tu ayuda yo no puedo hacerlo. Con mi fuerza no lo puedo hacer. ¿Por qué? Porque nuestras fuerzas humanas se debilitan. Nuestras fuerzas humanas se debilitan, y cuando nosotros nos sentimos debilitados es cuando nosotros debemos de correr siempre al Espíritu Santo. No corra al hermano, no corra al vecino, corra al Espíritu Santo, a la presencia de Dios. Doble sus rodillas y pídale al Señor que le dé fuerza, que le dé fortaleza para seguir adelante. En esto que Pablo nos dice y nos da esta ilustración, Pablo está diciendo lo que los cristianos debemos de hacer es vivir una vida perseverante, una vida continua. No que hoy estoy de un humor y mañana de otro. Hoy vengo a la iglesia porque me siento bien, mañana no sé. Mañana me voy a sentir mal. O me sentí mal en la mañana, por eso no vine. Yo le digo a los hermanos, cuando usted se sienta más enfermo es cuando usted tiene que estar en la iglesia, porque el doctor no lo va a encontrar en la casa, el doctor está en la iglesia. Y si usted quiere sanarse, venga a buscar la medicina, que aquí la va a encontrar. Gloria a Dios. ¿Cuántos han sido sanos cuando vienen a este lugar? ¿Cuántos han venido cansados y cuando van de este lugar a sus casas se sienten nuevos? Amén, hermanos. Una vez yo venía de mi trabajo aquí y me senté por allá en medio. Yo tenía un dolor de cabeza que no lo soportaba y estaba el hermano aquí, porque salía tarde de mi trabajo y venía aquí siempre tarde. Y el hermano estaba orando, y en lo que él estaba orando yo empecé a clamar a Dios. Y empecé a clamar a Dios, y empecé a clamar a Dios por aquel dolor de cabeza. Y aquel dolor de cabeza se fue. Siempre que yo venía a este lugar y siempre que voy a la casa del Señor, donde sea que esté, yo estoy enferma, estoy como estoy,
yo voy nueva de ese lugar, porque le he creído a un Dios poderoso. Le hemos creído a un Dios poderoso, y ese Dios poderoso es más grande que cualquier situación que usted esté pasando. Por eso no se dé por vencido. No se dé por vencido, amado hermano, cuando usted sienta que las cosas le están yendo para atrás, es cuando usted tiene que caminar para adelante. Es cuando usted tiene que decir: Ebenecer, hasta aquí me ayudó Jehová, y yo confío y creo que Él me va a seguir ayudando. Porque no me ha llamado el hombre, me ha llamado Dios. Y si Dios me ha llamado y Él ha prometido estar conmigo todos los días de su vida, de mi vida, ahí estará. La palabra del Señor es fiel y verdadera. La palabra de Dios se cumple. Si Dios ha dado una promesa, si Dios ha dicho que nos va a dar un premio incorruptible, lo dará. Él lo dará. Pero nosotros tenemos que correr esta carrera. No se quede estancado. Hay que seguir hacia adelante. Y estamos a punto de pasar al otro lado. Estamos a punto de ser coronados. En un instante, en un minuto, el Señor puede venir y llevarnos. Y es por eso que debemos de vivir todos los días preparados, no preparándonos, hermano, preparados. Como dice la palabra, debemos de vivir cada día como si fuera el último día. Cada mañana que usted se levante, dele gracias a Dios. Salude a su esposo, a sus hijos, a sus hermanos. Mantenga la paz en su corazón, mantenga la armonía en su corazón, mantenga activo el poder del Espíritu Santo en su vida. Jesús dijo: en el mundo tendréis aflicciones, pero confiad, yo he vencido al mundo. Muchas son las aflicciones del justo, pero de todas ellas le librará Jehová. Vamos a estar pasando sufrimientos. ¿Vamos a estar pasando dificultades? Sí, amado hermano. Y lo debemos de saber como cristianos y como hermanos en Cristo. Apoyarnos unos con otros. Apoyarnos en oración, en ayuno. Llega un hermano y le dice: hermano, estoy enfermo. Vamos a orar, hermano. Nos vamos a apoyar en ayuno y oración. Voy a decirle a otro hermano que también le gusta orar, que nos apoye en oración. Así es que se rompen las cadenas. Así es que se rompen las ataduras. Sin ayuno y oración no hay rompimiento de cadenas. Gloria al Señor. Dice la palabra del Señor en 2 de Timoteo capítulo 4. Gloria a Dios. 2 de Timoteo capítulo 4 versículo 7. Gloria al Señor. He peleado la buena batalla, he acabado la carrera, he guardado la fe. ¿Cuántos queremos decir esto? Ese es el propósito. Poder irnos de este mundo y decir: he peleado la batalla, he acabado la carrera, la corona de vida me espera. Qué bonito es. Qué bonito es estar seguro. Seguro de que el último día, el último momento en esta vida, nos vamos a ir gozosos. Nos vamos a ir satisfechos. Porque hemos peleado la batalla. Porque hemos terminado la carrera. No se dé por vencido. Si usted está enfermo, si usted está pasando dificultades, si usted tiene algo que le está impidiendo adorar a Dios con libertad, usted diga: esto no es nada. Esto no es nada. Dios puede quitármelo. Pero también estoy preparada, porque si me toca irme, me voy. Para mí es mejor, dijo el apóstol Pablo. Para mí es mejor que yo me vaya. Pero necesito un tiempo más estar aquí para seguir enseñando. Así decía Pablo y así deberíamos de decir nosotros. Tener esa confianza, esa certeza de poder, tener esa seguridad de que estamos listos para irnos. ¿Cuántos estamos listos para irnos con el Señor? Hermanos, muchas veces uno pregunta y dice: si la muerte viniera hoy, ¿cuántos se quieren ir?
¿verdad? Que nadie se quiere ir. Gloria al Señor. Pero deberíamos de estar preparados, porque nosotros no sabemos cuándo llega o cuándo el Señor la envía para llevarnos a nosotros. Y yo le decía a una hermana el otro día, la muerte pierde con nosotros los cristianos, porque nos hace coronar nuestra carrera más rápido. Nos hace coronar, y eso es lo que debemos de estar preparados. Como padres de familia, enseñando a nuestros hijos que aprendan a depender de Cristo Jesús. Para que usted no vaya diciendo, no me quiero morir porque es que mis hijos no sé qué va a pasar con ellos. Dé por seguro que usted viva o no viva en esta tierra. Usted tiene que enseñarle a sus hijos a depender de Dios. Y estar seguros que se va a ir, porque si no, hermano, se puede ir cualquier momento que el Señor mande a traerla. Y usted se va a ir con ese pesar. Padre de familia, empiece a trabajar con sus hijos. Yo le digo a mis hijos, ustedes ya les enseñé la palabra, ya el Señor les dio lo que les va, yo ya me puedo ir. Yo ya estoy segura de quererme ir. Porque ya ellos saben dónde quedan, dónde están. Se les ha enseñado la palabra, yo he terminado con mi trabajo en el Señor, enseñándole la palabra a mis hijos. Y hay que estar seguros y preparados para irnos. Gloria al Señor. Vamos a ver qué dice Romanos capítulo 8, versículo 13. Gloria al Señor. Romanos capítulo 8, versículo 13. Hermano, tenemos que estar seguros en quién estamos creyendo. Tenemos que estar seguros de nuestra salvación. Tenemos que estar seguros que cualquier momento que Cristo viene, nosotros nos vamos con Él. Ser cristiano no solamente, amado hermanos, es decir, soy cristiano. O venir a la iglesia o vestirse de cristiano. No, es tener una relación con Cristo Jesús. Es tener una relación con el Señor. Romanos capítulo 8, versículo 13, dice la palabra del Señor. Porque si vivís conforme a la carne, moriréis. Mas si por el Espíritu hacéis morir las obras de la carne, viviréis. Gloria al Señor. Por el Espíritu hagamos morir las obras de la carne en nuestra vida. La pereza, el cansancio, el que viene tarde, las excusas de una y de otra manera. Gloria al Señor. Debemos de vivir como si fuera el último día. Debemos de vivir preparados, esperando ese momento glorioso cuando Cristo venga por cada uno de nosotros. No nos demos por vencidos dependiendo de la situación en que pasamos. No nos demos por vencido, amado hermano. Usted considérese, créalo en su corazón, que usted es un hijo de Dios, que usted es un hijo de Dios y que está listo para lo que sea. Gloria a Dios. No le ponga amor a la vida, como estamos diciendo aquí, las cosas de la carne por el Espíritu se hacen morir. Muchas veces le tenemos más le ponemos más atención a la vida, a los quehaceres de la vida, y se nos olvida y venimos cansados y agotados a la casa de Dios. Y aquí los hermanos en la alabanza están verdad, cantando y adorando y queriendo que usted entre a la presencia de Dios, pero hay obstáculos. ¿Qué son los obstáculos? Ese cansancio en su vida, porque trabajó mucho, porque miró demasiado el teléfono, porque estuvo perdiendo el tiempo en diferentes cosas. Eso es lo que pasa, amado hermano. Y no le damos el tiempo que le debemos de dar a Dios. Venimos a darle una hora, dos horas. Y esas dos horas, tal vez algunos 20 minutos, son los efectivos para Dios. Porque el demás tiempo ya queremos que termine para que nos vayamos rápido a la casa. Según que el enemigo es sueño que tiene, pero una vez usted sale de la puerta de la iglesia y se le fue el sueño, ahí es donde aprendemos nosotros a ser diligentes. Diligentes, ¿para qué? Para avanzar en el Señor. Gálatas capítulo 6, versículos 7 y 10, dice la palabra del Señor, ¿verdad? En Timoteo, como ya lo sabemos nosotros, gloria a Dios, que en Timoteo dice que nuestra lucha no es contra carne y sangre, sino contra toda potestad de las tinieblas. Entonces debemos de estar seguros de con quién estamos peleando. Debemos de estar preparados para saber con quién estamos peleando y no dejarnos vencer, sino que seguir adelante. Gálatas capítulo 6,
versículo 7. Gloria a Dios, aleluya. Dice la palabra del Señor: no os engañéis, Dios no puede ser burlado, pues todo lo que el hombre sembrare, eso también segará. Porque el que siembra para su carne, de la carne segará corrupción, mas el que siembra para el Espíritu, del Espíritu segará vida eterna. No nos cansemos, pues, de hacer el bien, porque a su tiempo segaremos, si no desmayamos. Así que, según tengamos oportunidad, hagamos bien a todos, y mayormente a los de la familia de la fe. No nos cansemos de hacer el bien. No nos cansemos, amado hermano, de servir a Dios, de servir a nuestros hermanos. Corramos para ganar ese premio. No se canse de servir y de hacer el bien. Discipline su vida para lograr alcanzar este premio. Pablo dice que corramos cada paso. Pablo nos da esa ilustración y dice: cada paso que usted dé, délo con propósito. Si usted da un paso y sale de su casa y viene para la iglesia, diga: yo voy a adorar a Dios. Y yo no tengo que regresar cansado, yo no tengo que regresar agotado, yo tengo que regresar a casa bendecido, libre. Gloria a Dios, lleno del Espíritu Santo. Aférrese a eso, céntrese en eso, corra cada paso que dé con propósito, con meta. Venga a este lugar a adorar a Dios, venga a este lugar a buscar su presencia. A veces el hermano está diciendo: gloria a Dios, alabe al Señor con su corazón, pero muchas veces no queremos provocar la presencia de Dios. Cuando usted y yo provocamos la presencia de Dios, el Espíritu de Dios se mueve en este lugar. El Espíritu de Dios llena, el Espíritu de Dios sana y liberta. El Espíritu Santo de Dios se glorifica cuando un pueblo alaba con el corazón. El Espíritu Santo, gloria a Dios, se pasea en medio de su pueblo cuando el pueblo, gloria a Dios, dispone en su corazón a adorarle y buscarle. Amado hermano, corramos esta carrera con propósito. No nos demos por vencidos. Sigamos adelante, gloria a Dios. Sigamos adelante. Vamos a ver lo que dice Efesios 3, 12 y 13. La Biblia también nos habla en Efesios capítulo 6, del 10 en adelante, de ponernos la armadura del Señor. Como cristianos, nosotros podemos ponernos la armadura de Dios para poder seguir adelante, para poder avanzar, porque nuestras fuerzas se debilitan. Las fuerzas humanas, hermanas, son limitadas. Pero cuando nosotros buscamos la presencia de Dios, rompemos cadenas, rompemos ataduras en nuestras vidas, rompemos maldiciones en nuestras vidas, maldiciones ancestrales que venimos arrastrando. Y muchas veces nosotros, como padres de familia, ya somos libres, ya sabemos entrar a la presencia de Dios. Pero ¿qué de nuestros hijos? ¿A dónde dejamos a nuestros hijos? Debemos de enseñarles a ellos también a poder romper esas cadenas ancestrales, esas ataduras que se vienen cargando en las familias, esas ligaduras que solamente Cristo las puede romper, que solamente Cristo puede hacernos nuevos y libres. Dice Filipenses capítulo 3, gloria al Señor, versículos 12 al 14. Gloria a Dios. Sigamos adelante, amados hermanos. Sigamos adelante y tomemos esa corona de vida para nosotros. Hagámosla nuestra. Dice la palabra del Señor: no que lo haya alcanzado ya, ni que ya sea perfecto, sino que prosigo por ver si logro hacer aquello para lo cual fui también nacido por Cristo Jesús. Hermanos, yo mismo pretendo haberlo ya, no pretendo haberlo ya alcanzado, pero una cosa hago, olvidando ciertamente lo que queda atrás, extendiéndome a lo que está delante, prosigo a la meta, al premio del supremo llamamiento de Dios en Cristo Jesús.
El apóstol Pablo nos da la pista. ¿Qué vamos a hacer para poder seguir adelante y firme? Olvidémonos del pasado. El pasado pasado. Sigamos nuestra meta mirando hacia adelante, mirando al que nos ha llamado, porque nos ha llamado con el propósito de salvación. Nos ha llamado con el propósito de nosotros seamos salvos. Pero muchas veces estamos arrastrando el pasado para el frente. Olvidemos el pasado, dice el apóstol. Olvidemos el pasado y miremos hacia adelante. ¿Cuántos de aquí ya son perfectos? ¿Verdad que no lo somos? Estamos en esta vida buscando la perfección diario a diario. Por eso allí dice el apóstol Pablo, aquí aclara la cosa, dice: yo mismo no pretendo haberlo alcanzado ya, pero una cosa hago, me extiendo, olvido el pasado y me extiendo hacia el presente, hacia el futuro. ¿Por qué, amado hermano? Porque si nos quedamos parados pensando en lo pasado, no vamos a avanzar. Aquí el propósito es avanzar. Aquí el propósito es seguir adelante. En el camino van a haber espinas. En el camino van a haber leones. En el camino va a haber tantas cosas que lo va a hacer retroceder, que le va a dar miedo y que no va a querer seguir adelante. Pero usted tiene que tener una meta segura y un propósito hacia dónde va. En el nombre de Jesús, hermanos, siempre digamos: en el nombre de Jesús yo voy hacia adelante. Yo no puedo con todo lo que me salga, pero Cristo cuando está en mí sí lo puedo. Cuando Cristo está en nosotros, hay poder en nosotros. Hay poder en nosotros. Pero muchas veces el poder o la autoridad que Dios nos la ha dado la tenemos dormida. Levantémonos en el nombre de Jesús y declaremos esa autoridad en nuestras vidas. Ese poder. Que la palabra de Dios dice: y recibiréis poder cuando haya venido sobre vosotros el Espíritu Santo. ¿Cuántos hemos recibido ese poder? Amén. Hemos recibido el poder de Dios. ¿Por qué? Porque hemos aceptado a Cristo Jesús y porque el Espíritu Santo ahora vive en nosotros. Activemos ese poder en nuestras vidas, amados hermanos. No lo hemos alcanzado, pero estamos a punto de pasar al otro lado. Y mientras vamos en este camino, necesitamos el poder del Espíritu Santo en nuestra vida. Necesitamos despertar. Necesitamos olvidar todo el pasado y seguir hacia adelante. No te des por vencido. Soporta los sufrimientos de esta vida. Soporta lo que tengas que pasar. Pero recuerda que el sufrimiento de esta vida es momentáneo, es pasajero y pasará cualquier momento. Pero Cristo sigue con nosotros avanzando hacia adelante. Y vamos a leer esta última cita, segunda de Timoteo, capítulo 2, gloria a Dios, versículo 1 al 4. Gloria al Señor, gloria a Dios, aleluya. Adoramos a un Dios poderoso, amado, gloria al Señor. Dice la palabra del Señor: tú pues, hijo mío, esfuérzate en la gracia que es en Cristo Jesús. Lo que has oído de mí ante muchos testigos, esto encarga a hombres fieles que sean idóneos para enseñar también a otros. Tú pues sufre penalidades como buen soldado de Jesucristo. Ninguno que milita se enrede en los negocios de la vida a fin de agradar a aquel que lo tomó por soldado. ¿Somos soldados de Jesucristo? Amén. Si somos soldados de Jesucristo, amado hermano, dice, gloria a Dios, esfuérzate, esfuérzate, considérate ese soldado de Cristo, considérate ese hijo de Dios, esfuérzate a hacer el bien, esfuérzate a avanzar hacia adelante, olvídate del pasado, gloria a Dios, no te des por vencido, porque la corona de vida eterna nos espera. Gloria a Dios, ese es el premio que nosotros tenemos. Ese es el premio para el cual nosotros estamos corriendo en esta vida. Y mientras nosotros corramos, gloria a Dios, necesitamos esforzarnos día con día. Necesitamos avanzar. Que nada ni nadie nos detenga. Que nada ni nadie que se cruce en el camino le dé lugar a usted
para pararse a ver qué es lo que va a pasar. Usted piense y diga: yo